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0: Es que va muy rápido, ¿eh?
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0: 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Quería ver... 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

0: entrenador.
1: Es que hay que entrenar, dame.
0: Pero un poquillo, que eso se cumple en cemento. No, chaval.
1: Ah, no.
2: Ay. Se estaba durmiendo, ¿eh?
1: Sí, porque déjeme.
2: ¿Puedes que duchar?
0: Ibas.
1: Sí, sí, que quedo para que no me doy cuenta, ¿eh?
0: Ay, sí.
1: Sí.
0: Ay, sí. Pero eres de qué parece. De...
1: No.
0: ¿Y qué ha sido?
1: No parece eso. ¿Qué pasa? Que me dieron esa pastilla.
0: Ah.
2: Fue a dormir.
0: Feche descansar.
1: Sí, sí.
0: ¿O será que te aburrimos? ¿O?
1: No, me caché nada más. No.
0: Mira que, ¿y si es aburrido?
1: Oye, ¿sabes qué pasa? Yo cuando estoy en la casa, o no, cenaba, ¿no? Sí. Cuando era el trayecto este, estoy en una cama, meteme en una cama de esas que, como los dos hospitales que levantan así atrás, ¿sabes?
0: Ah.
1: Sento-me allí, ponme a ganchillar, y a mirar. Pero, ¿vale? Que no me doy cuenta.
0: Vas moqueando.
1: Cuando me doy, que me ponme así, se escuchó. Ganchillo, tú una manta, tú tal y como el cuchillo.
2: ¡Qué bachado! ¡Mira,
3: eso,
1: eso ponía otra vez ahí, tal, diría, antes que yo, tal, otra vez. Pero no me doy cuenta.
0: ¿No te das cuenta?
1: No.
0: Pero bueno, o caso es que no caes, que no le
1: das cuenta. No, nunca caen, ¿eh?
0: Bueno, pues
3: sí. Tú quedas de ganchillo.
2: Pero no, no te caes, pero la silla pues
1: caer. No, ya quedé de dormir agarrada las cosas, ve, ¿eh?
3: ¡Asco!
1: ¡Ay, no!
2: ¡Ay, eso me es complicado!
1: ¡Ah, pues sí! Yo andaba así a barrer. Cuncho, agarra la escoba. Pues sí, pero fue poco tiempo, ¿eh?
2: Pues ter buena suerte.
1: Pues sí, sí.
4: Ay. O ritmo también era lento, barriendo.
0: Pues. Sí, pues, Saibas, esto te puedo acabar pasado mañana.
3: ¿En un caíche?
1: No. Quedo de pie, quedo. Tal y como quedo, dormir así desperto.
4: Yo tuve una amiga que iba con marido, ahora están separados, pero iba con marido, iban a discoteca, y decía ella, le pongo yo el hombro un poco. Él ponía ya su hombro, él apoyaba así, y dormía ali en medio de discoteca.
3: Hay un aguanta de una columna que hay ali en un paz, además ya decimos, a columna de, no puedo decir el nombre, de fulano, tal, uh-huh. Está ahí siempre aguantando de la columna, pero que en vez de ir para casa, a lo mejor voto una hora, sí.
4: No, esto pasaba igual 10, 15 minutos, después ya se
1: acaba a ver. Un minuto que voto, ya está.
2: Es un chocheamiento que da.
0: Pues vamos aí entón coas chamadas, coas mensaxes que nos están deixando no 687-967-147. A ver se nos animan un pouco. A ver se
1: chaman un pouco.
0: Vale. Veña, a ver, que mensaxes.
1: Xa bastante.
0: Que mensaxes temos aí? Vamos con elas.
5: Hola. 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
0: 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Con un amigo, con los amigos de un barco, que yo se vaya a ver. Mira, y sí.
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0: Que ya estuven, que te... A mi amiga, que viaja a Rusia, ya a Croacia, por ahí, ¿sabes? Sí. Tiña casa, sigue teniendo un piso en Valencia. Mira, tú eres muy viajero, es todo. Yo también, me encanta metal. Pero, ¿sabes lo que te digo?
1: Dime.
0: Eu, para irme a playa, me voy a las playas gallegas.
1: Eu tamén, estou contigo, totalmente de acordo.
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0: 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Como este...
1: ¿Vas a Andalucía o dónde vas? ¿A Andalucía?

0: Empieza por L.
1: Lérida.
0: No, Logroño. Es más hacia aquí. No, cerca de Logroño, me parece, por ahí, pero no es Logroño. Ya lo digo.
1: Huesca,
0: mañana,
1: Zaragoza, Teruel.
2: Pues empieza por L.
0: No.
2: Huesca, Zaragoza.
3: Por L.
1: Lleida.
2: No, Lleida.
0: No. Bueno, espera.
1: Por oeste, León.
2: A ver, sería León.
0: León tampoco es. Anda por ahí cerca.
2: Anda por
1: León,
2: ahí,
1: Zamora, bueno. Salamanca, Valladolid, Palencia, Burgos, Soria, Segovia y Ávila. Jaén, Córdoba, Sevilla, Huelva, Cádiz, Málaga, Granada, Almería.
2: Siempre de él
1: empezamos. Toledo, Ciudad Real, Albacete, bueno, Cuenca, Guadalajara, Huesca, Zaragoza, Teruel.
0: Me cago en ti.
1: Ya dicen todas las provincias.
0: Mira, que si digo
1: Castellón de la Plana, Valencia, Alicante, Murcia.
0: Mira.
1: ¿Qué lleva? Nada.
0: Qué malo eres.
1: Asturias y Santander.
0: Qué malo eres.
2: No, yo dije Ceuta y Melilla, que también puedo ir hasta allá.
1: No será una isla.
2: Una isla Canarias.
0: Me cago en la
2: Islas Canarias.
0: Estás quedando por
1: conmigo. A ver, cuéntanos, ahí se hablas todas. Pásenme
0: rir.
1: Cuéntanos, tí, dinos.
0: Pásenme rir. Mira, es que sé que tengo poca cobertura en los otros sitios, que tengo ya todo en mi carpeta ordenado. Además, yo no voy a ir a compartir una habitación con una persona que no conozco.
1: Farben,
0: yo, si voy con mis amigas o con alguna amiga, vale. Entonces, y sí, claro, tengo que pagar más. Porque voy a estar en una habitación sola.
1: Suplementos
0: claro.
1: Individuales.
0: Pero ahora, ¿sabes de eso que pasa?
2: No son cartos, Loli, no son cartos.
1: Son cartos para roncar, ter gases.
2: Claro.
3: Pero ¿canta diferencia hay de ir sola acompañada de
2: ¿qué
3: cartos?
2: ¿Qué más da?
1: Bueno,
3: dame por tener una idea.
0: Mañana vos todos los ratos que queda.
1: Os digo, chueu, yo, por ejemplo, viaje ahora que vixen a China, de coger la habitación individual a coger con pareja, yo pagué 400 euros más 300
3: euros. Claro, pero no inserso será menos la diferencia.
1: No inserso igual 100 euros.
2: Sí, sí. Anda mirando, tiene
1: dinos,
3: sí.
1: Dinos.
0: ¿Tú conoces Rusia?
1: Rusia, no, nunca estuve.
0: Que ahora está. Bueno,
2: está muy de moda.
1: Bueno, sí.
2: Está muy de moda Rusia. No, sobre todo, eso, muy de moda ir a la frontera con Ucrania. Está muy animado.
1: Ahí de momento no me apetece muy, te hago movido.
2: Está muy animado.
0: En Croacia estuve, sí.
1: No, está muy movido.
2: Pero tío,
1: en Ucrania. Ay, Croacia sí. Donde estuve en Ucrania. Ucrania no.
0: Montenegro.
1: Encantóme.
0: Croacia y Montenegro. Sí. A mí también. Ay, madre en Croacia. Mira, en Croacia.
1: En Pleviche, estuve en los lagos de Pleviche, estuve en Zagreb.
0: En los lagos. Mira, Iciño. Entre o barcos aquí es que entra auga, ¿no sabes? Cando vas no paseo de. Bueno, que entra auga por todas partes. Yo que chovía. Todos acabamos, os homens cos calzoncillos mollados e as mulleres cas bragas.
1: Normal.
0: Tú imagínate.
2: Anda, que bonito.
1: Chovía. Porque chovía.
0: Bueno,
2: anda, que bonito.
1: É bonito.
0: Rusia.
1: Explícame, é moi bonito aí en esa zona.
0: Mira, sí, Moscú gustoume, pero San Petersburgo.
2: San Petersburgo,
0: xa vos falarei de San Petersburgo.
2: San Petersburgo me gusta moito. Entonces, sí, quedarme con
0: Tú tamén estuveches.
2: No, que va.
1: Él ve uno en Callejeros Viajeros. Gallegos por el mundo.
2: Mira,
0: y además.
2: Película.
0: Además, mira, además, a xente rusos. Nos estábamos nun hotel.
2: Son moi rusos,
0: E ni se hablaba inglés. Non encontramos ese un que máis ou menos. Como dicía eu, a pai...
2: A la fe.
1: A mea cobertura.
2: A la fe cobertura. Bueno, Loli... Nada, que a cobertura non estaba sendo boa. E que estamos nas 5:30 e dijo que a xente teremos que ir empezando a dar datos de o concurso.
1: Claro.
2: Como é, temos que resolver antes de pasar a seguinte chamada. Temos que resolverse.
1: Xa resolves. Bueno, Loli, un bico, corazón.
2: Porque Mari Carmen de Lugo non saberá nada, non? Mari Carmen, non vai ser que queira concursar, que teña resposta.
1: Ah, era sabe.
3: Ah, mira.
2: Mari Carmen.
4: Sí, chamo para eso.
2: Anda, mire, que se chegamos a resolver...
4: Vaya,
2: metíamos la zoca. Entón, veña, xogámola.
4: A ver, a canción é de G-Face.

0: para dicirlle, tú que ganaste o premio, a partir de aí
1: van chamar a boas horas, non é estas horas.
0: Esa persoa despois fará a súa reserva correspondente os días que poida ir a o Españo. Vale, pero aínda que non esteas, non é deste de ás 5 da mañá como no sorteo, xa que non contaste, non vai, non, o sorteo tocouche, non estabas atento, non pasa nada.
1: Non, podías ir así, o sea, chamar hasta que conteste, creo hasta que o que me conteste levo.
0: Pero podemos estar así, mi madriña querida, hasta as 1500. Bueno, Mari Carmen,
1: pues... Si se din, ¿qué? ¿Tiene un darme? ¿O pues qué?
0: ¡Cayó,
1: sí! ¿Tiene un darme?
2: Que me salga Ben Acuario mañá, ¿eh?
0: ¡Ay! ¡Acuario! No se puede pedir todo, o sea, tiene que ganar lo concurso.
1: ¿Qué tal fue esta semana que se levo a Torre?
0: ¿Qué tal a Torre? ¿Cómo fue?
2: Yo, nada, yo ven.
0: ¿Ven?
2: Yo ven, pero claro, igual cambió de mal para Ben, yo qué sé, como son cambios.
1: Porque estabas regular, ¿no?
2: Sí.
0: Estaba regular.
1: Ahora voy a mejorar.
0: Bueno, pues
1: esta semana de chino maravillosa, ya verás.
0: Mañán, Baralla Hilda.
2: A ver.
3: Opa.
1: Mi madre, está.
3: Non vais a ir ninguna sola fechanda.
0: Mañán Baralla Hilda.
1: Muy bien.
0: Mañán Baralla Hilda.
3: A última vez que Baralla Hilda sale unos fechancas.
1: Sí, señor. No,
0: bueno, Mari Carmen, un bico grande.
1: Un piquiño guapa.
0: Para Lugo.
2: Bueno, otro para vos, vale.
0: Veña, hasta luego. Sí, sí, xa te chamamos, vale. No te preocupes. Veña. 15 minutiños que quedan casi escasos para las 6 de mañana para ir rematando el programa, pero antes tenemos que ir a Camariñas.
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0: Pero qué necesidad había, oh, qué necesidad había. María, buenas noches, ¿qué tal, María?
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1: ¿Te dicen que el canta peor como
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¿Qué tal? ¿Cómo estamos? Gracias por estar en sintonía, por estar en conexión, por encender la radio a estas horas, compartir los próximos 55 minutos de viaje por la música y las canciones para no perder la nostalgia. Aquí estamos, Martiño no control en realización. Os saludo cordiales, gracias, Moncho Lemos no micrófono. Este tiempo donde viajamos por aquellas canciones que nunca dejaron de gustarnos, por esos éxitos de las últimas décadas, y muchas veces lo que aproveitamos es hacer una serie de relecturas musicales de grandes clásicos que están de actualidad, fusionando distintos universos sonoros, pero siempre buscando que todas aquellas canciones que forman parte de nuestra memoria musical conserven ese elemento sustancial, conserven o ADN auténtico de aquellas canciones que conseguiron enamorarnos, sé que, en fin de contas, muchas veces sí que son one hit wonders, éxitos concretos de la historia de la música, pero otras veces son auténticas piezas maestras, obras musicales incombustibles

Qué bonita esta relectura reciente de ese gran clásico de Joan Manuel Serrat que fusiona universo. Yo creo que un poco de música folk, un poco de sonidos mediterráneos, canción de autor, ritmos latinoamericanos. 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Si vos conté esto en alguna ocasión, hay muchos años en un programa de televisión, fíjose una especie de enquisa entre el público, entre los espectadores de ese programa musical, de cal era canción favorita que creían los espectadores que representaba o mejor la historia de la música pop española do século pasado. 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

historia real, la protagonista, Mariluz, porque entre los dedos a su padre se le escurrió. Así contaba, explicaba Víctor Manuel esta historia que sucedía en Córdoba. 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

Álvaro Rizjano actualizaba aquel ano en que nacía Constitución, aquel ano de 1978, algunas de esas grandes canciones que hasta ese momento pues asociábamos a nombres como Los Panchos, como María Dolores Pradea. Os que éramos mozos en aquella época, pues normalmente eran canciones que asociábamos a un pasado, os nosos pais, aquellas canciones latinoamericanas que aparecían en los primeros programas de televisión que interpretaban, no sé, gente como, no sé, los principios Paloma San Basilio, como Nana Muscuri, como todos aquellos cantantes que llegaban nos años 60 y primeros 70 con estas grandes canciones de música latinoamericana. Lo que hizo Albert Hammond fue poner

Qué bonito recordar este sonido con este aire nostálgico, con estas voces perfectamente empastadas, este recuerdo de aquella época, ¿no? 70, primeros 80, que estaba de moda ese pop folk. Eran Laredo, eran un trío muy curioso creado por un cubano, Óscar Gómez, un cubano que estuvo detrás de un montón de artistas, de un montón de figuras y de producciones de música española durante varias décadas. Él fue o creador, ainda que no estaba en el grupo, fue o creador de reunir a estas tres amigos que en aquella época tenían un nombre artístico de Laredo. ¿Por qué Laredo? Bueno, porque en aquella época estaba de moda que determinados grupos

faltaban algunos años para que Paul Simon transmitiera ese gusto por la world music y que publicara ese famoso Graceland, donde todos miramos los ritmos africanos después de la influencia del sonido antillano. Pero ese año, 1980, decidió aproximarse a las músicas del Caribe, supongo que un poco influenciado por ese reggae que comenzaba a llegar.

tanto a emisoras británicas como a emisoras norteamericanas, y publicó este disco fantástico. Recuerdo que nos gustó muchísimo cuando de pronto descubrimos a Paul Simon con esta canción, con este Lightning in the Evening, que poníamos las emisoras de radio, que poníamos las discotecas, y que nos parecía una canción absolutamente fresca. Yo no entendía de aquel momento qué era exactamente esto de Lightning in the Evening, que era así algo como a última hora de la tarde, y ahora vuelve a cobrar actualidad esta canción, Martiño, porque ahora está de moda o tardeo. Entonces ahora sí que sería una canción, yo creo que significativa. Una canción de tardeo sería esta, a última hora de la tarde, Lightning in the Evening. Una canción que fue número uno aquel año de 1980, donde, por ejemplo, escuchábamos muchísimo a música de Bonnie M, pero también escuchábamos a otra banda que os recuerdo cuando recibí os sus primeros discos en la radio. En aquel momento dicen, pero si esta es una banda tipo Bonnie M, llamábanse, llegaban también desde o Caribe, llamábanse vía Francia y vía Europa, llamábanse Goombay Dance Bands, y tuvieron un par de éxitos, una canción titulada The Sun of Jamaica y otra que está un poquillo más esquecida, pero yo creo que hoy podemos recuperarla, también con ese sonido tan característico de aquel momento, esta canción titulada El Dorado.

0: 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Co valor engadido da Orquestra Sinfónica de Galicia e do Coro Gaos, que son dous dos referentes musicais da cidade da Coruña. E tamén animamos a xente porque, segundo din, quen proba a ópera adoita repetir. E para falar de Genufa, temos con nós Aquiles Machado, que é o director da Programación Lírica da Coruña. Aquiles, moi bo día, un placer saudarte de novo. Que tal, como estás?
1: Buenos días, muchísimas gracias, encantado de estar aquí.
0: E tamén temos a Emiliano Suárez, que é o director de escena desta ópera de Genufa. Grazas tamén por atendernos, Emiliano, moi bo día.
2: Buenos días, un placer.
0: Comenzamos por los inicios, Aquiles. ¿Cómo surge esta idea de programar esta ópera Genufa na Coruña?
1: Es una idea que viene de larga data, cuando llegué aquí a Coruña ya hace algunos años. Una de las primeras cosas que prometí era que todos los años veríamos una ópera diferente, una ópera que abriera el repertorio y una ópera que jamás se hubiese hecho en Coruña. El caso de Genufa fue una de las primeras que vinieron a nuestra mente y es un proyecto que ha estado allí, digamos, incubándose, ¿no? Hasta llegar a nosotros, que hemos tenido un éxito verdaderamente arrollador el día de ayer y estamos muy contentos, el día de antier, perdón, y estamos muy contentos y la verdad que ha sido maravilloso para todos los artistas. Y entonces, bueno, queremos que vengan a ver este nuevo planteamiento modernizado, revolucionario, diferente, con un elenco fantástico de la ópera Genufa que se está haciendo aquí en Coruña y que primera vez que se hizo en Galicia, primera vez que se ha hecho en Coruña y que no van

a tener otra oportunidad de verlas hasta muchísimo tiempo, ya que es una ave raris dentro de la programación de Amigos de la Ópera de La Coruña y podrán disfrutarla ahora. Y es una oportunidad fantástica, ya que vivir esta ópera en vivo es algo que mueve los sentimientos, el corazón y es inmensamente moderno su planteamiento.

0: 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É unha ópera importante esta obra de Janáček.
1: Para mí é unha absoluta obra maestra. Creo que está entre las 10 mejores óperas, sin duda, del siglo XX y es espectacular. No hay que tener ningún miedo a venir a la función de Yenufa, porque no se van a encontrar con una música que les chirríe los oídos ni con una producción que les desagrade, sino todo lo contrario. Yo creo que van a ver teatro musical de altos vuelos y van a sentir, como decía Aquiles, emociones y sensaciones muy especiales, porque la propuesta desde cualquier prisma, pero sobre todo desde el artístico, en todos los sentidos, es muy, me parece, de un altísimo nivel.
0: Aquiles, vi un reel en Instagram no que de alguna forma explicabas cómo creou esta obra o artista checo, porque ten algo como de conversación, pero de conversación operística. Gustaríame que nos contaras cómo foi creando a partir de escoitar a tanta xente que falaba normalmente, a partir de ahí, dicho, vou facer esta ópera.
2: Sí, esta obra duró, fue, digamos, que un largo proceso de Janáček. Janáček duró más de 10 años escribiendo esta ópera, y además que lo pilló en varios momentos importantes de su vida, uno de ellos la muerte de su hija al final, pero que creo que encasillarlo con ese drama me parece un poco injusto de cara al trabajo de Janáček, porque no es solamente ese drama el que marca la obra. Pero una de las cosas fundamentales en la que tú comentas es un modo de construir la frase de los cantantes que es revolucionaria. Janáček inventa una cosa que se llaman las melodías del habla, que es recorrer toda la República Checa con un cuadernito, ir a los mercados, en tranvía, en trenes, a las galerías, a las discusiones políticas, etcétera, recorrer todo anotando no solamente la entonación, sino los ritmos del habla checa, para trasladarlos directamente a las obras que luego escribe, porque en Katia Cabanova también lo vemos más adelante. Pero ¿cómo se llama? El hecho de estas melodías del habla nos permite a nosotros sentir cómo la gente conversa en la vida cotidiana. Está muy pensado para los ritmos teatrales. Los cantantes en la ópera dicen frases incompletas, se interrumpen entre ellos. No hay ese concepto que nosotros tenemos de dueto o de aria, que es muy importante también. No hay una cosa muy parecida al aria, son suerte de intervenciones como monólogos más que una construcción meramente musical. Y hace exactamente lo mismo también con la orquesta, que es una cosa muy importante. La orquesta tiene un montón de armonías rotas, de melodías interrumpidas, de cosas que se parecen mucho más a los sentimientos de las personas que a la construcción musical como tal. Es un lenguaje completamente nuevo, forma parte de una cosa que se llama el realismo psicológico, que va muchísimo más allá de lo que era el verismo, es un paso más allá, es un paso que explora otro tipo de aproximación de la música hacia el teatro. Creo que va a ser muy interesante y sobre todo no se esperen, como decía Emiliano, los que vienen al teatro por primera vez, que no lo han escuchado, no se esperen encontrarse con una cosa muy extraña. No, todo lo que tienen en el escenario, todo lo que van a vivir entre en la orquesta, ya lo han vivido infinidad de veces en el cine, en las películas donde le hace la música John Williams, que es un gran heredero de todo este idioma, de todas estas cosas que ven en La Guerra de las Galaxias, etcétera, lo van a tener ahí presente. Así que vengan y anímense.

0: Creatividad apabullante no musical, y en esta ocasión, Emiliano, que facedes unha lectura bastante radical de Genufa, xa non estamos na Moravia do século XIX, senón que trasladades toda esta historia a América Profunda dos anos 50-60. Por qué?
1: Forma parte de un largo proceso creativo y de estudio de la obra. A partir de conocerla en profundidad, tienes la capacidad de la seguridad de poder emprender un camino distinto. Yo pienso que es una obligación por mi parte el hacer el ejercicio de traer una versión revisada desde el punto de vista dramatúrgico, de traer una producción que esté a la altura de cualquier producción de ópera que podemos ver no solamente en España, sino en Europa. Sobre todo por la intención, más allá de que los recursos han sido limitados, pero han sido generosos, con lo cual traemos una producción muy importante. Eso también es decir, aquí no siempre se puede acceder a una producción de esta magnitud. Lo que se va a ver encima del escenario es muy potente, y bueno, yo lo sentía como una obligación artística el ofrecer una vuelta de tuerca de una historia que pienso que se repite con el paso del tiempo, porque hay cosas que, a pesar del paso del tiempo, siguen sin cambiar en su base, en su fundamento. Entonces, aquí no solamente estamos hablando de un infanticidio, que desafortunadamente sigue sucediendo a día de hoy, sino que, bueno, que estamos hablando de conflictos entre personas, de vidas rotas, de vidas coaccionadas por su entorno, de un entorno muy hostil, de cómo a partir del aislamiento, de vivir en un lugar en donde todo el mundo tiene unas normas, y donde todo el mundo se fija en lo que hace el otro, señala, encasilla. Este aislamiento y todo este entorno tan tóxico que desemboca en un auténtico thriller dramático, pero efectivamente muy cinematográfico. Y como director de escena, he tenido que trabajar mucho, pero lo he hecho desde un lugar apasionante. He aprendido muchísimo. Jan Hacek es inabarcable. Y tengo la sensación de que hemos conseguido algo muy especial, que es emocionar y poner en valor la ópera, que ya de por sí es una obra maestra, y estar a su altura, que no es fácil. No es una producción cómoda, es decir, no he escogido un camino cómodo, fácil, pero lo que te digo, igual que sucede con la ópera, nadie que venga creo que le va a defraudar.
0: Nadie diferente,
1: nuestra
0: ¿no?
1: propuesta. No,
0: bueno,
1: no, no,
0: además tivemos un espía na primeira función e contaron que impresiona a escenografía con unha estructura, un armazón como de 30 metros de longo e 8 metros de altura, vamos, prácticamente un edificio de dúas plantas no escenario, esta ópera renovada. Aquiles, quería antes de rematar, falar de algo tan áspero como os cartos. Temos sempre a sensación de que a ópera é cara, de que non podemos acudir a ver estes espectáculos, cando vendo os prezos, realmente son semellantes, están nos rangos de calquera concerto dun grupo moderno actual. Estou no certo, non?
2: No, a ver, yo creo que no, está muchísimo más barato. O sea, cuando nosotros pensamos que en el escenario tenemos a Eliska Beisova, a Vanessa Goicoechea, a Belén Vaquero, que son todas muchísimo más guapas que Shakira, y que la entrada de Shakira cuesta 7 veces más, tenemos que tener en cuenta, por supuesto, que nosotros estamos ofreciendo un espectáculo a unos precios verdaderamente accesibles. Yo creo que la gente tiene que acercarse. Hay una inversión enorme. Hay más de 200 personas trabajando en este proyecto en vivo. Tenemos coro, orquesta tocando en vivo. Tenemos a más de 12, 13 artistas que están allí en directo cantando para ellos. Tenemos a Ana Garay en el vestuario, premiadísima por sus producciones de ópera, por su trabajo en cine. Ha trabajado con todo el mundo. Lo dirige Emiliano Suárez, uno de los directores de escena más guapos del país.
0: Estamos convencidas. Estamos todas convencidas. Aquiles Machado, como siempre, un placer. Emiliano Suárez, encantadas de falar tamén contigo.

0: 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Moitísimas grazas por estar de mañán cedo con nós e que teñades moi bo día.
1: Muchas gracias y bienvenidos a la América Profunda.
2: Y aquí le mandamos un saludo a nuestro querido maestro Pérez Sierra, el director de esta ópera, que es quien hace la mitad de toda esta magia, así que...

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1: ¿Qué tal? Buenos días y bienvenidos a esta nueva edición de este espacio Mar de Ardora, en lo que abordaremos, entre otros temas, las innovadoras medidas para acabar con el incremento de la siniestralidad en el sector pesqueiro. Falaremos además de la importancia de la acuicultura regenerativa, conoceremos un proyecto que se está desenvolviendo en el marco de Acuirregal para favorecer la reproducción de ciertas especies en cautividad y restaurar el ecosistema. En este Mar de Ardora vamos a conocer de primera mano un oficio tradicional estrechamente vinculado a la historia pesqueira de Galicia y que busca sobrevivir en pleno século XX a carpintería de Ribeira. Con este menú comenzamos a navegación de este Mar de Ardora. A sinistralidade no sector pesqueiro multiplicouse nos últimos anos. 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
1: 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Es decir, esos tres parámetros aniquilan o 75% dos potenciais accidentes. Y vamos a asegurarnos de registrar toda esa estadísticamente esa evolución, ¿no? Los accidentes laborales, evidentemente, esto no tenemos que hacerlo para co tempo, desde ser un producto completamente transversal.
0: Uh-huh. ¿En qué tipos de buques ou flotas se quiere validar esta solución?
1: No momento no repescamos, porque está pensado para que se haya aplicado para aproximadamente, bueno, más de 320 buques a bordo. Pensé que cada buque, pensamos a cantidad de gente que está trabajando no mar. Esos 320 buques llevan una fábrica que está flotando con todos os riscos laborais que están aí no medio do mar. E cada buque ten unha plantilla media de 58 personas. 58 personas onde non teñen un hospital cerca, onde non teñen un médico a bordo, entonces temos que de alguna forma prevenir. Entonces, nese sector que supera os 4.000 traballadores, temos que garantir na medida posible a prevención de esos riscos, ¿no? ¿Dónde se puede transversalizar? A cualquiera buque, evidentemente, en las maniobras de pesca, no, pero sí, en las maniobras de descarga en los portacontenedores, condiciones meteorológicas, esa estabilidad de que puede dar lugar a un problema, un incidente, en lo naval, en general, de transversal, pero no socorre en este momento, pues a través de ARBI, o sector pesqueiro.
0: Pero bueno, podría una solución que también podría aplicarse en otras flotas o sectores marítimos, ¿no?
1: Por supuesto, incluso en el sector, en el sector de marina mercante, puede ser a otros sectores no naval en general, en el mundo naval en general. Incluso podría en algún caso ser en el sector aplicación, en el sector dual, es decir, en el sector defensa.
0: Uh-huh. Más allá de la seguridad, ¿qué impacto puede tener este proyecto en la digitalización del sector pesquero galego y por extensión también, no español?
1: Posicionado, es decir, lo que vamos a hacer el sector pesqueiro en general en Galicia está bien posicionado, porque de feito ARBI asociación de armador más importante de Europa, pero dar ese salto donde nos diferencia todavía más de Europa o de otros países, porque realmente este un desarrollo novedoso, es decir, este primate. Hay muchos programas de innovación que están siendo promovidos por ARBI, y nos tenemos a suerte, bueno, en algunos casos, de poder acompañar con nuestro conocimiento, con nuestro personal.
0: Falaba de 32 meses de duración del proyecto. ¿Para cuándo podría estar listo y a su implantación?
1: Pues estamos en no desarrollo ahora. Esperamos que hacia mediados de 2028 saque los primeros pilotos, los primeros demostrables, y la difusión, por supuesto, contaremos con los otros medios para contarlo, ¿no? Para contarlo y trasladarlo a la sociedad, porque realmente es un sector clave desde el punto de vista de alimentación, nutrición, recursos, la pesca es un sector clave. Vamos.
0: Pois aí estaremos, haberá que agardar aínda uns meses para comprobar eses resultados deste proxecto enfocado á reducción da sinistralidade no sector pesqueiro. Juan Carlos Lago Giralde, director de FTT, moitas grazas por explicarnos este interesante proxecto que pode salvar moitas vidas. Un saúdo.
1: Un saúdo, moitas grazas, Marta.
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3: 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Nos falta una en Bayona, que estamos esperando desde que acabe el proyecto, pero pasa que el tiempo, una de las limitaciones para hacer salidas de campo y trabajar con esas tecnologías es el tiempo. Hacer el muestreo con mal tiempo no es posible. Y bueno, la idea es seguir trabajando ahora y que nos ayuden a ver que los datos que obtenemos, pues un poco cómo les sirven y obtener un poco su feedback, su opinión sobre la tecnología y sobre los datos que estamos obteniendo.
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3: 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Pero bueno, la idea es entrenar esos algoritmos para que identifique esos erizos en estas múltiples configuraciones, generando un gran conjunto de imágenes en todas esas zonas que permitan pues, que se aumente la precisión de los algoritmos.
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3: Claro, el problema es de hacer muestras parte de los ourizeiros es costoso. Una, porque tienen que hacerlo buceadores y demás. Luego pierden tiempo de su actividad diaria porque tienen que hacer esos muestreos. Son costosos, no siempre obtienen una contraprestación a cambio. Y queremos que este tipo de tecnologías que son affordables, o sea, que no son muy caras, por decirlo de alguna manera, podrían ayudar con gente especializada, que es algo que queremos hacer formación a las cofradías sobre ellas, sobre incluso pilotaje y demás, para que pudieran usarlas en ese día a día para obtener esa información. Para eso, pues para ver cómo está el recurso, hacer prospección en zonas donde no están extrayendo, que pudieran ser potencialmente abiertas a la explotación, y creemos que sí que les puede ayudar teniendo esa capacitación y accediendo a tecnología, que en su configuración total, ordenador incluido, ronda los 8, 9, 1.000 euros, no es tampoco una inversión demasiado elevada.
4: Hay que agradecer a las cofradías gallegas, además, que es un programa, un proyecto feito íntegramente en la comunidad galega. 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

0: o peixe fresco conxelado un 7,8%. Produtos que se consumen case cada día. Abordamos esta suba do IPC co economista Javier Santa Cruz. Saúdos, Javier, grazas por atendernos.
1: Que tal? Moi buenas, muchas gracias.
0: 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Cal é a magnitude do impacto disto nas familias?
1: Bueno, tenemos por un lado dos impactos, el de la energía, que es donde está, por decirlo así, el origen de este nuevo shock inflacionista, que tiene características bastante parecidas a lo que ya vivimos a partir del verano del 2021, y por otro lado el encarecimiento de los alimentos, especialmente los alimentos frescos. De hecho, acabas de comentar algunas de las cifras del pescado, de la carne, también de las frutas y verduras. Todo lo que son los frescos son los que han subido unas décimas por encima, el índice que recoja todos los alimentos frescos unas décimas por encima de la tasa de inflación general para toda España, y especialmente en el caso de Galicia, que está 5 décimas por encima. Y entonces, este es que es el origen, tanto energía como alimentos, es lo que se traslada en los meses siguientes al resto de los precios de los bienes y servicios. De hecho, lo que los economistas llamamos los efectos de segunda ronda, es decir, cuando va pasando el tiempo, ese encarecimiento de costes que se vive en la primera parte de la cadena de producción de cualquier bien o servicio, eso luego se va extendiendo, se va internalizando en la cadena de producción hasta que termina siendo cualquier producto o servicio suficientemente más caro de lo que lo era antes, y esto es lo que es el efecto, sobre todo es el problema que tenemos que vigilar en los próximos meses.
0: Vale, pois vendo que os prezos vanse seguir encarecendo nos próximos meses, que pode facer a xente que nos estea escoitando para abaratar o custo, por exemplo, da cesta da compra?
1: En la cesta de la compra lo más importante es la planificación, es decir, elegir y hacer una aparte, bueno, por supuesto, de la lista, ¿no?, que es algo, un truco tradicional que nos han enseñado siempre en casa y que funciona, aparte, por supuesto, de comparar ofertas, de buscar aquellos lugares donde se pueda comprar de una forma más barata. Yo creo que el todo se reduce a una cuestión de planificación. Entonces, desde luego, no vamos a esperar milagros, es decir, no con esto no vamos a abaratar la cesta de la compra de una forma espectacular, pero sí lo suficiente para no tener demasiados problemas de poder adquisitivo y sobre todo ir amortiguando un efecto que llevamos viviéndolo desde hace bastantes años, que es el encarecimiento continuo de la cesta de la compra. Es decir, desde junio del 2018 hasta este año 2026, hasta agosto del 26, los precios han subido casi un 27%, y sin embargo los salarios apenas, bueno, no solo no han igualado, sino que incluso están por debajo. Entonces, planificar los gastos, prescindir de todo aquello que no es urgente, que además se puede comprar de manera estacional buscando mejores precios, todo eso es algo que es enormemente importante, con independencia del nivel de renta. Es decir, desde una persona que tenga menos dinero a una que tenga más, esto siempre funciona.
0: 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Próximamente entramos precisamente neses meses de frío e xa verá que por a calefacción. Algo que se poda facer para diminuir estas facturas?
1: Por exemplo, en el caso de la electricidade e del gas, en España y también, por supuesto, en Galicia, tenemos un mercado suficientemente competitivo. Es decir, hay muchas ofertas de múltiples comercializadores, tanto de electricidad como de gas, y en este sentido es necesario revisar a fondo, en primer lugar, quién es el que nos da el suministro de luz y de gas. Y como digo, hay múltiples ofertas. De hecho, ahora mismo ya tenemos incluso comparadores en internet que nos hace con una factura media pues más o menos cuánto nos podríamos ahorrar al cambiarnos de compañía. Pasa lo mismo con la factura del teléfono de internet, pero también es muy importante los hábitos de consumo. Es decir, tengamos en cuenta que tanto en carburantes como en gas como en electricidad nos dejamos prácticamente un cuarto de la cesta de la compra. Es decir, es una de las partidas más importantes, y la segunda más importante es la de los alimentos. Por tanto, hay que dedicarle el tiempo necesario, hay que hacer un pequeño esfuerzo para poder de verdad sacar ahorros de diferentes lugares y de esa manera poderlo pasar mejor. Entonces, concretamente en el caso de los

0: hábitos o los patrones de conducta en el caso de la energía, tanto sea electricidad, gas como carburantes, es muy importante revisar los patrones. Por ejemplo, en el caso de la factura de la electricidad, no es lo mismo estar consumiendo de manera regular pues por la tarde, por la noche o por la mañana, que tener una tarifa que es 24 horas el mismo precio, por ejemplo. Y eso, pues, adecuar a cuáles son las horas del día donde más electricidad o donde más gas consumimos. Lo mismo ocurre con los carburantes, porque de hecho el peso del gasto en carburantes, de gasolina y gasoil, es mayor que el de electricidad y de gas. Y en ese sentido, por ejemplo, si contamos con una alternativa sólida y que nos convenza, por ejemplo, de transporte público o también de coche compartido, de otras fórmulas, intentemos revisarlo, porque en el coche nos dejamos una parte no pequeña del presupuesto. Evidentemente, en muchas ocasiones no queda más remedio por cuestiones familiares o por cuestiones profesionales o personales, pero desde luego hay margen para mejorar. Y esto es algo que es enormemente relevante, igual que pasó en el año 22, pues estamos en una coyuntura que ojalá no lleguemos al mismo grado al que llegamos en el 22 de acumulación del deterioro de la capacidad de compra de las familias, pero desde luego no estamos en un mal momento, y por tanto hay que extremar todas las medidas de ahorro que sean posibles.
1: Perfecto, pois con estes consellos de Javier Santa Cruz rematamos esta entrevista. Moitas grazas, Javier, por atender a chamada da Radio Galega.
0: Moitas grazas.
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0: jugadores que juegan detrás del punta con una movilidad increíble, con mucho jugador cortando desde dentro al espacio, con muy buenos lanzadores desde cualquier zona del campo a la profundidad, lo que te hace que tengas que estar muy basculado, muy pendiente de la profundidad, una forma de atacar, la verdad, de, muy única que los equipos de José Alberto tienen, que tiene una forma de atacar muy característica, que tienes que estar muy concentrado, muy ordenado, y que creo que también tenemos que llevar el partido a un control desde el balón, a ser capaces de que tengan que ellos estar cerca, más cerca de la presión que del ataque, y va a haber un partido de dos equipos que quieren proponer y que tiene, creo que, una dificultad defensiva para ambos equipos importante.
1: A pesar de los resultados negativos, vamos a ser confiado Claudio Giraldez, también José Alberto, novando cántabro, a pesar también de llegar entre semana con una abultadísima derrota no Camp Nou. Sabe que fue como una visita o dentista, pero confía y sobre todo, los números danlle razón, José Alberto.
2: No, son tres puntos. Y no son para nada importantes. Si a mí hace antes del cierre del mercado me decís que tenemos 7 puntos a esta altura, nunca me conformo con nada, pero estaría satisfecho posiblemente, ¿no? Y si nos vamos al parón con 7 puntos, pues estaría contento. Pues te puedo asegurar que no, porque quiero ganar mañana. Y quiero irme al parón con 10 puntos, porque creo que nos merecemos más puntos de los que tenemos. Lo he dicho en repetidas ocasiones, pero los merecimientos sirven de poco. La realidad es que tenemos 7 puntos. Mañana jugamos contra un gran equipo que está en competición europea, que viene de hacer una excelente temporada y que tiene un gran entrenador con una idea muy reconocible, y que va a ser un partido muy difícil, pero nosotros tenemos que estar al mejor nivel, al nivel del Racing que hemos visto en todos los partidos, exceptuando el del Barça, independientemente de que luego ganes o no, y es lo que tenemos que hacer mañana, y estoy seguro de que lo vamos a hacer.
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1: 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Falaba sobre o conxunto vizcaíno, o técnico do equipo departamental, o técnico do Racing de Ferrol, Javi Vázquez.
4: Bueno, en cuanto al Baracaldo, evidentemente un equipazo, un super equipo de la categoría, al final otro reto más. En cuanto a nosotros, pues ha supuesto tocar ciertas teclas en donde al final pues el equipo compitió mucho mejor dentro de este proceso en el que estamos. Y bueno, pues ahora todavía estamos

0: En el inicio, evidentemente, de este proceso, nos quedan muchas cosas por mejorar, pero creo que fue un día importante en cuanto a romper ciertas barreras, ya no solo futbolísticas a nivel de esos procesos, sino mentales, ¿no? La primera victoria del año, después del inicio con estos dos primeros partidos, también delante de nuestra afición, que al final también suponía un peso extra, ¿no? Para todos, porque al final queríamos pues agradar, y es algo normal, y creo que fue algo muy, muy bonito, porque al final conseguimos ese vínculo inicial con la afición en nuestro primer partido en casa, así que bueno, pues yo creo que fue una victoria que por encima del resultado, lo más importante fueron esos procesos, esas teclas, pero sobre todo muchas barreras que se rompieron y que creo que liberaron al grupo un poco, ¿no? De ciertas, pues esas barreras que quizá pues en las primeras jornadas con los resultados de la jornada 1 y la 2 pues se mantenían todavía ahí un poquito.
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2: Ellos, en lo que llevamos visto, es un equipo muy solvente, es un equipo que tiene muy claro a lo que juega, es un equipo que es capaz de ser dominante a través del juego directo y esa segunda jugada de jugarte en campo rival, con un 9 muy presionante, con gente que es capaz de perseguir a jugadores en intermedias, un equipo valiente, un equipo que es cierto que seguramente tenga mejores resultados que juego, pero es muy importante cuando tú no estás encontrando esa fluidez en el juego, el conseguir puntos, el conseguir corregir desde el más 3, que no es lo mismo que tener que corregir sobre la urgencia. Entonces, es un equipo a mí me gusta en cuanto a cómo se comportan dentro del terreno de juego, compiten en cada acción, tienen muy claro cuáles son sus virtudes y esconden muy bien cuáles son sus defectos. Y es un equipo que seguramente nos va a exigir el máximo si queremos sumar de 3.
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3: Sí, es un equipo que es un recién ascendido, pero es un equipo que a mí personalmente me gusta mucho, tiene sobre todo muy agresivo, muy intenso, es un equipo muy vertical, que tiene mucho talento a nivel ofensivo, delanteros, extremos, línea de medias puntas, bastante bueno. Después en fase defensiva son muy sólidos. De hecho, creo que no llevan, no sé si me demoro, pero creo que no llevan ningún gol en contra. Eso ya quería decir mucho de un equipo recién ascendido. Pero he dicho, no es el típico perfil de equipo recién ascendido, ¿eh? Es decir, es un equipo que sobre todo muy difícil de ganar, porque jugamos contra otro equipo que lo hace bien. Pero ya te digo, esto nos tiene que servir para aprender y nos tiene que sobre todo identificar cuáles son nuestras fortalezas y en determinados momentos que a lo mejor no estén yendo por donde queremos las cosas al 100%, pues sobre todo agarrarnos en lo que realmente somos buenos.
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4: Bidasoa es un grandísimo equipo, es una plantilla muy completa, muy completa. Yo creo que tienen una plantilla para, bueno, pues para seguro, para estar ahí en la zona alta, para competir bien en Europa. Creo que tiene jugadores de muchísima calidad, algunos de muchísima experiencia también en la portería, en la dirección del equipo, en jugadores con mucho peso también en la defensa. Ponen un ritmo muy alto y no siempre es tan fácil, ¿no?, reducir esos parciales, ¿no? Nosotros llegamos bien. Yo tengo la certeza de que llegamos bien, de que llegamos además con las ideas muy claras. Llegamos también con una motivación grande porque es nuestro primer partido en casa y porque queremos empezar

0: sumando aquí.
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2: Para mí es como en casa, tenemos que sumar de 3, así que en teoría hemos perdido 2 puntos, pero después de haberlo tenido perdido, pues sumas uno, que al final es ir sumando poco a poco y es una liga muy complicada, así que un puntito. Sí, yo creo que al final estás 3-0, tienes el partido dominado, ellos están un poco desesperados, se encuentran un gol de rebote y al final parece que te vas más jodido tú al descanso que ellos con 3-1. Y empieza la segunda parte, meten la primera y te ves con un partido que está controlado a sufrir, encima ya nos pillan en 2 contras, se nos va un poco a la cabeza, pero bueno, lo bueno es que el equipo no ha dejado de creer, que hemos seguido atacando, hemos seguido tirando, hemos buscado el empate y al final lo hemos conseguido.
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Saludos, ¿qué tal, Lamboncillos? ¿Cómo estáis? Esto es Lambons Digital, su programa de tecnología da Radio Galega. Como todas las semanas, estamos aquí para hablar durante 54 minutos aproximadamente. Lo más interesante que he dicho la semana, siempre con algún... alguna non nova, que nos traerá algún invitado por ahí, con algún vacile e con algún ton golfo, como a todas las semanas. Pero eso sí, seguro que vamos a pasar bien. O si vais a estar con nosotros una semana.

0: personas con cargos de responsabilidad en el mundo de la tecnología y la innovación. Entonces nos pasaba que nos sentíamos muy muy solas en muchas cosas, y entonces acudías a foros, a eventos, ¿no?, donde esperabas como el oráculo que te iluminase, y nunca lo encontramos. Entonces decidimos montarlo. Claro. Pues a partir de ahí dijimos, bueno, pues vamos a ver cómo podemos juntarnos unos cuantos, ¿no? Y bueno, antes de nada aclarar que, a ver, hablamos de innovación pensando pues en grandes empresas, en IA, ¿no?, en startups, en tecnología muy sofisticada, y sí, eso forma parte de nuestra red, pero también son personas ¿no?, que para nosotros es muy importante preguntarnos cómo podemos resolver un problema, cómo podemos aprovechar nuevas herramientas, ¿no?, para avanzar. Y entonces al final es la tecnología como una herramienta, pero al final es la comunidad, la red como el motor, ¿no? De hecho, nuestro lema es: el futuro se lidera en red. Y bueno, pues creemos que las mujeres, principalmente, que fue donde se detectó el problema, porque hay muy pocas en el mundo de la innovación y la tecnología, y sobre todo con puestos de responsabilidad, pues pensábamos que teníamos que estar ahí, ¿no?, dentro de esa conversación, no simplemente como usuarias, sino también como creadoras que somos, como profesionales, como emprendedoras y como personas que tomamos decisiones muy importantes sobre ese futuro donde la inteligencia artificial, la innovación, la tecnología son el centro.
1: ¿Y cómo funciona?
0: ¿Y qué ocurre? Que sí, perdona.
1: No, digo que sí. Interésame saber, claro, a nivel de redes de personas, que eso en síntesis, o que ellas innovan, ¿cómo funcionan este tipo de redes? ¿Axudades vos de un xeito organizado? ¿Organizades eventos?
0: Sí, aquí es que, a ver, la base es que nadie innova sola, ¿no? Nadie crea futuro sola. Al final hay unas, te das cuenta en conversaciones con otras mujeres u hombres, que ya lo has adelantado, que hemos incorporado a hombres a nuestra estructura para que sea más igualitaria y para que el futuro tenga menos sesgos, que ya sabéis que la tecnología y la innovación tienen muchos sesgos de mucho tipo, entre ellos de género. Y bueno, pues como os decía, pues al final una conversación con otra mujer u hombre pues puede darte una idea, darte un contacto, darte una oportunidad de trabajo, incluso un empujón o lo que necesitabas para poner en marcha, ¿no?, tu proyecto de que está creando o transformando el futuro. Y al final lo que hacemos es combinar conocimiento para empujar juntos. Pensad que en nuestras filas pues hay ingenieros, tecnólogos, líderes empresariales, líderes humanistas, empresas tecnológicas súper conocidas, bueno, en fin, un sinfín de perfiles muy top, humanos y no humanos.
2: Anda.
0: Ahí lo dejo caer.
2: No, conta.
1: La conta es que ya estás cebando.
2: Sí, sí. Está muy bien puesto ese cebo. ¿Por qué?
0: Bueno, al final sabéis que el futuro pasa por sistemas híbridos y somos de los que creemos que la inteligencia artificial, la tecnología no nos va a sustituir, sino que nos va a potenciar y que trabajando juntos pues será mucho mejor. Y ya nosotras hemos trabajado en eso y ya tenemos una... Bueno, pronto podremos ya contaros nuestros nuevos equipos que os van a sorprender. Son muy futuristas, muy muy rupturistas ya como estamos trabajando en la comunidad y en la red.
1: Xa intuimos, Berta, que queres cebar así e deixar aí e non adiantar nada na Radio Galega, pero bueno, entendo que en breve saberemos algo máis sobre isto.
0: Sois los primeros ya en bueno, saber que...
2: Perfecto. Así que eso queda,
0: de modelos híbridos.
2: Queda comprometido en el tema de modelos híbridos, que me parece un eufemismo fantástico que vamos a utilizar aquí también en Lambos Digitais a partir de ahora para siempre.
1: Modelos híbridos. Y una cousiña, si una mujer está escoitando en este momento y considera que podría estar incluida en esta red, ¿qué o que recomendarías que fixera o cómo achegarse o qué podría aportar a vosa rede? Una mujer o un home, que ahora...

0: un estamos sí. hablando de sistemas híbridos.
1: Un avatar.
0: Un avatar.
1: O un agente de IA. Bueno, ellas innovan, es un punto de encuentro, ¿vale? ¿Nosotras qué hacemos? Organizamos, y además queremos seguir haciéndolo, seguir generando espacios para compartir ese conocimiento, para conocer proyectos, para poner en contacto a mujeres y hombres y otros híbridos con intereses diferentes, ¿no? Y bueno, pues facilitar esas conversaciones que muchas veces, como os decía, no suceden de una manera natural. Y queremos cambiar las cosas, creo que lo estamos consiguiendo, y mejorar el futuro. Y al final creo que es importante recalcar que no estamos construyendo una red en la que todos pensemos igual, ¿no? O tengamos el mismo perfil, sino más bien todo lo contrario. O sea, de esa diversidad están saliendo cosas brutales, impresionantes, súper disruptivas y súper futuristas. Entonces, ¿qué les diría? Creo que seguro que me están pensando, uff, esto no va conmigo. Pues sí, si estás haciendo eso, o sea, si estás de alguna manera creando, transformando futuro, haciendo cosas innovadoras, no estás sola. Al final las mujeres de nuestra comunidad son directivas, empresarias, emprendedoras, son personas que están eso, creando futuro, transformándolo, cambiando modos, ¿no?, de hacer cosas, modos de liderar también, y bueno, creando la nueva economía digital en general. Pensad que nuestras profesiones no existían hasta ahora. Entonces, esas mujeres u hombres se van a identificar automáticamente, porque si tu profesión no existía hasta ahora, este es tu espacio. Y entonces todos y todas tenemos muchas ideas, retos profesionales, inquietudes, miedos, problemáticas comunes, claro, porque estamos creando ahí como, o sea, estamos como pintando un lienzo en blanco, que es el futuro juntos, y nuestros pinceles, pues pensar que son la innovación, la tecnología. Entonces, muchas veces pensamos que somos los únicos, y cuando empiezas a hablar ahí con otras mujeres, otros hombres de la innovación y la tecnología, pues te das cuenta, descubres que muchos están pasando por situaciones muy muy parecidas. Entonces, pues bueno, a que la invitación sería, acércate, participa, pregunta, comparte lo que sabes y conecta. O sea, nuestro lema, como os decía antes, es el futuro se lidera en red, y estamos abiertísimas a todo.
2: Ellas innovan esta red nacional que neutraliza, que une, que busca, que está liderada por xente como Laura Rodríguez, como Raquel Maquieira, na que está como cofundadora e vicepresidenta Berta Caro, busca ese compromiso que vos están contando hoxe. 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Ellas innovan, e xa sabes
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1: gracias.
2: Quedaches cun compromiso, ¿eh? Cando haxa que dar esa noticia, ese cebo dos sistemas híbridos, nos comentas por aquí de que vai, vale?
1: Veña, hacemos como Terminator.
2: Genial.
1: Hasta la vista, baby. Continuará.
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¡Tremendísimo! Estamos aquí bailando ya. ¿Sabéis qué? Variedades, variedades. Nuevas novedades musicales de esta semana, de nuestra música. Esto es, estamos escuchando Soft Killer de Hidden con Lotti. Veña un temiña más, una novedad de más, un tema también potentísimo. 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

0: 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Estamos nos 70 de partido. Agora sí, Claudio Giraldez.
1: Para mí, complicadísimo de ajustar en lo defensivo, en nuestra defensa, digo, porque es un equipo que lleva mucho jugar a la zona de la pelota, con sus tres medias puntas o los tres jugadores que juegan detrás del punta, con una movilidad increíble, con mucho jugar cortando desde dentro al espacio, con muy buenos lanzadores desde cualquier zona del campo a la profundidad, lo que te hace que tengas que estar muy basculado, muy pendiente de la profundidad, una forma de atacar, la verdad, de... muy única que los equipos de José Alberto tienen, que tiene una forma de atacar muy característica, que tienes que estar muy concentrado, muy ordenado, y que creo que también tenemos que llevar el partido a un control desde el balón, a ser capaces de que tengan que ellos estar cerca, más cerca de la presión que del ataque, y va a haber un partido de dos equipos que quieren proponer y que tiene, creo que, una dificultad defensiva para ambos equipos importante. Que no estamos teniendo acierto en la última acción o penúltima acción, y que estamos, bajo mi punto de vista, controlando muchísimas cosas del juego, muchas más que el año pasado, por ejemplo, a estas alturas, o muchas más que los rivales en los partidos contra nosotros, que tenemos que intentar afrontar una nueva realidad de que los rivales no están siendo capaces de hacernos pares, que nos defienden más bajo, que tenemos que atacar contra bloques más bajos, que eso lleva a una importancia mayor de la finura en la última acción, que tenemos que aprovechar para correr transición más o desde la fase 2 también a ir más al espacio antes de que el rival se meta un bloque bajo. También, evidentemente, nos faltan efectivos para atacar a bloques bajos que son importantes. Yago, Borja, Leis, bueno, ciertos jugadores que creo que nos pueden dar muchas soluciones que ahora mismo a lo mejor en cuanto a lo cualitativo no lo tenemos, y con una insistencia, y sobre todo, que creo que lo más importante para que lleguen los goles es confiar en los jugadores que tenemos para poder hacerlos. Ahora mismo podemos llegar con 4, con 5, con 7. Quiero llegar con 7, sí. Estoy de acuerdo, José Alberto, quiero llegar con 7. Mi opinión no importa en este aspecto. Yo tengo que rendir la pensar en el rendimiento de los jugadores, valorar el rendimiento del equipo, los procesos, y los puntos los valoro cuando acabe la primera vuelta y cuando acabe la temporada. Es mi forma de trabajar hasta ahora, siempre lo he hecho así, no lo voy a cambiar ahora, y luego cada uno pues podrá pensar que teníamos que llevar más, menos, que merecíamos más, que la obligación del equipo era tener más. Eso ya es una conclusión de cada uno, y entiendo que la gente lo que quiera es que ganemos. Si ganamos, jugamos mejor; si perdemos, jugamos peor. Es una realidad y de la exigencia del resultado en el deporte, y tenemos que asumirla y no volvernos locos ni para bien ni para mal.
2: Pero sí que cambiaría moito o conto, non? Gañar a non facelo, digo, para estas vacacións que
1: sí,
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1: Hay una parte mental que nos pasó el año pasado, que evidentemente desde la victoria que se construye mejor, que el año anterior, no la temporada pasada, la anterior, empezamos con victorias y el equipo jugó más liberado desde el primer momento. Ahora hay una parte que todavía no estamos liberados del todo en la última acción. Entonces, la victoria evidentemente te ayuda a eso, pero no significa que el equipo estuviese mejor hace dos años que el año anterior, ni que estuviese mejor el año anterior que este, porque no estemos ganando. En cuanto a situaciones del juego, en cuanto a control de lo que pase, en cuanto a evolución del equipo, y creo que las conclusiones se sacan a la larga, no a corto plazo. Evidentemente, ahora mismo a corto plazo queremos ganar el partido mañana, irnos con unas sensaciones buenas y seguir creciendo como equipo, y creo que estamos en esa línea.
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3: Reseteando para el partido de mañana, porque en pouco máis de 48 horas o desde el último partido, pues tenemos otro partido mañana, un partido importante, como lo era el del miércoles, lo era también el del sábado, y lo es el de mañana, lo son todos, y el equipo pues ya está preparado y concienciado para hacer un buen partido mañana. Como es lógico, pues como digo, dolidos, porque creo que, bueno, tiene que doler, no estuvimos a la altura, y por ello pues pedimos disculpas a nuestra afición, especialmente a los que se desplazaron, pero absolutamente a todos, porque además con las condiciones climatológicas que hubo, pues el chaparrón que nos cogimos allí todos, pues todavía lo agrava más para mí, pero, Pero bueno, esto es fútbol. Podía pasar, no queríamos que sucediese.

0: que creíamos que hacer un partido mucho mejor, porque creíamos y teníamos la ilusión de poder competir y de competir al mejor nivel. Es algo que tenemos que sacar ese aprendizaje de que, independientemente de quiénes jueguen, ¿no? El equipo tiene que dar siempre una mejor cara y ser mucho más competitivos que lo que fuimos el otro día, porque creo que fuimos un equipo excesivamente blando. Y a partir de ahí, pues el partido, pues habrá veces que el rival te supere, pero tú siendo y estando al más alto nivel competitivo, creo que es lo que nos faltó el otro día. Lo conseguimos, menos de lo que nos hubiese gustado, pero eso lo conseguimos, pero no conseguimos competir al nivel que tenemos que poner, que tenemos que tener cada vez que nos ponemos esta camiseta y este escudo y defendemos este escudo. Eso es innegable.
1: Palabras de José Alberto, técnico de Racing de Santander, sobre todo centrándose en esa dura derrota ante Barcelona, que xa é páxina, capítulo pechado, ademais tendo en conta que fixo moitas rotacións o técnico do Racing de Santander. 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
2: Bueno, físicamente pues vamos intentando recuperar a la gente de la mejor manera posible. A eso se nos ha añadido un proceso vírico en algunos jugadores, que tal y como está también la situación, pues vamos a ver cómo van evolucionando de cara al partido y mentalmente, pues bien. Al final es una primera división, fue un partido igualado, competido, hemos analizado situaciones y mejorar para mañana.
3: O sea que es imposible que ahora mismo tengas claro qué 11 vas a poner, ¿no?
2: Es complicado hasta esta hora de la mañana. Queda bastante para el partido en cuanto a horas, pero vamos a ver cómo recuperan, cómo se encuentran, cómo van evolucionando. Es importante la energía para mañana. Nos visita un equipo de Champions, un equipo muy bien trabajado, con muchísimo talento, con muchísima determinación en el último tercio y necesitamos ese plus de energía que nos dé esa frescura con los jugadores que pongamos en el once.
3: Va a ser un partido diferente al del Sevilla, ¿no? Un equipo que os va a intentar proponer más, que igual os va a ir a buscar más arriba, que va a querer más, tener más balón. No sé qué partido esperas.
2: Bueno, partido complicado, partido difícil con un equipo que lleva mucho peso de partido. Nosotros tenemos que estar ahí en esa situación ajustado, tenemos que ver por dónde les podemos hacer daño, tener balón también, ponerlos en su campo. En ciertas situaciones ellos tampoco se encuentran cómodos defendiendo y tenemos que tener esa valentía de hacerles daño en el último tercio.
4: Hola, mister Luis de la Cruz, Diario AS. Hablas de un proceso vírico. ¿Quién está más afectado o quiénes?
2: Bueno, son diferentes jugadores. Vamos a ver cómo van evolucionando.
4: ¿Qué, bueno, hablabas de que se le puede hacer daño al Betis, solo lleva una derrota, ha ganado equipos como el Madrid. ¿Por dónde crees que se le puede, entre comillas, meter mano?
2: Bueno, primero hay que hacer un partido muy serio, muy sólidos, intentar conceder lo menos posible, hacerles daño con balón, tener balón, exigirles también ese trabajo defensivo, estar muy atento también a los periodos de transición que tiene el Betis, se activan rapidísimo, tienen muchísima energía por bandas y bueno, pues hacer el partido que creemos, al ritmo que queremos y sobre todo que pasen muchas más cosas de las que tenemos en la cabeza de las que tiene Pellegrini, ¿no?
4: Al margen del virus, digamos, que no sé quiénes están afectados, ¿cómo ves la evolución, bueno, cómo del rendimiento que te dio el otro día dentro de lo que podía de Jeremy y cómo van Bella y Adama, que digamos, juntas mucha amenaza ahí para el rival?
2: Sí, bueno, al final, pero todo eso luego tiene que tener un orden, sin balón. El problema es que hay diferentes jugadores que han tenido un proceso complicado de pretemporada, ya sea por lesión o ya sea porque no han hecho una pretemporada al uso. Se junta que es principio de temporada y también se le junta también los tres partidos en una semana y hay que ir viendo ese proceso como uno en el pico de forma que nos interesa poner el jugador en el partido, ya sea.

0: de inicio o de o luego en la segunda parte.
1: 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Fala sobre este partido o técnico do Racing de Ferrol, Javi Vázquez.
2: Bueno, en cuanto al Barcalo, evidentemente un equipazo, un super equipo de la categoría, al final otro reto más. En cuanto a nosotros, pues ha supuesto tocar ciertas teclas en donde al final pues el equipo compitió mucho mejor dentro de este proceso en el que estamos. Y bueno, pues ahora todavía estamos en el inicio, evidentemente, de este proceso. Nos quedan muchas cosas por mejorar, pero creo que fue un día importante en cuanto a romper ciertas barreras, ya no solo futbolísticas a nivel de esos procesos, sino mentales, ¿no? La primera victoria del año. Después del inicio con estos dos primeros partidos, también delante de nuestra afición, que al final también suponía un peso extra, ¿no? Para todos, porque al final queríamos pues agradar, y es algo normal, y creo que fue algo muy, muy bonito, porque al final conseguimos ese vínculo inicial con la afición en nuestro primer partido en casa. Así que bueno, pues yo creo que fue una victoria que, por encima del resultado, lo más importante fueron esos procesos, esas teclas, pero sobre todo muchas barreras que se rompieron y que creo que liberaron al grupo un poco, ¿no? De ciertas, pues esas barreras que quizá pues en las primeras jornadas con los resultados de la jornada 1 y la 2 pues se mantenían todavía ahí un poquito. Nosotros la clave ha sido, la semana pasada hablamos mucho de intentar disfrutar de no haber ganado para poder saborear todo lo que implica el no ganar, el ruido externo que se pueda generar, la sensación de que a veces parece que solo puedes construir la confianza desde la victoria. La semana pasada, la verdad que fui muy top en ese sentido, porque creo que el equipo, a mí me gustó mucho que, por ejemplo, el domingo no íbamos ganando en el minuto 10. Es decir, que se compitió muy bien e incluso sin ir por delante en el marcador. Así que en ese sentido, la verdad que estamos muy contentos de lo que hemos generado la semana pasada. Yo estoy orgulloso de la semana pasada y ahora esto es un proceso. Así que estabilidad la semana pasada, en una mini racha de no ganar, estabilidad ahora, tocando ciertas teclas, porque ya no solo es tocar ciertas teclas, sino luego también ser capaces de, bueno, pues de crear ese proceso y de ahora ir surcando una misma línea durante más tiempo. Entonces, nosotros la verdad que lo que me gusta es que no hay una gran diferencia entre la semana pasada y esta. Y eso es lo que pretendía. Pretendía hacerles ver que cuando no se gana hay que ir a entrenar, hay que intentar ser mejores desde la estabilidad. Y que cuando se gana, pues lo mismo, estabilidad, ver las cosas que hemos hecho bien, ver las cosas que hemos hecho mal, que todavía hay muchas cosas que tenemos que mejorar. Y sobre todo pensar que las clasificaciones hasta que no llegan las jornadas 30, 30 y pico, pues al final son anecdóticas dentro que evidentemente, según va pasando el tiempo, empiezan a adquirir algo más de importancia. Así que, desde luego, como tú bien dices, no éramos un desastre para nada. Estamos en un proceso de mejora, lo seguimos estando y a pesar de que el otro día es verdad que las sensaciones son ya algo mejores, pues eso habla de lo que pretendemos, que es intentar ser un poquito mejores, pero que incluso en ese proceso habrá semanas que pierdas, habrá semanas que a lo mejor, pues oye, pues no estás tan acertado como en otros partidos y luego que el año es muy largo, que al final luego los rivales se van ajustando, que los equipos van cambiando, así que bueno, estabilidad y objetivo de seguir siendo un poquito mejores esta semana. Bueno, yo creo que ellos son bastante reconocibles, que al final, como hablábamos, ¿no? Estas semanas atrás, equipos que llevan líneas continuistas, con cuerpos técnicos idénticos, con filosofías idénticas, pues en ese sentido creo que ya tienen un trabajo ganado, ¿no? Al inicio de una nueva liga. Así que bueno, pues espero un equipo evidentemente agresivo, un equipo que defensivamente

0: quiere saltar, que luego con balón, pues tiene una tendencia más a jugar fútbol directo, a ir en campo rival, a cargar rápido el área. El gol del otro día, por ejemplo, pues atacan con mucha gente el área, te generan mucho estrés porque rápido te ponen balón allí contra tu línea defensiva. Y luego es un equipo que defensivamente es agresivo, pero que luego es capaz de mantenerse en un bloque medio muy compacto, agresivos, es difícil encontrar los espacios de progresión. Y un equipo, pues como bien decís vosotros, pues de la categoría, todos son muy difíciles, por eso para mí insisto que no hay mejores o peores, o sea, todos los equipos son igual de difíciles y que nos va a volver a exigir pues estar a un nivel parecido al del otro día, incluso mejorar para poder entrar en opciones otra vez de ganar el partido.
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2: Sí, es un equipo que es un recién ascendido, pero es un equipo que a mí personalmente me gusta mucho, tiene sobre todo muy agresivo, muy intenso, es un equipo muy vertical, que tiene mucho talento a nivel ofensivo, delanteros, extremos, línea de medias puntas, bastante bueno. Después, en fase defensiva son muy sólidos. De hecho, creo que no llevan, lo sé si no me vaya, pero creo que no llevan ningún gol en contra. Eso ya quería decir mucho de un equipo recién ascendido. Ya lo he dicho, no es el típico perfil de equipo recién ascendido, ¿eh? Es decir, es un equipo que sobre todo muy difícil de ganar, porque jugamos otro equipo que lo hace bien. Pero ya te digo, esto nos tiene que servir para aprender y nos tiene que, sobre todo, identificar cuáles son nuestras fortalezas y en determinados momentos que a lo mejor no estén yendo por donde queremos las cosas al 100%, pues sobre todo agarrarnos a lo que en lo que realmente somos buenos. Sí, bueno, al final ya llevamos trabajando con 10 jugadores ya llevamos desde el año pasado, los mantuvimos. A mí personalmente, bueno, ya sabes, no me gusta hablar mucho de las bajas, simplemente porque confío plenamente en todos los jugadores de la plantilla, confío plenamente, y si no está uno, hay otro, y que puede competir y rendir perfectamente igual o mejor, porque al final te das cuenta que cuando haces cualquier cambio, a lo mejor tienes ciertas dudas, pero al final, la verdad que tengo la suerte de que todos compiten muy bien. Al final nosotros tuvimos de bajas, si te pones a analizar las bajas, la primera jornada de la 1, tuvimos a Arru, Joan Rabarena, Gurán, Rares, Gus está en periodo de adaptación también, son bastantes, pero de hecho no me gusta a mí hablar de eso porque tenemos gente de sobra para competir perfectísimamente. Sí, tengo, a ver, el tema es intentar hacerlo todo lo más normal posible, lo más normalidad. Al final tengo la suerte de tener un grupo, la verdad, que quiere trabajar, quiere mejorar, y eso es bastante, va muy alineado con lo que yo pienso como entrenador, gente que quiere mejorar, gente que quiere trabajar y gente que quiere sumar. Y la verdad que tanto jugadores como cuerpo técnico, como todo el mundo, ya lo hablamos la semana pasada, la verdad que da gusto, y yo pienso que ese es el camino, no para ser mejor mañana, sino para dentro de 3-4 meses ser un mucho mejor equipo.
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0: que somos en 11 países diferentes, pero que fijo en números espectaculares, un jugador muy grande por dentro, con Boamán. Esos son los dos referentes de este Siki Varsovia, que en principio, estaba leyendo esta mañana un jornalista polaco que comentaba en sus redes sociales que era o partido no solamente más importante de su historia, sino o rival más fuerte o que se enfrentaron a su historia, ¿no? O Breogán, o que quiere decir cómo es la historia, corta historia también de este equipo. Yo creo que Breogán tiene que pensar en sí mismo.
1: Claro.
0: Otro día, don Segundo, Josep Peris, en principio, decía ante Luis Casimiro que debería ser la partida, que está mejor y que podría contar con él, pero además a Boa Noma que otro día se asogó Rasir Bolton y que asogó muy bien Rasir Bolton, ¿no? Entonces, o Breogán va a estar con todo que ten, excepto Anderson García, que por cierto se va a llegar en breve a Lugo y podrá estar una estrella de equipo en la Liga CB ante el Juventud de Badalona. Sega Anderson García, pero con restos jugadores en perfectas condiciones y a buscar una victoria ante un rival complicado, obviamente, que se está ya nada, semifinal y será por algo, pero que en principio o concentro lucense superior.
1: Partido que comenzará a las 5 de la tarde, posteriormente disputaráse a otra semifinal. Primero hay que ganar antes de pensar en la otra semifinal. Todos agardando también a poder estar mañana. ¿Cuándo sería mañana?
0: Mañana sería 7 y media, a otra semifinal también en 8 a 7 y media, entre el Prometeas Patra, un mítico de la Liga CB como Shannon Evans, o exor de Juventud, de Betis, o base norteamericano que con una tripla no último segundo clasificó o su equipo para esta semifinal.
1: No quiero ver diante.
0: Una bestia negra habitual del baloncesto galego. Otro equipo, Rasta Vechta, alemán, que o consunto que también hizo muy buena temporada pasada, pero con dos jugadores que ahora están en Galicia. Con Tevin Brown, o Salvador Breogán, y con Alonso Berg, o base de básquet Coruña. Eran los dos jugadores que estaban juntos ano pasando Rasta Vechta alemán. Perderon dos jugadores importantes, pero están ahí en esas semis ante Prometeas Patras. Por lo que escoito, ti prefieres esos alemáns, entón, ¿no?
1: Sí, que Evans eso. Sí,
0: Evans siempre.
1: Esto
0: está mayor, pero siempre.
1: Esto ata aquí de escoitar a Pardo.
0: Dice, oye, estuvo muy preto dos días de sobre el Obradoiro,
1: sí, Evans. Sí, sí, pois a calidade de Evans hoxe na segunda semifinal, agardemos estar pendente dela porque quería decir que Obrego gañou a súa a partir das 5 da tarde.
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2: Estilos parecidos, cada uno, Diego tiene su filosofía, yo tengo la mía, pero sí que nos gusta correr. Sí, ellos se han vuelto un partido cuando han corrido, pero porque nosotros no hemos atacado bien. A veces, bueno, ese caos organizado que teníamos el año pasado y que queremos este año, pues tenemos que poner un poco la reductora después de tres ataques, como lo hacíamos el año pasado, ¿no? Didaki y Caio, pues poner un poquito y hacer un buen ataque. Bueno, ellos son cosas que, ya te digo, que nos viene muy bien para seguir mejorando, porque esto no ha empezado. Estamos contentos como competimos, pero tenemos mucho, mucho, mucho margen de mejora. Pues, o espero que tengamos mucho margen de mejora.
3: ¿Algo que te preocupe así más? No sé si el rebote defensivo es una parte, no sé, algún detalle concreto.
2: Yo creo que hoy, excepto la primera posición que nos han cogido tres rebotes ofensivos, luego lo hemos ajustado bien, pero ellos también, bueno, también van al rebote. Nosotros también hemos cogido unos cuantos, pero sí, claro, me preocupa que nos cojan rebotes, pero ya no sea porque no somos grandes de físico, sino por no bloquearlo. Porque tenemos esa ansia de ir antes de bloquear, ¿no? Entonces, bueno, hay que mejorar cosas, pero bueno, me preocupa eso. Me preocupa pues, alguna cosa que hacemos durante el partido que nos castigan los equipos y nos van a castigar los equipos de la liga. No me preocupa que perdamos balones, por ejemplo, en contraataque, como hemos perdido, porque esto sí que está en nuestro ADN. Y hay que mejorarlo y hay que darlos, pues, pues mejor, ¿no? Pero bueno, si me preocupan cosas, supongo, como le debe preocupar a todo el mundo antes de empezar, pero bueno, vamos a descansar, Y la semana que viene, pues ya preparar el primer partido de Liga con muchas ganas.
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0: 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Boas tardes, moi buenas tardes, David.
1: Buenas tardes, Roberto, ¿qué tal?
0: Sobre todo con ánimo musical, ¿no? Na previa. Como decía Tato, luego, sí, por lo menos hay que ir animando antes del partido.
1: Sí, la verdad es que llevamos una mañana muy entretenida, como bien has dicho, con Barakunkas, con la Matumba, que está sonando ahora mismo, Dirty Souk, y luego otro plato estrella al final, que el Toy. Oh. Sobre las 4 de la tarde estará para cerrar la fiesta de nuestra xuntanza.
0: David, ¿cómo está siendo a mañá? ¿Cómo está siendo, además, con bo tempo? Que hay que lembrarse sí. Lo último que fue suspendido. Oye, sí que respecto a bo tempo.
1: Sí, la verdad es que un tiempo espectacular. Es verdad que la otra vez, como sabes, lo tuvimos que suspender. Y precisamente un poco esa era la idea, ¿no? De retomar, no esperar hasta final de temporada, porque nos quedó un mal sabor de boca, tanto al club como a los aficionados, de esa última xuntanza que no se pudo celebrar, aunque es verdad que luego lo celebramos con la consecución de entrar en Europa en ese partido tan mágico que fue el último de la temporada pasada. Pero nos quedó ese mal sabor de boca y decidimos, hablando también con los peñistas, que también sabes que nos ayudan y ponen sus carpas para ofrecer comida y degustarnos con toda la gastronomía gallega, decidimos adelantarlo y hacer una xuntanza ahora en septiembre. Así que la verdad que la gente lo está disfrutando y la verdad que muy bien, veo a la gente feliz y con ganas sobre todo de que llegue el partido. Quieren disfrutar de la fiesta, pero todo el mundo que me encuentro me dice, tenemos ganas ya del partido.
0: Hay que celebrarlo, por lo menos, habendo parón que hay ahora, ese macro parón de 3 semanas, que a xente poida disfrutar da vitoria e desta previa.
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1: No, se van a guardar fuerzas, seguro. Pero si la energía que se está proyectando, pues estoy convencidísimo de que nos va a ayudar y necesitamos a toda la gente que en esta xuntanza precisamente es eso, ¿no? Que estemos todos luego juntos también para el partido y conseguir esta primera victoria que estamos todos deseando.
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1: Sí, a las 4 termina el último concierto. Ahora justo está Dirty Souk, que no lo estáis escuchando porque me he metido para atenderos aquí dentro del estadio. Y luego a las 4 que el Toy, como digo, y hasta las 5 de la tarde pues va a seguir algo de música, las actividades infantiles y la zona de comida y bebida va a estar hasta las 5 de la tarde porque luego a las 5:15... ya empezamos a recoger que tenemos que abrir puertas y por temas de evacuación pues necesitamos darnos esos minutillos para poder tenerlo todo a punto ya para el partido.
0: En relación a otros años, un poco a dinámica misma, ¿no?

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1: Sí, es un poco diferente, porque es verdad que las otras han sido siempre al final de temporada y quizás no hay ese punto de excitación que había la temporada pasada, sobre todo, y la anterior, que coincidieron justo con un momento a nivel deportivo tan emocionante, ¿no? Oye, venimos, pero casi como que con ganas de que pase la fiesta rápido, porque nos jugábamos mucho. Ahora estamos al principio de temporada, la dinámica es un poco diferente, pero también veo a la gente como en ese sentido más relajada y con un ambiente un poquito más tranquilo. O sea que ahí sí notamos un poco de diferencia, pero bueno, es otro formato, aunque con la misma esencia y un poco lo que hemos buscado desde esta primera vez que nos juntamos, que ya comentábamos alguna vez de, oye, pues si la gente nos lo pide, pues que sea una cosa que venga para quedarse, ¿no? Y la verdad es que es una delicia estar compartiendo con todos los celtistas hoy aquí.
0: David, supoño que además, como ratificaba ante Claudio, positivismo, ¿no? Eliminar negativismo, optimismo de cara ao partido de hoxe, yo que ven de temporada de dentro do clube, o que queredes transmitir con isto tamén, ¿no?
1: Es que hay que serlo, porque ya lo han demostrado la temporada pasada. Si no recuerdo mal, empezamos más o menos parecido a los resultados que se dieron justo en estas mismas jornadas, y mira cómo acabamos. Entonces, hay que confiar en estos jugadores, en este cuerpo técnico, porque ya lo han demostrado. O sea, no es que haya que confiar en algo que no has podido experimentar, sino es que ya han demostrado que son capaces, ¿no? Entonces, bueno, no ha salido las cosas evidentemente como todos queríamos, pero plena confianza, y estoy convencidísimo de que la gente piensa igual y que hoy va a ser el punto de inflexión y vamos a empezar a tener muy buenos resultados.
0: David González, llegó a última, de área social Torre Cruz Celta. ¿Ainda quedan ideas que trasladar? Porque le va a dar 2 años a full de ideas, a tope de ideas, sacando ideas y ideas. Ese brainstorming, no sé, tenéis una lista de 100 o 200, pero coas que levades, ¿ainda hay marge para seguir inventando cosas?
1: Hay margen todavía. Sabes que también estamos evolucionando mucho en todo lo que son experiencias del día de partido. El año pasado comenzamos con lanzamientos de penaltis, de poder vivir el calentamiento antes del partido. Hemos hecho tours especiales durante todo el año, llevamos haciendo tours diferentes. El otro día hicimos uno precioso con Vlado Gudel, con nuestra leyenda. O sea, todavía quedan ideas, y sobre todo muchísima ilusión con lo que viene, ¿no? Porque dentro de nada tenemos ya la grada de gol, que será otro hito para el club y para este área en concreto, y con muchas ganas también de tener el estadio cerrado, de poder atender a muchísima gente que lleva años esperando por conseguir un abono, y seguro que haremos más actividades. Los días de partido, sabes que siempre tenemos alguna sorpresa también de actuaciones, entonces queda por hacer.
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1: Bueno, al final a obra sí que depende del concello, pero es verdad que yo soy muy maniático de ir por lo menos un ratito cada día a la obra y ver cómo avanza, y la verdad es que va a una velocidad espectacular.
0: Luego din que van Orbello solo a ver las obras.
1: Qué va, yo en eso también, yo soy, si con eso quiere decir que soy bello, pues entonces me considero.
0: No, que con las obras siempre se diga, va a ver las obras, ¿no?
2: Joder. A edad de va por dentro, hombre.
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1: 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No me preguntes.
0: No, quedó mejor Metropolitano, 1000 veces, qué bonito quedó Metropolitano.
1: El mejor que va a quedar, ahí estoy con el alcalde, va a ser el balaído seguro.
0: David, pues muchísimas gracias por la victoria, gracias, que no pedimos otra cosa, a victoria, que sobre todo a festa, que hay en esta previa, hay dos que pueden aprovechar hasta las 5 de la tarde. Gracias, David.
1: Eso es. Venga, gracias a vosotros. Un abrazo.
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2: Pues en el congreso del día del entrenador en Lugo, hay un hombre que vuelve a Lugo y que siempre que vuelve a Lugo es feliz. Quique Setién, buenas tardes.
3: Sin duda, porque aquí pasé una etapa de mi vida extraordinaria, disfruté mucho de lo que me gusta, del fútbol. Sé que le dimos un impulso al fútbol de esta ciudad y realmente fue una etapa maravillosa. Aquí prácticamente mi hija vivió los 6 primeros años de su vida y llegué en un momento que yo estaba empezando y afortunadamente pues las cosas fueron muy bien, no solamente en el terreno profesional, sino en el familiar, en el social, en todo, ¿no?
2: ¿Se puede considerar que Lugo fue tu trampolín a
3: sí,
2: metas mayores como conseguiste?
3: Sin duda, porque mi etapa en el Racing fue muy breve. Luego estuve en dos equipos que no conseguí finalizar el contrato y esta estancia aquí pude trabajar con la tranquilidad, con la ayuda y la comprensión de tanto de José Bouso como de Carlos Mouriz, y la verdad es que el trabajo en esas circunstancias siempre, estando respaldado y pudiendo hacer las cosas en las que crees sin una presión como existe en la mayor parte del mundo del fútbol, pues todo fue muy bien y dejamos aquí un recuerdo extraordinario, la verdad.
2: ¿Sigues a Lugo algo, mister?
3: Poco, la verdad es que poco. Veo sus resultados y sé que le he seguido mucho durante estos dos años, vamos, a ese nivel. Y además, cuando no le sigo, me lo cuentan, y porque todavía mantengo la relación con mucha gente aquí. Y es verdad que todos tienen mucha nostalgia de la etapa que vivimos aquí en aquella época maravillosa, ¿no? Pero bueno, el fútbol son ciclos, no es fácil, y hay que hacer las cosas muy bien, muy bien, en todos los estamentos del club para que algo funcione y se pueda mantener en el tiempo.
2: Mister, ¿sigues a tu Racing?
3: Hombre, por supuesto, claro, a ese le sigo más de cerca y ahora estamos muy contentos. Llevamos unos años teniendo un crecimiento exponencial. Ahora hemos conseguido volver a Primera División después de 14 años, hemos pasado por grandes penurias. Pero ahora, afortunadamente, hemos coincidido con un entrenador que, además, no solamente consigue resultados, sino que el equipo juega muy bien al fútbol, ha hecho un gran fútbol, ha conseguido llenar el sardinero y renovar el entusiasmo de miles de personas que estábamos esperando desde hace mucho tiempo que pasaran estas cosas que están pasando ahora, ¿no? Y poder ver cómo todo un Barcelona te mete 7, ¿no? Pero estos son accidentes que siempre van a existir y que a mí no me merman el entusiasmo por el Racing y por verle jugar, porque lo ha hecho muy bien y lo seguirá haciendo, seguro.
2: Viste esta tarde en Balaídos, Celta Racing, un Racing sí, que rotó bastante, dicen, en Barcelona.
3: Sí.
2: ¿Qué tipo de partido esperas para esta tarde?
3: Bueno, el Celta también está en apuros ahora, pero es un buen equipo y está haciendo también las cosas muy bien. El cambio que dio el Celta en los últimos años ha sido extraordinario con el nuevo entrenador de la casa y realmente a mí es un equipo que me gusta mucho cómo juega. Ahora ha empezado mal, pero yo creo que tiene muchos mimbres para salir de ahí. Ahora yo creo que todo lo que pasa ahora es circunstancial, ¿no? Y tienen buen equipo, juegan muy bien al fútbol y yo creo que va a ser un partido muy difícil para el Racing, pero también juegan muy bien al fútbol y está teniendo ahora, salvo el, re,

0: El resultado este está dando un nivel bastante aceptable a nivel general de todo y yo creo que vamos a ver un partido, pero el resultado para mí es incierto, no lo sé. No sé, que me gustaría ganar al Racing, claro, pero esto es apostar nada más, ¿no?
1: Sí. Concluyo, mister, estamos en un día del entrenador, ha habido un mundial que es el escaparate de todo el fútbol del mundo. ¿Hacia dónde crees que evoluciona el fútbol en los conceptos? Porque ahora la mayoría es presión alta y juego combinativo en prácticamente todos los equipos y muchas selecciones. Según tú, ¿hacia dónde evoluciona?
0: Bueno, el fútbol ha dado un giro enorme en los últimos 5 o 6 años, donde esa presión alta que se ejerce ahora con mucha insistencia, ese interés ya por controlar el juego desde tu portero, desde tu campo, saliendo desde atrás jugando, me parece que ha tenido una influencia enorme en muchos jugadores, en muchos equipos, porque esto no es fácil. Preparar todos los partidos ahora tienen una dificultad enorme porque hay que tener en muchas cosas, estar muy pendiente de muchas cosas a nivel táctico. Me parece que los futbolistas están adaptándose a esta nueva manera de jugar y luego, el fútbol sigue siendo tan vistoso como antes, en cuanto a que los resultados siguen siendo inciertos. Es verdad que yo el fútbol ahora me gusta menos de lo que me gustaba antes. Antes había más espacios, ahora veías a los jugadores que tenían más calidad, como destacaban, hacer cosas diferentes. Ahora, para ver una gran jugada de un jugador, hay que ver 5 partidos. Y el partido está muchas veces en fases muy paradas, donde no pasa nada y todo es táctica, todo es que cerrar espacios, todo es controlar o encerrarte ahí atrás, cerrar bien los espacios, acumular gente. Y esto, pues claro, va en detrimento de un poco del espectáculo, entiendo yo, ¿no? Pero al final el fútbol sigue siendo algo más que fútbol, ¿no? También, ¿no? Hay pasión detrás, hay unos colores, hay una historia, hay muchas cosas que ha atraído además a mucha gente joven últimamente, y esto siempre es bueno, ¿no? Porque podremos seguir viendo fútbol durante muchos años. Que nos guste un poco más, un poco menos, o que haya jugadores más fuertes en detrimento de la calidad, pues esto es innegable, esto es así. Y los chavales pequeñitos, que tienen mucha calidad pero no tienen capacidad física, pues les va a costar mucho más. Esto es otra cuestión, que es una pena, porque luego a todos nos gusta ver a los jugadores de calidad que son los que hacen cosas diferentes de verdad, ¿no? Los que te estimula a ver y los que son buenos de verdad, ¿no?
1: Claro. Kiko, un placer, gracias por tener la mano de la Radio Gallega.
0: Muy bien, muchas gracias.
2: ¿Qué que se tiene luego con Emilio González en la previa de ese Celta Racing de Santander? De Lugo, collemos, hoy íbamos dirección a un País Vasco.
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4: Sí, bueno, el fútbol, sabes cómo va, y cada partido es un mundo, pero la verdad que contento por lo partido, mejor o resultado, sí que me deis un poquillo, pues, con ganas de más, pero la verdad que contento por cómo competimos.
2: Y es que un partido que se os ponía muy costa arriba, Gonza, con ese 2-0 y esa reacción final, de nuevo, impresionante.
4: Sí, pero ya en la primera mitad tiramos bien, pienso que tuvimos, creo que el único que puedo exigir un poco el equipo, que creo que en los metros finales, después de hacer un muy buen esfuerzo a nivel defensivo, creo que en los metros finales, pues costó unos materializar ou ser un poquinho máis agresivo de cara a gol, materializar un pouco máis

0: ¿Y cómo va a conseguir que los jugadores salgan al 100% desde el principio para enfrentarse al Atlético? Gracias.
1: No sé si voy a conseguir. Intención es esa, la mía y la de los jugadores también. No sé si como entrenador voy a conseguir, no sé si los jugadores como jugadores van a conseguir.

0: sus clubes por uno, dos, tres, cuatro, cinco, diez años seguidos y se habla siempre de procesos, se habla siempre de evolución, se habla siempre de tiempo para trabajar, para mejorar. Imagínate que estamos juntos hace pocos meses, hemos jugado no sé cuántos partidos, siete o ocho partidos oficiales, hay que mejorar. Pero hay también que conseguir resultados y para eso trabajamos. Y ayer, por ejemplo, hemos trabajado, hoy también cuando vosotros ya habéis marchado, habíamos trabajado porque obviamente que existen cosas que tenemos que mejorar y nosotros obviamente que tenemos mucha confianza en nosotros, pero al mismo tiempo también tenemos la humildad de saber que tenemos que trabajar para mejorar.
1: Directo desde Valdebebas, Mourinho en la previa do Atlético de Madrid, Real Madrid de mañana.
2: Un pavo, Cholo, un poco, diciendo que otros precisan, hay un proceso de evolución que le acaba de llegar, bueno, para el pavo o Cholo.
3: Le traslado a ese momento actual como si le hubiésemos preguntado, ¿qué quería comentarnos?
1: Con dos penaltis, dos no, días.
0: Ahora es tarde, porque ahora... pero es verdad, porque... Porque después de esa jornada hemos tenido otra. Y en esta otra jornada había más preguntas que me podrías hacer. Yo pienso que, por ejemplo, me podrías hacer una pregunta muy clara y muy obvia, que pienso yo del Elche había terminado el partido con 11 jugadores. Pero si vamos a entrar por ahí... Después vamos a llegar al partido de mañana y yo prefiero decir que, a pesar de que es un poco extraño, que una semana atrás ya sabíamos quién era el árbitro del partido de mañana, yo prefiero decir que si lo han nominado es porque tiene calidad, es porque tiene experiencia suficiente para un partido de esta dimensión emocional. Y pues a mí no me gusta hablar de árbitros antes de los partidos y tiene toda mi confianza. Después del partido ya veremos, pero antes tiene toda mi confianza.
1: Eso sí, recado CTA por anunciar una semana antes, filtrar o no me do árbitro de mañana. Recado CTA.
2: No le gusta hablar antes, gusta ya hablar después.
1: Correcto.
4: Es verdad que había tenido un día un poco con jaleo, ha estado en el Bernabéu viendo el juvenil, pero prefería hoy hablar después de Simeone.
0: ¿Por qué?
4: Le pregunto, ¿prefería usted conocer primero las declaraciones de Simeone y saber qué dice de usted?
0: No, yo ni sabía qué hora Simeone tenía su rueda de prensa, no tenía ni idea. No. Por la mañana no nos venía bien porque teníamos trabajo a hacer abajo y reuniones con jugadores también. Obviamente después del entrenamiento he salido en sprint para intentar ver el máximo del partido del Bernabéu. Y nada, no, ¿por qué motivo sacaría algún ventaja de hablar antes o después de Diego, no?
5: Aquí.
1: Hola, Rara. 3:30 PM, ahora 15:35 en directo, falando Mourinho.
5: Porque imagino que no lo va a dar. Pero sí le pregunto por Vinicius, si es después, incluso él está en sus redes sociales después del partido en Elche, dijo a ver si tengo mejor puntería. Si para Vini es un partido especial.
0: ¿Para Vini?
5: Para Vinicius.
0: Yo pienso que para todos de igual manera. No lo sé, a lo mejor los jugadores que están hace más tiempo en el Real Madrid delante de ese histórico ultra negativo que vosotros habéis hablado antes, a lo mejor ese tiene algo más, pero no creo. Creo que estamos todos juntos, estamos todos conscientes de la dificultad del partido, también de lo que yo decía antes, es un derbi, es cultura, es historia, la historia del fútbol, la historia de la ciudad, significa siempre algo más, pero el partido es igual de importante para Vini que para cualquier uno de nosotros.
6: Hola José, ¿qué tal? Rubén Cañizares de ABC. Nos dices que prefieres que te preguntemos por el último partido más que hace ya dos jornadas. Hemos escuchado después de lo que sucedió

0: en el Real Madrid con el asunto de la camiseta, las explicaciones de Kylian Mbappé. Yo quería preguntarte a ti por esta situación, ¿qué te parece, qué lectura haces?
1: Yo hablo de fútbol.
2: Hola, buenas tardes. Miguel Ángel Díaz de la cadena COPE. Parece que el Barça juega muy bien al fútbol, muy bonito, y que al Madrid le cuesta un poco más, aunque es cierto que crea muchas ocasiones, en ocasiones se desconecta un poco, el rival incluso llega a tener más posesión que su equipo. ¿A usted eso le preocupa o se puede ser feliz y se puede ganar sin jugar bonito y sin tener más el balón que el rival?
1: Para mí que todo, yo pienso que históricamente, culturalmente, el Real Madrid no puede estar comparándose con nadie. Con nadie. Y por eso no voy a compararnos con ningún equipo. Hablo de nosotros, hablo sin problema de nuestros problemas, hablo sin problema de las cosas que tenemos que mejorar, a pesar de entender en este pocos meses que estoy aquí en mi segundo periodo, a pesar de entender cada vez más es difícil de escuchar alguna cosa positiva del Real Madrid, pero seguimos nuestro trabajo con humildad, como decía antes, sin ningún problema de ser consciente de los problemas que tenemos y de las cosas que tenemos que mejorar, pero también muy consciente del poder que tenemos, sea individualmente, sea colectivamente, de las cosas muy buenas que también tenemos en nuestro equipo. Y en los partidos, los tres partidos que, por ejemplo, hemos llegado a los minutos finales a necesitar de marcar o para ganar o para empatar con el Betis, que hemos terminado estos tres partidos con una fuerza física, psicológica, una entrega, una determinación. Yo, se puede decir claramente, no es normal estar ganando 2-0 al Elche y estar empatado al minuto 80 y algo, pero tampoco es normal el empate al 80 y algo, y tampoco es normal que en 3-4 minutos el equipo cambia, el equipo va detrás, el equipo tiene una oportunidad para marcar, tiene otra más y marca y gana. Tampoco es normal estar perdiendo en el Betis con un gol casi al final y tener la fuerza física, mental, corazón, determinación. Y si marca un gol increíble de Espi, y si tiene un penalti que se falla, y si tiene después todavía fuerza para los minutos que faltaban para intentar todo. Este equipo tiene al de lado de la calidad que tiene una fuerza que para mí tiene un significado muy grande, que es la fuerza de un grupo.
3: Como fuerza que ten un de nuestros patrocinadores habituais, Sancho Tato.
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1: Continúa non entender.
3: 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Saudamos a Javier Orbán, o presidente da Unión Deportiva Orense. Javier, que tal? Moi boas tardes.
5: Hola, buenos días. Muchas gracias por una vez más darle difusión al fútbol galego.
3: Ahí estamos, para todo. Eso sí, difusión al fútbol galego y difusión también a esa primera jugada. ¿Volvedes penalti por algún lado que vos pitaron en contra o primero?
5: Como bien sabes, no entramos a juzgar ni a valorar los arbitrajes. Creo que hicimos pues, nos convencimos que hicimos un partido muy competitivo, que por esa circunstancia.

0: si hay alguna otra, se decantó hacia nuestro rival. Pero bueno, creo que estamos nuevo camino, loitamos y tenemos cuando menos 45 minutos a un muy buen nivel y nada, hay que seguir trabajando, ninguén dijo que esto iba a ser fácil.
1: Javier, que sí, noticia, que llegó primer gol por fin en la categoría de Rufo. Al final era un empate, no valió para moito porque luego Unionista en el segundo tiempo impuso en el marcador.
0: Sí, rompimos una de las tres premisas que existen en una categoría, que es marcar un gol, pues un primer punto, primera victoria. Tenemos la primera de tres, confiamos que en la vindera semana las otras dos. Y nada, los bollos roqueros nunca, ¿no?, perden, y ahí está Rufo demostrando.
1: O que sí, un partido que Unionistas impuso a pegada, ¿no?, que teñen, sobre todo cuando pisan área.
0: Creo que decantouse por esas xogadas aisladas y después a expulsión, pues claro, caeunos como una losa. A nosa afición que se desplazou hasta aquí, en ningún momento perdeu esa esperanza de que puntuáramos y o reconoceu al final. Creo que más de 100 personas de aquí, de nuestro club, pues vuelven a hacer otra demostración de lo apoyo que conta a nuestras entidades. Y nada más, trabajo y seguir a trabajar.
1: Anxo, é que non falla a afección, non falla.
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0: Tal cual estás a falar, creo que non se pode perder o objetivo, o objetivo non é outro que salvar a categoría, e seguir esforzándose. Estuve muy perto de puntuar, muy perto. De feito, creo que 10 minutos de la segunda parte teníamos el partido controlado, empatamos y como solamente transcurrieron 2 o 3 minutos desde que marcamos, no dio tiempo a sentarse. Si transcurrían simplemente 5 minutos más, pues creo que entraríamos nervios no nuestro rival y bueno, esto es fútbol, so sabemos que unas veces he merecido y otras no tanto. No digo que Unionista no lo merecerá, digo que esas circunstancias nos caeron como una losa y a trabajar hasta el final.
1: Y es que, Javier Orbán, a realidad y a realidad, vos sabíadelo, si fuese en otro equipo, con un orzamento mayor o un equipo de más prestigio en la categoría, diríamos, uy, momento de crisis, pero vos sabíades que iba a ser un año complicado, sobre todo arrinque, ¿no?
0: Sabemos que o arrinque y toda a tempada, no somos muy conscientes de nuestras limitaciones económicas, pero no vimos renunciar a nuestra esencia. Ose remata saliendo campo Roy y Mauro, que venían de nuestra cantera, de nuestra base, sobando y entrando en primera red. Eso es lo que queremos. No vamos a cambiar eso, seguiremos fieles hasta el final actuando de esa manera. Y creo que, ose, por ejemplo, Unionistas, que tienen un proyecto similar a nuestro, tienen un orzamento de 2.100.000. Seamos conscientes, ¿no? Tenemos que competimos con una gestión de fondos menor, pues nada más. Estaremos en la categoría que es esa, pero sin perder a nuestra esencia.
1: O que sí, esa mensaje que se traslada a afección, ¿no? Aunque pase o que pase, hay que continuar por lo guieiro, por la folla de ruta, ¿no?
0: Sí, evidentemente. Creo que si estás un día en las oficinas de Oculto y ves que siguen medrando el número de abonados o que se nada no se atenda, siguen se vendiendo camisetas, notas ese apopo, ese pulo y esos fólios que nos dan a nuestra afición. Creo que veros aquí esas más de 100 personas que aplauden al final y reconocen ese esfuerzo de nuestros jugadores, pues no hay mucho más. Somos conscientes del tipo de club, lo que representamos, a nuestras ciudades, lo que decimos siempre, ni mejores ni peores, simplemente diferentes, y no somos algo más social, no solamente futbolístico. Y mantenerse primero hasta ahí. Digamos, no hay más.
1: A venir a semana, otra prueba. Además, cambia de horario. Domingo por la mañana, diante do Cacereño. A ver si también cambia dinámica. Xogando domingo por la mañana. ¿Gusta vos más este horario o no? ¿O da tarde?
0: No somos más tradicionalistas en ese ámbito. Nos gustaría más un domingo a 5 de la tarde, pero creo que nos propone en este caso a Federación, a Televisión. Y no creo que sea excusa. Creo que vimos a nuestra casa, vimos a nuestro fogar, tenemos un texto magnífico, tenemos a nuestro estadio. Y a competir con Cacereño que se sabe.

0: las nuestras victorias. El año pasado los 6 primeros partidos teníamos 3 puntos, estamos a punto de batir eso, por lo tanto no vimos tan mal.
1: Esa mensaje a que se traslada afección, ¿no? A partir de ahora la tranquilidad y serenidad y a seguir con el proyecto, Javier.
0: Bueno, previa, actual y posteriormente tranquilidad, calma, sabemos lo que somos y sigamos esforzándonos. No pensábamos en ningún momento dentro de la junta directiva o dentro del ámbito del club que esto iba a ser fácil, que iba a ser doado. Sabemos que a base de este aprendizaje que estamos a elevar, que jugadas aisladas pueden condicionar el resultado y en algún momento darán a volta y caerán hacia nuestro lado. Seguir.
1: Y una cosa más, que hoy había ese... Podemos decir encontro con Unionistas, otro equipo nacido do fútbol popular, ainda que avanzó co paso dos anos, non sei se segue sendo ese fútbol popular que vos propoñedes ou a evolución vai camiño de que a Unión Deportiva se transforme en un pouco modelo Unionistas.
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1: Javier Orbán, pues voy a viaje de volta de Salamanca a Bonicobo, que mira, gente que fue, que puede voltar de día, puede voltar ahora a Ourense, ainda aproveitar toda tarde, toda fin de semana, tanto. Es único por ahora,
2: Sí, sí, hombre, aproveita los sábados, aparte con buen rollo entre las dos aficiones, que eso también es bonito del fútbol, que o verde al final marca muchas cosas, pero bonito es lo que xira alrededor del fútbol.
0: Tal cual, que estés así, y muchas gracias en Honestas por el recibimiento que nos dieron. Con la afinidad y cómo se reaccionaron ante cualquier tipo de incidencia, queremos dar las gracias a su asunta directiva y a su conjunto de voluntarios que en todo momento estuvieron pendientes de nosotros. Gracias de verdad.
1: Gracias a Javier Orbán, presidente de la Unión Deportiva Orense. Buen viaje, Javier.
0: Gracias a vos.
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3: De la Nations League, o sea, es decir, estos cuatro partidos tan seguidos, y dijo que no, que era mejor antes. Es decir, que hay muy poco tiempo entre partido y partido para descansar. A vosotros, a los entrenadores, os preguntamos y tampoco os gusta. Entonces, yo no sé si hay un denominador común para todos en que el calendario no está bien ubicado.
4: Mira, pero ¿qué podemos hacer? ¿No? Solo nos podemos adaptar. En nuestro caso, pues imagínate que se quedan cuatro jugadores. Se quedan cuatro jugadores durante 20 días, 15, 18, 19 días. Se quedan cuatro jugadores. Después van a llegar uno 3 días antes del Villarreal, otro 4 días, otro 2 días. Pues Vini viene de India y los brasileños de India, viene Valverde de Corea y de Inter, da la vuelta al mundo para venir. Los europeos, cuatro partidos duros, porque estamos hablando de esta Liga de Naciones en que todos del mismo nivel, España juega con Inglaterra, juega no sé con qué más, la Francia juega con Turquía, juega con Bélgica, son partidos duros, son muchos partidos. En mi caso, es dura, es muy duro, porque después viene Villarreal 3 días después y después Roma, ¿no? Roma seguido, es duro. Pero al mismo tiempo significa que tenemos jugadores muy buenos, que son convocados a sus selecciones. Vamos a intentar acompañar al máximo. Vamos a tener muchísima atención con los minutos que juegan, si tenemos acceso, porque ni todos los entrenadores

0: nos darán acceso a data de entrenamientos que hacen, pero vamos a intentar ser lo más clínicos posibles para intentar tener los menos problemas posibles.
1: Álvaro Mourinho, que ahí llegue, ahí dalle a Zoca ahora con ese macro parón que tenemos no fútbol español, no fútbol mundial. 8 minutos para las 4, hacemos un alto e ímonos de marcha.
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6: Haberá 6 minutos, estamos no cuarto deles, queda minuto e medio pro final en Pamplona, Osasuna 1, Rayo Vallecano 1.
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0: do Pontevedra diante do Logroñés. Estas son as reaccións de Rubén Domínguez, o técnico do conxunto do Lérez, despois de ser igualada un diante do Logroñés. Boa parte do partido, Pontevedra estivo cun futbolista máis.
1: Pues tuvieron tres acciones de balón parado y la han aprovechado. Luego sí que es cierto que los últimos minutos fue un querer y no poder. Es parte del proceso, necesitamos seguir trabajando. Hace dos semanas seguramente no estábamos preparados para tenerla de la manera que la tuvimos hoy aquí contra un gran rival como el Logroñés. Pues ahora también la parte siguiente es ser cada vez más dañinos. Sigo diciendo que esto es parte del proceso. El año pasado a estas alturas teníamos cuatro puntos y dos derrotas. Ahora son siete con una derrota. Volvemos a casa y a intentar hacer el punto de hoy, bueno, contra la Ponferradina, con mucho pesar, porque sí que es cierto que nos habría gustado sumar los tres.
2: ¿Qué le ha faltado al equipo, Rubén, en esa segunda mitad? Has cambiado la estructura con tres centrales, moviendo también las piezas, pero quizá no habéis terminado de llegar, ¿no?, todo lo que os hubiese gustado sobre la portería de Fermín.
1: Más que tres centrales, queríamos poner tres defensas y dos abiertos para a partir de ahí abrirlos, generar espacios, meter gente por dentro para llegar fuera y dañar. Y sí que es cierto, pues, que no hemos dañado. Hemos tenido el control total de la pelota, obviamente, porque teníamos un jugador más, pero nos ha faltado dañar. Y repito, es una parte del proceso en la que nos habría gustado dañar más. Seguramente si Elías hace la suya o Emba hace la suya, el partido se abriría. No han entrado y ya está. Ahora hay que corregir también errores de cómo dañar más, corregir errores de cómo... que en balón parado seamos hiperfiables, porque al final hemos encajado una acción de balón parado y esas son cosas que se igualan y son cosas en las que en parte también depende de ti, pero bueno, ser humildes como el otro día hemos aprendido de todo lo que ha pasado y este nuevo partido nos tiene que dar aprendizaje.
2: ¿Cuál es la foto del vestuario? ¿Pesa más el punto conseguido o los dos que se han podido escapar?
1: Estamos obviamente fastidiados porque cuando estás con un jugador más y te pones por delante, pues sientes que lo tienes cerca, pero bendito problema salir enfadados porque hemos puntuado haciendo un buen partido en las Gaunas, sobre todo gran parte del mismo, igual no todo el partido, pero gran parte del mismo. Este punto le daremos valor más adelante, obviamente hoy estamos fastidiados.
2: Hacías antes la comparación con los puntos de la temporada pasada. ¿Qué te dice a ti ese 7 de 12 para iniciar la liga, después de lo que comentábamos el otro día en la radio, de muchos cambios, de tener que ajustar muchas piezas?
1: De que hay que meter puntos a la saca. Habrá días malos, a días buenos, días regulares, pero hay que sumar todos los días, hay que ser competitivos todos los días. Hoy hemos sido competitivos aquí en Logroño. No nos ha dado para ganar, pero sí que nos ha dado para que la gente que nos ha visto sienta que somos otra vez un equipo competitivo. ¿Tenemos mucho que mejorar? Pues sí, tenemos mucho que mejorar, pero insisto, es parte del proceso, 13 jugadores nuevos y vamos en la jornada 4. Ojalá la semana que viene hagamos bueno el punto de hoy y seguro que todo se verá pues de otra manera. Ahora, obviamente, estamos fastidiados.
2: Algo para la gente, Rubén. Logroño y Pontevedra están muy lejos, ¿verdad? Y el equipo no ha estado solo, ni mucho menos.
1: Sí, nos hemos vuelto a sentir otra vez muy apoyados en un estadio donde hay mucha gente del equipo rival, un sitio donde es muy lejos para la gente de Pontevedra. Nos han vuelto a acompañar, nos han vuelto a empujar, los hemos vuelto a escuchar. Sentimos no darle los tres puntos, pero seguiremos creciendo y esperemos que se sientan orgullosos de nosotros.
0: A ver, de Rubén Domínguez, después de ese empate de Pontevedra, diante do Logroñés. 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
3: Bueno, pues no Congreso de Fútbol de Lugo falamos con Claudia Pons, que é a seleccionadora española de fútbol sala. Bueno, Claudia, primero enhorabuena por esos 100 partidos.
4: Muchísimas gracias. Un número muy alto, la verdad. Asusta un poco.
3: Bueno, ¿qué es lo que destacarías de estos 100 partidos? ¿Cuál es el evento, digamos, que más os ha costado y que más alegría os da?
4: Uf, han sido muchos momentos, la verdad, y al final 100 partidos es mucho más que el fútbol sala, ¿no? Han pasado, pues son muchos aprendizajes, muchas emociones. Yo creo que el camino es muy largo, muchas personas también, pero sobre todo en este tiempo que llevo he tenido la suerte de vivir competiciones oficiales, que eso nunca me hubiera pensado poderlo vivir.

0: Y la verdad es que siempre es especial recordar ese primer europeo, ¿no? El primer partido oficial, el primer europeo, pero evidentemente la gran cita de estos 100 partidos han sido el Mundial. Creo que hicimos un trabajo espectacular, que acabó con una medalla de bronce que evidentemente nosotros queríamos que fuera de otro color, pero bueno, creo que hicimos un gran trabajo y una merecida medalla de bronce.
1: Fútbol femenino, fútbol sala femenino, ¿lo sitúas en ese top 3?
0: Sí, a día de hoy estamos dentro de ese top 3, estamos en la segunda posición a nivel mundial, en la primera a nivel europeo y evidentemente pues se trata de mejorar y mantener esas posiciones, ¿no? Creo que todo el mundo sabe que en España hay un gran nivel de fútbol sala femenino. Evidentemente eso no es un trabajo solo de la selección, sino de todos los clubes, de todas las federaciones, y eso es algo que tenemos que seguir impulsando y trabajando para que ese trabajo luego se vea reflejado también a nivel internacional.
1: ¿Cómo es la situación actual, la actualidad del fútbol sala gallego? ¿En qué nivel está con respecto al resto de autonomías? Porque llevas bastantes jugadoras convocadas de Galicia siempre.
0: Sí, bueno, al final siempre decimos, ¿no? Galicia tiene muchos equipos en primera división, un grupo de segunda donde también hay muchísimas jugadoras y eso evidentemente hace que el nivel de la jugadora gallega aumente. Pues yo creo que la intención es seguir trabajando, seguir apostando por el fútbol sala femenino aquí, que siempre ha dado muchos éxitos y bueno, pues después de lo ocurrido en Burela creo que poco a poco vamos a ir viendo también que vuelve a crecer, que vuelve a estar en puestos importantes como por ejemplo Pollo, que parece que en los últimos años se ha metido en playoff y que está haciendo también las cosas muy bien, pero bueno, luego le siguen de muy cerca a los otros equipos, tanto Orense como ahora pues los ascendidos, ¿no? Que creo que al final pues todo eso es fruto de un gran trabajo.
1: Sí. Concluyo, Claudia, después de conseguir la oficialización de torneos europeo, mundial, ¿hacia dónde tiene que evolucionar el fútbol sala?
0: Bueno, yo creo que lo primero que tenemos que intentar es que haya estabilidad en eso, es decir, que no se quede con un hecho puntual. De hecho, este año hay una nueva edición de europeo en la cual ya ha habido un cambio de formato porque hay más selecciones y eso evidentemente ya es una mejora de cara al panorama internacional, pero no nos podemos quedar con solo una edición de mundial, tenemos que seguir creciendo, que sea ya algo que quede patente en el calendario competitivo de selecciones y al final buscar eso, esa regularidad y seguir creciendo en cuanto a, pues eso, a número de selecciones participantes y a nuevos formatos de competición.
1: Muchas gracias.
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2: Falta yo, Racing de Ferrol, que power tengan ataque. Falta ye los últimos metros definir, Andrés, 0-0.
3: Ahí está a mover de nuevo balón o Racing. Xoga Lucas Díaz para o círculo central, o esférico recuperado por lo Baracaldo. Va a xogar Mateos para el cuadro vasco. Falta cometida sobre Mateos por Jesús Bernal.
4: Sí, esos son los erros que tienen que evitar o Racing. Ellos buscan esas acciones a balón parado, donde saben que tienen muchísimo potencial. O Racing tiene que minimizar ese tipo de erros, porque ahí o Baracaldo tiene mucho peligro.
3: A falta muy centrada, pero lonxana da portería de Lucas. A ver qué vais a hacer ahora. Balón parado con xunto de Imanol de la Sota.
4: Sí,
3: va a ser Uidobro, por lo menos semella que será Julen Uidobro.
4: Posiblemente busque prolongación para volver a meterla otra vez a área do Racing.
3: Ahí está Uidobro, balón de Uidobro, segundo pau, saca cobertura do Racing. O Coiro finalmente rematado por los vascos, mete os puños. Lucas Vázquez, Lucas Díaz, o balón que volta a ser do Baracaldo, Ander Zoilo, xogando no círculo central para Pablo Trigueros. Trigueros enviando al lado izquierdo, al lado derecho, xogo do Baracaldo, izquierdo Racing, anticipa Álvaro Ramón, xoga Ramón de primera para la posición de Robert Arroyo, y falta sobre Vallesoletano, y cartón amarelo, primero do partido.
4: Sí.
3: Para o defensor do Baracaldo,
4: sí,
3: que non é outro que Trigueros.
4: Trigueros, eles teñen moitas dificultades. Cando o Racing é capaz de ter bon ritmo de circulación, eles sufren moitísimo. É o que ten que encontrar o Racing, buscar eses primeiros minutos que tivo ao longo desta primeira parte, sobre todo aproveitar esa movilidade que está tendo Dani Ojeda, que está tendo Arroyo, e a velocidade na circulación que é capaz de darlle tanto Fabio como Bernal.
3: Precisamente Fabio vai poñer o balón en xogo para o Racing Club Ferrol. Ao carón de Fabio está Álvaro Ramón. Imos ver como foi a xogada, balón parado, equipo de Javi Vázquez. Semella que será o canario. Aí está Fabio, tamén Álvaro Ramón. Pode ser incluso Álvaro Ramón a perna trocada. Álvaro que pasa por riba do balón, golpea Fabio. Balón a esquerda do ataque do Racing. Vai a recuperar aí Dani Ojeda, xogando con Álvaro Ramón. Ramón de primeira de novo con Ojeda. Balón de Ojeda, cara a posición de Alcaina. Anticipa cobertura vasca, o esférico atrás, divisora dos dos terreos para Migui Real. Xogo de Villarreal directamente fora. Saque de banda para o Baracaldo, moverá o lateral zurdo do equipo visitante, Ander Zoilo. Vaina xogar o ex de Clube Deportivo Lugo. Aí está o lateral zurdo do conxunto vasco, Ander Zoilo, preparado para mover o balón para o cadro do Baracaldo. Aí está o futbolista guipuscoano do Beasain, un dos equipos con infausto recordo para Malata.
4: Sí.
3: Aquela promoción, xa un montón de anos.
4: Certo, certo.
3: Que se quedou o Racing as portas do ascenso.
4: Certo.
3: Naquele partido que vas aí. Aí está a xogar o conxunto do Racing Club Ferrol, movendo Miguel Real. Por certo que non o dixemos, Baracaldo ten moitas pelexas na historia do Racing e do Baracaldo.
4: Sí,
3: os dous resultados dispares, pero bueno, lembrome que na campaña 2000, na 99-2000, na campaña na que o Racing con Arteche ascender a segunda A, o Baraca fora un dos rivais do cadro racinguista naquela fase de ascenso. Volta a xogar o Racing. Ahí está xogando equipo verde, balón de primera para Raúl Alcaina, no círculo central o valenciano. Ahí está Alcaina, imos ver o que fai. Raúl, ten o apoio na banda dereita de Uidobro, perdeu o tempo xa. O futbolista valenciano andar o balón, emborrachase de Coiro, balón finalmente que vai chegar cara a posición de Eneco, centro de Eneco. E o Coiro sin problemas para o guardarredes vasco, Gaisca Campos.
4: Unha mágoa, porque a situación de Buján era moi clara para buscar outra vez ese un contra un ou ese centro, aínda que estaba solamente Alcaina ocupando situacións de finalización, pero era unha boa situación para buscar un contra un contra Zoiro.
3: Aí está a xogada para Gaisca Campos, pon o balón en xogo, guardarredes do equipo vasco, camiño do 37, todo segue igual, Racing 0, Baracaldo 0.
1: 5 o 6 minutos, volvemos a Catedral, 0-0 entre Silva e Boiro, no arranque da xornada da terceira. Pero aquí
5: no arranque desta segunda, está aquí que Lorenzo, que pode poñer o esférico na punta de penal, sacou finalmente a cobertura, esférico que se vai dunha cobertura, outro pode chegar aí Mourinho, pero había falta previa, polo tanto, a acción quedada xa invalidada, sacará falta o conxunto do Clube Deportivo Boiro dende a súa propia parcela. Estamos no minuto 6 agora mesmo de partido, de momento resultado inicial Silva 0, Club Deportivo Boiro 0.
1: ¿Cómo comenzó Breogán diante de Zik y Varsovia?
6: Pues Frousillo en

0: Baracaldo. Ahí está, preparado o conxunto vasco. O coiro do Baraca e Iván Castillo, que enxoga na liña defensiva do conxunto vizcaíño. O balón carolado esquerdo do xogo do Baracaldo, esférico atrás do cadro vasco, e o coiro de Pablo Trigueros, cara ao guardarredes Gaizka Campos, envía longo cara ao lateral zurdo do Racing, recupera Álvaro Ramón, e hai saque de banda a prol do Baracaldo, despois de que Dani Ojeda non fora quen de controlar o servizo de Álvaro Ramón. Vai xogar desde a banda recén entrado Sergio Camus. Camus que xoga atrás, que a liña de centrais, o balón de Pablo Trigueros. Trigueros entregando para Marotías. Aí está o cántabro, ex do Fabril, Óscar Marotías. Impulsa o balón Marotías, tres cuartos de campo. Bote traicioeiro no interior da área do Racing, o balón que se vai a saque de porta. Para o cadro verde, vai a mover Lucas Díaz para o conxunto que dirixe Javi Vázquez. Aí está Lucas, sitúa o balón na raia da área cativa propia. Vai a golpear o porteiro do Baldo Dubra. Golpea Lucas. Pon o balón ca perna esquerda cara ao círculo central. O coiro que ven aí para Fabio González. Fabio que xoga na banda dereita con Migui Leal. Migui Leal que prolonga por esa banda para a carreira de Dani Ojeda. O balón que non vai chegar ao Canario. Anticipa Marotías para o cadro do Baracaldo. E o balón que finalmente vai sair a saque de banda pro do Racing. Divisora dos dous terreos sempre no lado dereito do xogo do equipo verde. Vai na xogar Migui Leal para conxunto racinguista. Brazos en xarra do lateral diestro de Villarreal. Aí está Migui. Migui que pon o balón en xogo. Tres cuartos de campo. Anticipa a cobertura do Baracaldo. Balón polo tanto para o cadro de Imanol de la Sota. Mete a cabeza a cobertura racinguista. O esférico vai no baixar finalmente o cadro vasco, pero meteu a perna Jesús Bernal. O balón que ven finalmente para a defensa do Baracaldo. Patada a seguir cara a media lúa, onde recolle unha Iger Novoa, o balón que ven cara ao lado esquerdo, xoga Álvaro Ramón, aí está Álvaro Ramón, entra na área do Baracaldo, xoga cara atrás o Berciano, ollo, remate, gol. 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O balón para Álvaro Ramón, ingresa na área do cadro vasco, xoga cara atrás e o remate de Raúl Alcaina bate ao guardarredes visitante, bate a Gaizka Campos, creo que toca nun defensa, Peli.
1: Sí, a verdade, desde aquí non podemos observar.
2: Estaba pedindo si toca unha falta previa. Está pidiendo una falta previa que parece que no existe, pero piden una falta previa, Baracaldo. Están desesperados.
1: Sí, están pidiendo ahí una falta previa, pero bueno, yo creo que un...
0: A ver, a revisión, porque como es gol hay que revisar.
1: Xogo, a ver si nos puedes ayudar.
0: Los jugadores de Baracaldo están protestando, colegiado, sí, a madrileño. Y hay un cartón amarelo ahí para un futbolista Baracaldo.
1: No, fue
0: para De la Sota. Pues fue para Imanol De la Sota.
2: No, o gol limpo do 20, do Racing. O gol limpo,
0: sí, eso va a dar por Ramón, sí.
1: A mí pareceme un contacto dun lance do xogo.
2: Sí, non vin nada.
1: Non vin tampouco unha acción tan antirreglamentaria por parte do xogador do Racing.
0: Ah, pois pues é de sempre. Si o asubía no campo, vai no manter no bar.
2: Está volado a xogada, a veces que non hai aí nada, é un contacto.
0: É cando Alcaina controla, non, Robert?
1: No, é na carreira, no cruce.
2: É antes, é na frontal antes. Da área, na carreira, cando entra o futbolista
0: sí,
2: do Racing.
0: Sí.
1: É no cruce de Arroyo.
0: Que é Robert Arroyo, sí, é Robert Arroyo, sí.
2: Hai un pequeno toque que non é para nada falta. E ademais o árbitro está pues volado.
0: Espera que está demorando a decisión o colexiado, ¿eh? O madrileño que está a ollar aí con calma, o señor Luis Enrique Morona, o árbitro do partido. Ahí está este colegiado, que sigue demorando la decisión, sigue oyendo a xogada. Estará a pedir seguro que imágenes más
1: sí.
0: Cercanas.
2: Ya, pero ahí entramos en la intensidad, entramos en lo de... que no hay.
0: Uf, chama Benítez, que se diga. A ver, hay decisión. Está diciendo a los jugadores que se vayan de allí. Espera. Dejaron de mirar por el monitor. Ahora se ha fallado haceno colegiado. Asumía falta.
2: Pita falta.
0: Asumía falta.
2: Pues ya da poca
0: pues troca decisión.

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1: 7 minutos para 6. Claudio Giralde, técnico do Celta, na previa do Celta Racing, nos micrófonos de Movistar, La Liga.
4: Bueno, ayer te escuché hablar mucho de confianza. Utilizaste varias veces la palabra confianza. Sí. Confianza en el equipo, confianza en ti, confianza de ti en el equipo, confianza del equipo y del entrenador en sí mismo.
5: Confianza en una forma de hacer las cosas que nos lleva dando muchas alegrías en los últimos 2 años y pico. Confianza en un grupo de jugadores que creo que están haciendo historia en el club. Y confianza en general en que vamos a ser todos juntos un club poderoso, potente, que sea capaz de salir unidos y reforzados de un momento en el que las cosas no están saliendo a nivel de resultados.
4: Conecto todo esto con otra sensación que transmitiste ayer, o que yo te interpreté, como que faltaba arriba en el último tercio decidir, definir, acertar. Eso no es cuestión de suerte, porque la suerte también influye, pero no creo que te guste hablar de suerte. Pero entonces, ¿qué es?
5: Bueno, creo que hemos evolucionado a lo largo de la temporada ya. Nos costó mucho finalizar los primeros partidos, que como que tuvimos demasiada posesión pero poca finalización. Estamos creciendo en cuanto a la finalización. Nos falta un poquito ahora de acierto, de agresividad, de atrevimiento. Creo que estamos un poquito atenazados también por los resultados que no están saliendo, porque no estamos viendo portería. Y a eso me refiero también con la confianza, ¿no? En confiar que el trabajo, si se hace bien, acabará dando sus frutos, que los goles acabarán llegando, que tenemos jugadores muy habituados a hacer goles que ahora mismo no están viendo portería. Y creo que es un bendito problema que generemos, que tengamos el control de las situaciones de los partidos y que lo que nos esté faltando sea el acierto.
4: Y para eso sigues confiando en los tres de arriba, que estás utilizándolos mucho, ¿no? Jude Klaas, Whitberg, Hugo, confías mucho en ellos, ¿no? Ahí sí que no mueves tanto.
5: Sí, bueno, estamos teniendo alguna baja importante de arriba. Borja llega hoy, pero todavía no llega para poder jugar de inicio. La baja de Yago, la baja de Yunes. Creo que tenemos un calendario muy apretado en este primer mes que hace que todo el mundo pues haya participado. Y creo que los más frescos ahora mismo los queremos usar en los costados y tener a Ferran arriba, que nos dé trabajo como hace siempre, mucho desgaste, para luego poder aprovechar a Borja más cerca de la portería en los últimos minutos. Y hemos optado por ahí, por intentar tener durante 90 minutos un tridente ofensivo que nos dé soluciones y que tengamos garantizado que va a haber gente que tenga opciones de hacer gol y ganas de hacer gol durante los 90 minutos.
4: Una palabra es necesidad, la confianza, la otra es necesidad.
5: No, tenemos que ganar el partido, como todos los partidos. Estamos en la jornada 7, creo que es muy pronto para sacar conclusiones tan negativas como si hablásemos de necesidad. Queremos ganar, es lo que tenemos claro, queremos ganar todos los partidos. Hemos estado cerca de conseguirlo mucho, no lo hemos conseguido y ojalá hoy pues tengamos la fortuna y el trabajo bien hecho para poder irnos de aquí con una victoria que cambie un poco el panorama, que nos dé más tranquilidad y que afrontemos el parón para seguir evolucionando como equipo, que nos quedan muchas cosas por evolucionar, pero también para salir reforzados de cómo estamos haciendo muchas cosas bien.
4: Gracias, mister.
1: Álvaro de Claudio Giraldo, ahora valoramos las con Moncho Carnero y con Vito López, pero que acaba de tener dudas clarísimas o Baracaldo.
6: 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Dous córners prácticamente consecutivos do conxunto vasco. Agora Javi Vázquez vai facer os primeiros trocos no cadro racinguista. Ponen apuros a Baracaldo Racing. Estamos no 25 de xogo da segunda metade. Segue o 1-0 na Malata.
1: Víctor, xa está por aí tamén Moncho Carnero. Víctor, escoitabas agora. Unión, confianza, gañar. Os titulares que deixa Claudio.
7: Sí, está claro, ¿no? Confianza, confianza é unha palabra que non para de repetir, porque parece que está notando, ¿no?, que hai desconfianza en parte do celtismo con este inicio de tempada, do que pode dar este grupo, ¿no? Hai que recordar que a este grupo que se lle foron xogadores importantes este ano, tamén o ano pasado, e que o que está chegando, pois só hai que ver o 11 titular dunha xornada máis, Robert. Pois tampouco son futbolistas, salvo o caso de Cáceres, é a única das fichaxes que está dentro do 11 titular, ¿no? O resto, pois sabes que parece que non chegou nada como para superar o que había, e iso pues quizá...

0: Caicedo que está provocando esa desconfianza. Moncho Carnero, buenas tardes.
1: Hola, buenas tardes. Home, eu escoitei a Claudio, non? Un poquinho dicía que tres directrices, non? Unión, confianza e gañar. Unión, posiblemente no grupo se haya. Confianza non existe porque non se están dando resultados e, polo tanto, creo que se encontran incómodos na situación. E o que nos falta é gañar. Ese é un partido, non é decisivo, ni moitísimo menos. Sería unha locura pensar que este partido é decisivo, pero se é importante empezar a gañar, sumar puntos e salir de unha situación. En este momento estamos en situación de descenso. Esa é a realidad, non? Estamos como terceiro equipo peor clasificado en primeira división. E, polo tanto, penso que temos que empezar a gañar e este partido para mí é bastante importante, non? E creo que o Racing de Santander lle dá moitísima importancia a este partido porque seu adestrador, José Alberto, outro día en Barcelona, fixo 8 trocos. Os outros xogadores que non son titulares prometeu a xogar. Por lo tanto, é un partido que dá como perdido e lle dá moitísima importancia a este partido do Celta.
2: Pues precisamente hablando de José Alberto, está en el micrófono de Movistar La Liga. A ver qué dio técnico de Racing, una previa de esta cita. Diante, do Celta.
3: Con ganas de que se juegue.
2: Vale, es un minuto para seis, luego repasamos marcadores.
3: Del último José Alberto. El resultado del último partido, todo, que se borre cuanto antes, ¿no?
4: Bueno, a ver, al final cuando tienes un mal resultado, siempre lo mejor es tener un partido rápido. Entonces, bueno, en poco más de 48 horas, reciente, ¿no? Tenemos el partido anterior. Ya pasar página y centrarnos en el partido de hoy, que es un partido precioso contra un rival muy exigente y contra un equipo que nos va a hacer estar a nuestro mejor nivel.
3: Partido de necesidades, ¿no? Por ambos bandos. Por el vuestro, por ganar un partido fuera, por el local, por ganar por fin. ¿Dónde tenemos que poner el ojo? ¿Qué partido esperas? ¿Cómo lo ves?
4: Hombre, hablar de necesidades en la jornada 7 me parece un poco precipitado, pero al final es un partido importante porque ahora hay un parón de 3 semanas y hay una mini pretemporada que va a ser importante para todos, para el Celta, porque me imagino que haya tenido varios jugadores en el Mundial y que haya tenido una pretemporada diferente. Nosotros pues hemos hecho el equipo muy tarde y también estamos haciendo ahora una pretemporada con la competición iniciada. Entonces, bueno, pues te toca, son las circunstancias de la liga, son las circunstancias de cada equipo, pero te toca competir al mejor nivel y esperamos poder conseguir 3 puntos hoy.
3: Vuelves a mover el banquillo, es el tercer partido en una semana, metes a Iker Luque en la izquierda, Íñigo Vicente en la media punta y no juega Canales, que era uno de los jugadores que más minutos había jugado. ¿Todo esto por qué? ¿Qué buscas?
4: Gestión de plantilla, gestión de los partidos, bueno, lo teníamos programado así y bueno, Sergio es un jugador muy importante para nosotros, seguro que cuando entre nos va a aportar muchísimo como nos está aportando cuando juega de inicio y bueno, hemos gestionado la semana de la mejor manera posible, esperamos poder conseguir hoy un resultado positivo, que es lo que buscamos, con piernas frescas y bueno, y a partir de ahí pues acabar la semana con intentar hacer un 6 de 9 que estaría de manera fabulosa para nosotros.
3: De Zabiri mejor hablamos al final, ¿no? Porque va de triplete, doblete, es el goleador del equipo y casi de la liga.
4: Bueno, que siga así, que está haciendo las cosas muy bien, es un chico muy joven, que tiene mucho margen de mejora todavía, tiene mucho hambre por seguir creciendo y mejorando y para nosotros es un jugador importante.
3: Gracias, mister.
4: Nada, vosotros.
3: José Alberto, el entrenador del Racing, con algunos
2: seis
3: cambios.
2: Seis y un minuto,
3: también,
2: ¿no? José Alberto, en los micrófonos de la Liga, no ha previado partido de ante o Celta, 6 y 1 minuto, repasamos os marcadores de jornada. Comenzando por la primera división, que estamos llegando o final do partido en San Mamés.
5: Estamos no minuto 88 en medio de partido, Athletic 0, Alavés 0.
2: Dous definitivos na primeira.
5: Español 1, Elx 3 e Osasuna 1, Rayo Vallecano 1.
2: Na segunda división tamén temos dous definitivos.
5: Albacete 1, Córdoba 2, Real Sociedad B 0, Mallorca 1.
2: En xogo un partido no nacional.
5: Estamos xusto agora no 90, Andorra 1, Sporting 2.
2: Primeira federación tamén dous partidos finiquitados.
5: UD Logroñés 1, Pontevedra 1 e Unionistas 3, Unión Deportiva Ourense 1.
2: En xogo a Malata, Andrés.
6: Media hora da segunda metade na Malata, Racing Club Ferrol 1, Baracaldo 0.
2: Canto a segunda federación, temos un rematado e un agora mesmo en xogo.
5: Baskonia 2, Arousa 2, en xogo, Astorga 0, Marino de Luanco 0.
2: No fútbol femenino, un rematado nesta categoría.
7: Deportivo Banca B 4, Racing de Santander 0.
2: Na terceira, imos concretando o marcador final na Grela Beroquis.
8: Sí, efectivamente, Roberto, final do partido co Silva 0, Clube Deportivo Boiro 2.
2: Que máis se los destacados?
8: Por parte do Silva quedámonos co traballo de David García e de Nico Mosquera. Por parte do Boiro, co traballo de Óscar González e de Juan Cambón. Un 4 para Juan Luis Dávila Fernández de Vigo.
2: Gracias por todo, Beroquis. Buenas tardes.
8: Gracias, compañeros.
2: Se come

0: defensa de Baracaldo, de nuevo Caracurruncho.
1: De
0: otro córner. Terceiro da segunda metade para Racing, prácticamente estes dous últimos consecutivos, que xa non se saca. 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
2: Peli, segunda victoria consecutiva, golpe importante de Morales, sobre todo moi boa imaxe do Racing.
3: Sí, a ver, creo que outra victoria consecutiva contra un equipo como Baracaldo. Creo que completa moitas cousas máis positivas que en partidos anteriores. Hoxe vimos un Racing moito máis axustado na circulación, nos automatismos ofensivos en canto a darlle velocidade ao xogo e a aproveitar a mobilidade. E creo que un Racing que é xusto vencedor e que medra paso a paso co paso dos partidos.
2: Gracias, Beli. Buenas tardes.
3: Una aperta, compañeros.
2: Para empezar contigo, Andrés, ¿qué más que los destacados? Tu conjunto departamental.
0: Bueno, pues ya nos veamos a lo largo del partido. Fabio, sin lugar a dudas, o campo de encuentro. Y luego, entre Álvaro Ramón y Miguel Leal, hay que dar al segundo destacado. Voy a quedar con Álvaro Ramón. Hay que reconocer que Miguel Leal marcó un golazo, pero Álvaro Ramón para mí fue más incisivo a lo largo del partido. Y además fue el que dio el servicio de ese golazo de Racing.
2: Adiós, Andrés. Buenas tardes.
0: Un saludo.
2: Gaño Racing, imos buscar a ver se chega outra victoria. A de Balaído, 6-24, última chamada, sprint final. Danos a porra do Celta, Anxo.
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2: Con todo preparado, xa megafonía prendida, tope, Gonzalo Alonso, Víctor López, Moncho Carnero, Víctor, imos lembrar a formacións iniciais de Celta de Racing para esta cita.
5: Comenzando polas do Real Cruz Celta, Gonzalo.
6: Ionut Errado en portería, os centrais Sebastián Cáceres, Joel Lago, Álvaro Núñez, por unha banda Javi Rueda, por outra Hugo Álvarez, por dentro na sala de máquinas Miguel Román e Ilaise Moriba, e arriba o tridente formado por Hugo González, William Suedber e Ferran Jutla.
5: Ese é o equipo de Claudio Giraldez, no de José Alberto López. Pois temos no día de hoxe a Julen Aguirrezabala na portería, liña defensiva con Álvaro Mantilla no carril dereito, no esquerdo Jorge Salinas, no medio o ex español da canteira do Real Madrid, Pablo Ramón, acompañado do francés Januel Velocia, no medio campo Iván Martín, co desesado por Claudio Giraldez, que finalmente non chegou, o de Guimarães, André Almeida, trío ofensivo para o ex do Betis, Pablo García, o ex do Atlético de Madrid, Iker Luque e Íñigo Vicente, e arriba un futbolista que está chamando e moita atención de todos neste inicio de liga, 6 goles leva xa, Yacir Zabiri.
2: Pita un amigo de Claudio Giraldez, Novar, un amigo de Víctor López.
5: Pois sí, pita de Burgos Bengochea, Novar, sí, amigo, sí.
2: Íntimo.
5: Amigo, íntimo. Esperemos que hoxe non teña un mal día, pois... Del Ferro Grande, o colexiado que estará hoxe no bar. 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

0: Por remata esa Oliveira, dos ceganos. Os saúdo a dos protagonistas sobre el terreno de juego. Tardaron, por cierto, Gonzalo, en entrar. Se veía que estaban escoitando a Oliveira dentro de la caseta, no querían salir al campo.
1: Estaban ya prestando atención, tardaron también en entrar los aficionados.
2: ¿Sabes qué pasaba, Víctor López? Que estaba nuestro gran amigo don Ricardo de Burgos Bengoechea de Palique con José Alberto, también otro, abrazándose ahí.
0: Luego José Alberto estaba fuera, de efecto estivo de Palique, como decidís, con Claudio también fuera, seguían sin salir, es decir, que no sé por qué tardaron tanto en esa salida, pero en fin, digo porque son a 6:30, que como siempre esto va a empezar fuera de tiempo.
2: Pues aprovechamos a repasar otros marcadores, porque estamos en el último cuarto en la Champions de baloncesto, Rodri.
3: Si restan 9 minutos de segundos, cada vez más difícil, son Aroica convertiría o Breogán finalista, Ziki 95, Breogán 78.
2: No fútbol sala femenino, Berín 0, Lescorsun 18-09, pero final do partido. O marcador no Gatañal en Cangas, na Liga Sobal, ande arriba.
4: Camino 2-5, la segunda mitad de Cangas 15, Vidasoa 15.
2: En la segunda división, dos partidos marcados presta hora en esta segunda división.
3: El Dense, Eibar, Castellón, Tenerife.
2: Pues Víctor, seguimos igual, ¿no? A puntualidad de Viguesa, o puntualidad
0: sí,
2: de...
0: Sí, sí, nada, esto va con retraso, pero oyo a fotografía de Ose, porque... ¿Qué guío capitán do Celta? Hugo Álvarez.
5: Hugo Álvarez, sí, señor. Estaba pensando en este momento, ¿no?
0: Pues que, claro, que con los cambios que hay en el equipo no día de Ose, un rapaz de 23 años, que no hay moito que llegó al primer equipo, pues sea o que actúa como capitán.
5: Sí, la verdad es que sí, ¿no? Eso demuestra pues un poco pues esa serie de trocos que está haciendo Claudio en el primer equipo, que rapaces como este que salió de la cantera, pues sé en quién de llevar el brazalete de capitán.
2: Moncho, cualquier día aparece Junior de capitán.
5: Perdón, es que no hemos coito.
2: Que cualquier día aparece el Abdelawi de capitán, Junior, nuestro amigo Junior. Ah, bueno. Cualquier día aparece,
5: Puede pasar. No sé, hombre, si sigue aquí y sigue mejorando, pues puede darse también un caso.
2: No, es verdad. Ahora sí que apagamos la música, Víctor, o bajamos
0: sí,
2: el volumen.
0: Apagamos la música que con este volumen brutal que tenemos cada partido, imposible escuchar muchas veces. Arranca o partido, e o Santander, quien pongo balón en funcionamiento. Pues a ver, o Santander atacando cara esa portería de gol en la primera mitad, vocal, ahí hay troco, Moncho. Otro día no salió bien o cambio ese de atacar contra animación en la segunda parte, o se o Celta. También una cosa, oye, ahí ahora presionando suéter, balón que se marcha por la línea banda, también una cosa do Sol, ¿no? Que le puede afectar moito
5: sí, correcto.
0: A Aguirre Zabala en esta primera parte, ¿no?
5: Correcto, sí, de feito, pues como está cámara sí, sí. Arriba levantada, porque te estorba, ¿no? Posiblemente, o mejor, le haría falta, como hacíamos antiguamente, pues una gorra, una visera, ¿no? Para que no te molestara tanto Sol.
0: Gonzalo, os que están...

0: Presión alta que llega a efecto porque ahora roba a Jutla, que quiere meter un balón buscando a Suéter. Suéter que quiere robar, no puede hacerlo porque llega. No corte, venga ahí Pablo Ramón para elevar ese balón central. No Santander, metelo arriba, cara Pablo García. Este toca banda para que asogue. Desde ahí Almeida de nuevo para Pablo García. Pablo García entrando, Pablo García que va a ir ahora en curto con Íñigo Vicente. Íñigo Vicente buscando a Mantilla, Mantilla en la lateral de área, en la banda derecha de ataque de Santander. Pelota dentro de área 2 Celta, pues metida por Íñigo Vicente directamente a Asmal Cerrado. Pero atacó con perigo Santander, que es un equipo que normalmente no ten problemas en esto. Es decir, vais a xogar muy abierto, vais a crear oportunidades, y eso está claro. Necesites que sacar partido los buratos que también deis en defensa.
1: Que ten un xogador arriba que está pues, en estado 12, ¿no?
0: Sí.
1: O sea, Leva creo que son 6 goles.
0: 6 goles, sí, sí.
1: Na liga, Zabiri, ¿no? Fixo aquí, xa en este partido, algún movimiento interesante, ¿no? Ser un este xogador porque creo que para seguir.
0: Iván Martín, que na soga Íñigo Vicente, está xogando o Racing no campo do Celta por esa banda dereita do ataque de Consunto Cántabro, tocando Mantilla de novo para Íñigo Vicente, este combinando aí con Almeida, André Almeida, o pase interior e boa para chegada de novo do Racing, de o Santander dentro da área, con moito perigo, aí buscando acción, pero por sorte ese balón de Zabiri foi directamente ás mans de Radu, con perigo, pelo loiro de Zabiri, tamén de Pablo García. Ollo a presión que lle fan a Radu na saída de balón, consegue sacala para Cáceres, que Ose actúa como central izquierdo, a ver, porque futbolista de perna dereita, a ver qué tal se desenvolve. Hugo Álvarez, que xogaba desde esa banda izquierda para Miguel Román, abriendo cara a Suéter. Suéter entra sano campo de Santander por esa banda izquierda, tocó Mantilla, será saque de banda pro Celta.
2: O que si o Racing otra vez, vimos ahí Víctor como en ese centro que paraba Radu, o Racing llegaba y o Celta se afundía dentro de área. Defensivamente sigue teniendo ese problema de afundirse o Celta para adentro.
1: Bueno, a verdade é que sí, pero no, o sea, neste partido está facendo menos, non? O sea, se metou nesta xogada particular, pero sin embargo está presionando moito máis arriba. E de feito, bueno, chegaron arriba con perigo esa en unha ocasión, non?
0: Bo roubo de Miguel Román para Hugo Álvarez. Hugo Álvarez Moncho que aparece en ese carril izquierdo que hai tempo que non lo víamos, eh? Espera que agora vai balón longo para Rueda. Rueda que recolle na lateral da área, banda dereita. Aí ten que xogar desde o vértice da área atrás. Faino para que toque Álvaro Núñez. Álvaro Núñez tocando con Rueda. De nuevo Álvaro Núñez que busca en el círculo central. Joel Lago decía esa posición de Hugo Álvarez, que fue coa que llegó primero equipo, en la que ahora estábamos vendo menos, ¿no? En ese carril izquierdo.
1: Sí, la verdad es que bueno, esta temporada no estaba en no su mejor momento, en el momento más ansioso del mundo de su carrera, ¿no? Partidos anteriores non estuvo moi acertado, pero a ver hoxe se desenrolando aí en esa banda esquerda, a ver se
0: o brazal de capitán que lle senta ben, que acaba de roubar agora marchando por esa banda esquerda, vai preto do Corruncho, un cano que lle fai, chega Suéter, Suéter con Hugo Álvarez. Falta, Gonzalo,
3: de Hugo Álvarez
0: nesa acción na que chegaba con Suéter. Pois a pelota para o Santander moi preto da súa área, fora da área, pero nesa banda dereita, no carril dereito, onde saca xa faino o seu central, Pablo Ramón, o central dereito para Agrezabala, o porteiro que desde área pequena saca para que asogue Januel Velosean, combinando, pero perde rápido o balón o Santander, recupera o Celta. Radu, pelotazo longo de Radu para carreira de Jutlá, que vai facer un bo control ante Pablo Ramón, toca o futbolista do Santander, estaba pedindo falta Jutlá. A pelota saiu pola liña de banda.
1: Para mí non me falta. Un balón en longo, chegou Jungla, un bo control, pero ao final saque de banda para favorable o Celta.
0: Saca rápido o Celta. Miguel Román, cae Miguel Román, dio árbitro que non hai nada. Recuperación do Santander que quere sair por medio de Zabiri. Zabiri que xoga de novo atrás para que saque o balón controlado o Santander pola banda dereita por medio de Mantilla, do capitán do Consunto Cántabro. Álvaro Mantilla, que indica que es sano campo do Celta, toca y combina pues ahí con Íñigo Vicente. Íñigo Vicente tirando balón cara a medio para André Almeida, o portugués, o de Guimarães, que xogaba de nuevo con Januel Velosián. Está todo Santander, a excepción de su portero, de Agirrezabala, metido en la parcela do Consunto Vigués. Trata de elevarla de nuevo Yacir Zabiri. Va a perderla en principio Santander, pero no, porque recupera o cadro cántabro. Faino por medio de André Almeida, que busca na banda de...

0: pegadita, muy preto de esa línea de banda. André Almeida para un mantilla. Trata de tapar a Celta, consigue hacerlo. Rouba ahí Cáceres. Después Ilaiz, que manda a correr a Rueda. Rueda, que trata de marchar por esa banda derecha. Control de Rueda. Evitó que la pelota salga por la línea de banda. Ven Rueda. Ven Rueda, que se eleva este aplauso, Gonzalo.
1: Sí, a primera gran ovación de la tarde para Javi Rueda.
0: Ese balón para Miguel Román, que recolle en campo propio. Miguel Román, que asoga en el círculo central para Ilaiz. Ilaiz se pasa ya para Hugo González. Poco vimos hasta el momento de Hugo González. Primero balón clásico que entra en contacto en el minuto 7 de la primera parte.
2: Sí, pero es un jugador que no necesita muchas oportunidades para acabar con jugadas de peligro.
0: Cáceres busca en el círculo central a Joel Lago. Joel Lago entra en el campo do Racing de Santander. A pelota que tocaba Rueda, no nos fijó bien ese primer toque no que buscaba Hugo González. Recuperación, do Santander, otra vez con Yanuel Velocián, combinando, futbolista del conjunto cántabro, tocando ahí en la línea defensiva para Pablo Ramón, no hace milúa de área, trata de salvar, salva a presión tanto de Suéter como de Yuclá. Ahí, una perda, sí que puede hacer muy todano Celta, ese consigue robar.
2: Pero muy buena salida de Pablo Román, muy seguro. Ramón, perdón, muy seguro atrás, saliendo con mucha autoridad.
0: Jugador que se formó en la cantera del Real Madrid, que después pasó por lo español.
2: Correcto.
0: Pero que un futbolista a priori que ven para hacer muchos minutos este año también en la primera división con Racing de Santander. A pelota que xoga de nuevo o conjunto santanderino en esa línea defensiva. Pablo Ramón combina en curto, un jugador que trata de dar oxígeno con Iván Martín, pero mira presión do Celta, que le dificulta mucho la salida de balón o cuadro de José Alberto. Trata de elevar la bola a Mantilla, que se vaya a ataque, que se incorpora, que busca a Pablo García. Este está no lateral de área, tirando cara adentro, buscando pase. Ahí tratando de hacerlo control o equipo cántabro con ese balón que elevaba Iker Luque, que busca precisamente ahora en profundidades, salvando ese balón. No salva Iker Luque. Saiu por la línea de fondo, trataba de evitar que sucediera esa salida de balón. Sucedió finalmente porque la pelota traspasó la línea de fondo.
3: Pero partido de no en parada, no en parada, que está de una intensidad, de una fuerza y marcañas tremendas.
2: Es verdad, que los dos equipos están haciendo una presión bastante alta. Bueno,
3: a ver lo que dura.
2: El primero de ellos. Calde les eleva o gata agua, ¿no?
0: Por cierto, Gonzalo, que se escoita también a afección do Racing de Santander.
1: Sí, ahí hay un buen número, había bastante gente abajo disfrutando también de esa xuntanza de aficionados do conjunto cántabro.
4: Simplemente una cosa, no baloncesto, acabase de poñer a 8, vais a la barrera psicológica, 2-10 puntos sobre Ogan na Champions.
5: Gracias a 3 triples consecutivas de Francis Alonso, restan 4 minutos 10 segundos, hay vida y esperanza. Ziki 102, Breogán 94.
4: Balón para Breogán. Cuidado que se mete en el partido Breogán. Igual que metido está o Celta 0-0, Víctor.
0: Trata de robar Pablo García, decía Gonzalo, que el partido está declarado de alto riesgo, ¿eh?
1: Sí, está declarado de alto riesgo. Comentaban, ¿no? Decían algunos aficionados que no entendían muy bien esa circunstancia, ¿no?
0: Pues ahora frivolité, tranquilité de Radu ante Pablo García. Oye, ahora que lleváis por detrás Pablo García, a salida de balón a Cáceres, Suedberg que recolle, va a perderla rápido Suedberg. Onte falou Claudio Dell, ahora cae Suedberg, digo árbitro que no hay falta. Oye, porque es una recuperación peligrosa do Santander. Marcha Pablo García en la lateral de área, va de Isala para llegó Vicente que llega hasta la línea de fondo, va a ir a buscarlo, balón que centra directamente fuera, saque de portería.
2: De todas maneras, a mí en Radu, que me perdone, pero que no me faga muchas de estas, Yo prefiero que pegue un pelotazo arriba porque, bueno...
1: No están los corazones para eso, Moncho.
2: Correcto, que son jugadas que no tienen mucha ventaja, el único que puede acabar con un peligro en la tuya portería.
5: Hay gol en Castalia, Marco Castellón, marca Barry, Castellón 1, Tenerife 0.
4: Apuntamos al marcador, no Balomán, la Liga Sobal, arriba.
6: Vamos a camino de minuto 15 de segundo tiempo, máxima igualdad de Cangas 22, Bidasoa 22.
4: La primera femenina de fútbol, sala segundo del Scores, Berín 0, el Scores 2, 10 y medio pro. Final do partido, 10 y medio le vamos de xogo en Balaídos 0-0, Víctor.
0: Estamos no 10, camino xa do 11 de esta primera mitad de momento, sin goles, Celta 0, Santander 0. La pelota que xoga o conjunto cántabro tratando de sacarla en la línea defensiva. Tienen que retrasar para su portero para que Razabala, presionado por los tres de arriba, o Celta dentro de área o rival, esa presión altísima.
2: Sí,
0: no sé cuánto les va a durar la gasolina de aguantar este desgaste físico.
2: Sí, la verdad es que lo

0: O balón que recupera Santander. Iván Martín que marcha. Hoyo que ahí puede entregar. Ven, no corte Cáceres. Tocando para Radu. Radu de nuevo. Presionado por Zaviri. Pelotazo de Radu. Directamente dicho. No quiero problemas esta vez. Afasto balón.
1: Correcto. Para mí creo que debe hacer un portero.
0: La pelota que para defensa do Santander. Xogando de nuevo. Pues ahí. Pablo Ramón. O central. No, círculo central. Busca. Pues precisamente. A combinación con Iker Luque, Iván Martín que marcha de Suetber, Iván Martín que va cara adentro, Iván Martín que va cara a portería, no, porque tiene que tocar otra vez atrás, quiere robar, no puede hacerlo, de momento Ilaiz, o Celta que xa de un pasiño atrás, que xa non está tan avanzado na presión, semella que xa, después de este primeiro cuarto de hora, as forzas xa non acompañan para presionar tan arriba, ¿no?
1: Bueno, de momento eu penso que non é o problema, non? O problema é que eles teñen unha posición longa e teñen que recuar un poquinho para atrás para defender. Pero xa, de novo, mira, están presionando sí. na área derecha outra vez.
0: Volve a presión alta, outra vez sobre esa saída de balón de Velocián. Velocián que axoga para a banda esquerda para que reciban elas Salinas. Rouba Celta, fai no ven aí. Nese roubo Álvaro Núñez, Álvaro Núñez que avisa para Cáceres, Cáceres con Ilaiz, Ilaiz xoga de primeiras Ilaiz con Miguel Román, Miguel Román, vai Miguel Román cara adiante buscando pase para Hugo Álvarez toca de novo para Miguel Román, con Domareño levanta a cabeza, meto pase, ben, quiso facelo Xiro, aí Yuzla, pero estaba moi atento Mantilla, recupera Hugo Álvarez que quizáis pudo metela de novo para Yuzla, porque non estaban fora de xogo. Pero el Isiu cambia de orientación. Ahora con Joel Lago e incorporado ataque. O central busca un apoyo. La frontal con Hugo González. Buscando la banda. Rueda, rueda que va y perdela. Ante Salinas. Ainda que o balón va a quedar no poder do Celta. Sí, porque recupera Ilaiz. Ilaiz que asoga de nuevo con Rueda. Rueda quería tocar de primeras. No puede facelo. Pues a mín é que me faltan futbolistas de otro perfil no Celta, ¿no? Está ben para roubar, quizáis, pero falta alguén que cando tens que construir...
2: Que pise área.
0: De cando tens que construir...
1: Un xogador, sobre todo, que sea capaz de dar ese último pase. Que nos está costando, durante toda a tempada nos está costando. E, bueno, é un partido máis.
0: Outra vez o control agora que quere facer Pablo García. Ollo que se durme. Non se durme... Miguel Román que entrega a Radu, pelotazo de Radu defensivo, buscando a banda dereita para que saque o balón o Celta. Ilaiz, a ver si Ilaiz puede mandar a correr a sus compañeros. Sí, manda a correr a Hugo González. Hugo González que quiere controlarla con Yuzla, ¿qué será? Saque de... ¿Manda o falta? ¿Qué indica de Burgos? Fala con Yuzla. Creo que saque de banda.
3: Saque de banda, parece.
1: Yo pienso que sí.
0: Pues saque de banda pro Celta. Ahí, pues pasando xa o campo de Santander, pero prácticamente a un metro... La línea divisoria de los dos terrenos de Soco, ¿no? Pues mira, fue falta.
4: Minuto 19 de partido, 0-0 en la marcadora. Que antes estamos pro final en Bulgaria, Rodrigo Pérez.
5: Estamos a un 16, tripla Dobreo, no entra, perde por 4, Ziki 109, Berogán 105, un 0-9, posesión polaca.
4: Qué final de partido, también qué final de partido en Cangas, Ander Rivas, ainda que queda más.
6: Sí, 9 minutos exactamente o que resta para que remate o encontro. Segue un arriba o equipo que dirixe Quique Domínguez, que ten ademais a opción de poñerse a 2. Errou o lanzamento.
4: Marcador de Rivas.
6: Minuto 51 de partido, Cangas 27, Vidasoa 26.
4: Que o balón está vivo e moi vivo en Balaídos, Víctor.
0: 20, la primera parte de momento sin goles. Rouba, ven ahora Ilaiz, Ilaiz para que asogue de nuevo Yuzla para caer por esa banda derecha de nuevo Celta. Yuzla parece que le tiraba un desmarque, Rueda que no oyó, consiguió salvar esa pelota. Yuzla que la mete dentro para Ilaiz, que va a buscar un cambio de orientación algo defectuoso, pero que o converte en bo. Hugo Álvarez con su control desde esa banda izquierda busca atrás o su central izquierdo, Ose, que no es otro que uruguayo Sebastián Cáceres. Mal pase de Joel Lago, quiere robar Willow Sweater, no puede hacerlo. Recuperación todo Santander, que marcha por medio de Pablo Ramón, que se incorpora o ataque buscando un apoyo en Pablo García. Pablo García que toca, busca en medio a André Almeida. André Almeida, portugués, entrando en el campo de Celta. Tirando cara a esa banda derecha de ataque del conjunto santanderino, la que aparece por la Mantilla, puede robar o Celta, consigue hacerlo. Ollo que hay un 4 para 3. Miguel Román con Hugo González, a ver qué fai. Ahí va el valenciano, está en la frontal de área. Hugo González quiere marchar, Hugo González puede disparar, no, deisa para Yuzla, Yuzla en la frontal, que a ver qué busca Yuzla, pues busca un pase, no busca un tiro. Ninguén tira así difícil.
1: Partido de ida y vuelta por parte de los dos equipos, pero sin ocasiones de gol.
0: De momento, espera que marcha Pablo García, que entra en el campo de Celta por esa banda derecha.

0: Tocando para Iván Martín. Iván Martín o pase interior para que Soga y Kerluque. Combinando con Pablo García, que se marcha, que hay un futbolista del Celta tirado, pues hay falta de Iker Luque sobre Hugo Álvarez. No lateral de área, falta en ataque.
1: Gonzalo, bueno, si quitamos esas porterías, sería fútbol sin
2: balón. No pasa nada,
1: ¿Qué quitas esas porterías? Dos porteros de contra vez, ahí, a correr, de un lado para otro.
2: Non hai oportunidades, esa confianza da que falaba Claudio sería importante adiantarse no marcador, non?
0: O que hai aquí, Gonzalo, aquí atrás, unha cantidad de pombas importante. Non sei, sé, sí. Están facendo aquí...
1: pombas racinguistas, ao mellor, que están aí...
0: Pois sí. Balón que saca Joel Lago para Cáceres. Cáceres que busca a Miguel Román. Boa saída agora de balón por parte do Celta. Miguel Román para Suéter, que entra xa no campo do Santander. O pase de Suéter para Yudgar. Yudgar cadeiza para... Claro, que cae Yudgar, fai de pivote, de boya. Manda o balón demasiado atrás para Ilaiz. Ilaiz que xoga con Álvaro Núñez, que se va a ataque. Álvaro Núñez cadeiza a banda para Rueda. Rueda na lateral de área, toca de novo para Álvaro Núñez. Pode facelo centro, pero hai quen remata, ninguén. Saca a Aguirre Zabala. De primeira recupera o Celta con boa intercepción por parte de Cáceres. Pero que falta un rematador. Non hai ninguén que poida empurrar eses balóns.
3: De momento estamos falando un partido de ida e volta con os dous equipos e sin opcións. Non houve ni cultura portería de momento por parte de ninguén.
0: Espera que vai o González. O González de novo na frontal. Busca a parede con Suéter. Suéter, nada. Suéter iso non. Manda o balón, quiso facer unha parede imposible. Mandou a pelota fora. E ademais, é que moito parede, moito claro. Pase, pero ninguén busca portería.
3: Hay que finalizar as xogadas con tiro. Están no borde da área e desde aí hai que golpear. De feito, outro día o gol que nos meteron foi desde fora da área, do lateral esquerdo.
0: O gol, o balón ao longueiro, ao paradón de Radu, todos desde 35-40 metros.
3: Correcto, entonces, pues bueno, aquí nos tamén temos que finalizar as ocasións con esos disparos.
0: Uf, que mal balón agora de Rueda que meteu cara dentro para dar a oportunidade para o Santander. Ollo ese balón que lle cae a Zaviri, que se pode levar moito perigo e que Ruque cae Zaviri. Estaba pedindo falta de Burgos e que non. Continúa a pelota para o Santander que a mete dentro da área, chega Mantillo. Ataque, salvou Joel Lago, menos mal.
2: Corre.
0: Salvou Joel Lago, que ademais se enfada con Zaviri. De Burgos que lle pide calma a Joel, pero semella que deixou un recadiño o futbolista marroquí a Joel Lago.
1: Onde non hai calma no baloncesto, Rodrigo Tempo, morto 13 segundos para final.
4: De novo Francis Alonso dando lle esperanza sobre o organismo. Ziki 111, Breogán 110. Unha baixo Breogán, 13-0-2 para o final, posesión polaca, unha baixo Breogán que terá que facer falta rápida e buscar unha tripla.
1: E que chegou a perder de 23 puntos e está aún buscando a final da Champions de baloncesto na fase previa. Dalle, Víctor.
0: Chegou o primeiro córner favorable ao Santander, ollo que segue atacando, buscando un balón dentro da área que en principio saca despesado a defensa do Celta, volve a estar en poder de André Almeida. André Almeida que xoga con Pablo García, insiste no ataque o conxunto cántaro, ainda que agora Claudio di, veña todos para fora, hai que sair. Por certo, Gonzalo, estaba Alberto Suárez, encargado de estrategia, como tolo, dando indicacións para que non chegue outro gol de córner.
2: Sí, porque de momento esa faceta, ese aspecto está frouxando bastante o Celta, non dá mellorado.
0: Pois a pelota que de novo para André Almeida quere chegar. Ben, no corte Hugo Álvarez roubando ese balón para que non chegue Mantilla, que estaba incorporado ao ataque. Soga para Suéter. Suéter, a ver, bo cambio de orientación de Suéter, que busca na dereita a Rueda. Cadeiza para Álvaro Núñez. Álvaro Núñez soga de primeiras con Hugo González. Hugo González que pode lanzar, sí, a Rueda. Aí vai Rueda, Chega antes a Guerre Zabala. Pero isto que ten que facer Hugo González, Moncho?
3: Sí,
0: facer ese papel que fai moitas veces Iago con Javi Rueda, ¿no?
3: Sí, correcto, buscar ese pase en profundidad de como fixe ahora e intentar aproveitar a ocasión, ¿no? Estuvo muy atento a Aguirre Zabala y no se pudo conseguir nada.
1: 6:57.
4: As pombas racinguistas. Empezaron a morder ahí.
1: Rodri, no baloncesto, vais a reanudar o partido, 13 segundos para o final. No...
4: Ahí está posesión, falta sí, rápida, no apitan, vaya penetración, falta está ahora. Consumindo y ahora sí.
1: 10 segundos.
4: Ahora sí, caen a falta, consumíronse 3 segundos, terá tiros libres o Ziki, o 111, 110. Si anotas dos, terá que ir a tripla para buscar la prórroga.
1: Balaídos, a ver si estamos de nuevo ahí, Víctor.
5: No.
1: No. 26.
5: Dicho, morreu todo a todos.
1: Con las pombas.
4: Aproveito para cantar un gol, Roberto. O segundo do Castellón. Marcou Orozco, Castellón 2, Tenerife 0 en Castaño.
1: Marcador no Balomana Sobal, Ander Rivas.

0: 4 y medio para el final. Cangas 27, Vidasoa 29.
1: Ahora todo primero, tiro libre Ziki, 112, 110, 10 segundos pro final do partido, 10 segundos y 7 décimas.
2: Mackay Aston anotou dende a línea de tiros libres. Lembramos, son dous equipos que estaban nestas puntuacións e que están amosando o porqué. Álava co segundo, anota. Pois ten 10 segundos sobre o GAN
1: 103, 110.
2: Para buscar unha tripla. E mandar isto a prórroga. Perdía por 23 puntos. Francis Alonso vai pasar liña de medios. Vai ser unha xogada, eu creo que para el mesmo. Para o propio Francis Alonso. Vai buscar a tripla. Non entra. Oh. E o Brogan queda as portas. Clasificado o Ziki polaco. Ziki 113, Brogan 110. Remata o soño europeo lucense.
1: Morreu na Ribeira o Breogán. Era xogada para Francis Alonso, o que entrara durante todo o partido da estrela do Breogán, que non entrou. 113-110 a vitoria do Ziki.
2: De todas formas, xogou con lume durante case 35 minutos. Non defendeu ben, non atacou ben, moitas perdas de balón, e o Breogán pois que quedou ás portas.
1: É que 26-25, primeiro cuarto igualado, 32-21, no segundo 37-29, pero o Ziki en o último 18-35. 7 en punto a tarde, imos ir repasando marcadores.
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1: Como partido na primeira división e con xogada polémica, tanto estábamos vendo a xogada polémica de Burgos Benguechea, porque pedían aí unha man dentro da área.
4: Sí, o control de Jutglà dentro da área e hai unha posible man estirada. Está Richie agardando polo VAR, eu creo que de Belochian dentro da área, e como digo, pois está revisando, parece penalti, non?
1: A ver, balaídos, Víctor Gonzalo, que está de Burgos Benguechea ahí reflexionando, refrescando. A ver, penalti.
5: Hay un amán que está pidiendo pues todo el mundo do Celta. De Burgos di que no, que piensa que tengo brazo pegado, pero está escoitando a ver si que lle di del Cerro Grande.
1: Dependiendo
5: de lo que lle digan.
1: Ese penalti. Brazo abierto.
5: Vai vela.
1: Brazo abierto. ¿Qué brazo abierto?
2: Es que no sé qué tanto tarda.
1: No, brazo abierto. E brazo aberto, teno despegado e péchao. Claro, está, di que o ten pechado porque vai no pechando.
2: Pechado imposible. A única que lle toque antes no costado, antes que no brazo. Porque está xusto nese sobaco, podemos dicir. Pero creo que vai ser penalti,
1: Sí, vai ser penalti. Unha máis de Burgos Benguechea, que ve fenómenos. No, que na área cada vez que hai un penalti, ve fenómenos paranormais sempre. É que moi claro.
2: Tívelo
1: agora de frente, na repetición, e brazo aberto. E vai no pechando cando... Sí, mira, vai no pechando, acomoda o balón.
2: E pega no brazo antes.
1: Sí, que moi claro, sí. Se está,
5: pues está protestando José Alberto, que di, non hai nada.
1: Hombre, que vai dicir?
5: Pero é moi claro, que José Alberto.
1: Porque ten o brazo aberto e vai no pechando, para acomodar o balón ao peito. Outra cousa é que de Burgos Benguechea sempre ve esas cousas que ninguén ve. E pode interpretar que en vez de un brazo era unha perna. O brazo. Sí. A todo isto terceiro Castellón.
2: Castellón 3, Tenerife 0.
5: El no campo decía, non, é que ten pegado. É que non
1: é... Ten pegado o corpo porque non se soltou o brazo.
5: Espera. Penalti favorable ao Celta. Pois, xusto cando se foi... Por certo, marchou a luz de todos os compañeros que estamos aquí na zona de prensa.
1: Non pagan esa zona, non pagan.
5: Sí, no sé qué pasó, pero marchó a energía eléctrica y ahora mismo estamos buscando soluciones porque, claro, no tenemos ni monitor ni tenemos nada, no funciona nada.
1: Témonos,
5: porque marchó.
1: Aquí marchó, no nos cortaron tanto, Ancho, ahí no nos cortaron.
4: Por lo de ahora pagamos.
2: Marca o Eibar el DS 0, Eibar 1.
1: Vaya penalti.
5: Pues a ver qué neo encargado de lanzar los penaltis. Estamos no 30, camino 31. Y o Celta que va a tener esta oportunidad para abrir el marcador.
6: De momento que tenga pelota es Jutglà,
5: Sí,
6: a ver si alguien ya saca o él.
5: Pero ya sabes que muchas veces...
6: Veñen varios, Fala y Lais también, ahí están decidiendo. Hay 4 jugadores ahí con balón. ¿Cómo ves, Moncho?
7: Hay 4 que quieren golpear, cada un por la su parte, ¿no? Pero bueno, lo que tienen en principio balón...
5: Pues va a ser Hugo González, Va a ser Hugo González. Qué especialista. Los lanzamientos, no Fortuna, era o especialista... Así que tiña o balón Jutglà, pero para deixalo a Hugo González. Qué

0: Rafa, porque es un futbolista extraordinario. Como pongo balón, no ocurre un exacto para que no llegue a Griezabala. Es para ponerlo primero para Celta, para abrir el marcador. Desde 32 a la primera parte, marca Hugo González, que se estrella como goleador en la primera división. Celta 1, Racing de Santander 0.
1: Gonzalo, espectacular el lanzamiento, ese de tirar moito, es penalti, se da de estrar moitísimo, o sea, que imparable.
2: Sí, asustó uno, lonxe do alcance de Aguirre Zabala para provocar ese delirio. Había ganas de celebrar un gol en Balaídos.
1: Moncho, mira que se tiró vengo porteiro, pero merecido porque o Celta estaba chegando máis co Racing área. Outra cosa era rematar. E o primeiro a porta.
3: Sí, correcto. Se chegou unha xogada que penalizou o Racing, non? Porque era para mí un penalti, claro. E bueno, a verdade é que, pois, que hubo moi ben. Mira,
4: espera, espera, que vai Suéver, Moncho, nada. Nada, porque chegou
3: a
4: Aguirre Zabala.
3: A punto estaba a Suéver de romper xa o partido definitivo, non? A ver si es verdad que si podemos conquerir o segundo gol, pues muchísimo mejor.
4: Pues o robo do Celta, que parece que ya sentó bien ese gol que necesitaba como comer. O balón para Rueda, Rueda que na soga. Gracias a este caso, tengo que decir, a Del Cerro grande, no que uno tenía ninguna fe. Pues mira, enmendó o erro de Burgos.
1: Era muy claro. No, eu que no tenía fe, confirmé que no tenía fe ninguna en de Burgos Benguechea, que cando hai cousas na área non ve unha, ou veas ao revés. No.
4: Ahí mira, balón para Hugo González, que marchou González lateral da área, entrando xa o Celta de novo. Nada, moi pasado ese balón que colgaba, buscaba como rematador a Jugla, era o único que estaba dentro da área, e chegaba con perigo Jugla. Pois saque de banda que será para o Santander neste primeiro tempo, no que estamos camiño do 35 desta primeira parte. Está gañando Celta desde o 32, grazas a ese gol de Hugo González, do valenciano. No arrinque desta primeira parte as cousas non foron ben para o Celta, que non chegaba, que non tiña opcións. Pero mira, na primeira chegou o gol. O balón agora que recupera Jugla, Jugla para Ilaiz. Ilaiz que quere levar aí na frontal da área. Cae Ilaiz, a ver se pita falta de Burgos. Non, que di que siga.
2: Deixa continuar.
4: Continúa o xogo, balón para Miguel Román, Miguel Román para Javi Rueda, Javi Rueda que na soga de novo, en curto con Álvaro Núñez, Álvaro Núñez para Miguel Román, de novo Ilaiz, Miguel Román, Ilaiz toca aí, en curto para Hugo González, busca la banda dereita de novo a Javi Rueda que entra moi pretiño, xa do Curruncho, Javi Rueda que ten que retrasar, o futbolista malagueño retrasa para Álvaro Núñez, que xoga, mira, agora o Celta, tendo o balón no campo do rival, semella que mentalmente, Moncho, que venlle sentou o equipo,
3: Sí, posiblemente le hacía falta este gol, ¿no? Entonces era un partido que estaba abierto, que no había ocasiones, pero mira ahora.
4: Otra vez, Jugla, Jugla dentro de área, Jugla busca disparo, as mans de Aguirre Zabala. Pues o disparo de Jugla, es que otro equipo Celta ahora,
3: O que decíamos, en este momento sí, exactamente, o Celta está llegando arriba, está robando balones. Bueno, a ver si aproveita, estas ocasiones que ten, ya digo, para intentar romper de todo o partido, ¿no? Con un segundo gol.
1: 1-0 pro Celta, na segunda federación confirmamos o partido no Couto que acaba de comenzar. Miguel Álvarez, boas tardes, Miguel.
5: Boas tardes, Robert. 8 minutos de partido, Ourense Club de Fútbol 0, Eibar B 0.
1: Logo apuntamos protagonistas nunha segunda federación que ten un final, Nergudina.
6: Astorga 3, Marino de Luanco 0.
1: E no Balomán, canto para o final, Andrés. No Catañal.
7: Hay tiempo muerto, 34 segundos do final. Cangas 31, Bidasoa 32.
1: Pues cuando se reanude o partido avisas que antes pegamos un bocinazo en Balaídos.

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1: Qué emoción en Balaídos, qué emoción en Cangas, agora son os puntos fortes na ría de Vigo.
2: Balón vivo, quedan 10 segundos, no Gatañal, último lanzamento, Martín Gallo, gol, gol de Gallo, 3-2-1, o gol, imos ver se sobe o marcador, din os colexados que sí, que último lanzamento, coa porta baleira do Cangas, dalle o gol, dalle o tanto Bidasoa, van a consultar, pero polo de agora parece que sí, o resultado Cangas 32, Bidasoa 23, consultamos.
1: Gañou Bidasoa con esa última acción do partido, non?
2: Sí, están consultando agora os colexados coa mesa, veremos cadea a decisión final. Pero semella que sí, Cangas 32, Vindasoa 33.
1: A ver si confirman. Antes hubo lanzamiento a portería de Racing, Víctor.
3: Y lanzamiento sin consecuencias, afortunadamente, porque a falta era perigosísima, una falta que creo que pudo evitar Álvaro Núñez. Ahora saca bien Álvaro Núñez para Hugo Álvarez, que entra ya corriendo, ahí avanzando por esa banda izquierda, entrando en los campos de Santander. O pase para Suedberg, Suedberg cae, llega caída de Suedberg, después cae también Hugo González, pero de Burgos nada, no está dispuesto a pitar nada, nada de nada.
1: El problema de Burgos es que hay que pitar las que son faltas, y esta es falta. Esa, a segunda no. A ver, Rodrigo.
4: Yo casi me sumáis a segunda que a primera.
5: No hay nada en ninguno.
1: Ala.
4: Mira, aquí, mira sobrino, primera. Sobrino, a primera no es. A primera no es. Y a segunda ya no la dejan ver.
1: Rivas, ¿confirmamos o resultado final o no? No va a tañar.
2: Sí, continúan las protestas de xogadores, cuerpo técnico do Balonmán Cangas, pero la decisión parece ya definitiva. Están saludando los xogadores, el resultado final Cangas 32, Bidasoa 33.
1: Porque a ver si con calma explicamos esa última xogada. ¿Cómo fue esa última xogada do partido? Entonces, ¿empata o Cangas se marca o Bidasoa? Explícanos un poco.
2: Sí, después del último lanzamiento do Cangas, quedaban 3 segundos, 2 segundos y medio aproximadamente para o final. E o Bidasoa pues busca o contragol y dende o círculo central anota ese gol número 33. Daba a sensación de que xa pasara o crono, de que xa debía estar detido, pero claro, aquí non houve nin bucinazo nin nada. E os colexados e a mesa tamén o ratifica, entenden que ese gol entrou en tempo, polo tanto, os dous puntos marchan para Irún.
1: Pues vaya final, vaya final. Gracias, Andrés.
2: Ata logo.
1: Aí vai o Celta, Víctor.
3: Trataba de atacar o Celta de novo con perigo. Hugo Álvarez, que entraba dentro da área, recuperación no medio campo, recuperamos a Luz, en un momento a otro recuperaremos todo, poquinho a poco. Xa recuperamos a Luz, recuperamos o monitor e pouco a pouco iremos recuperando as liñas.
1: O ánimo está recuperado co gol, O ánimo está recuperado. Sí, no, as liñas están recuperadas, que estivo Tato aquí fuchicando nos cables.
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3: 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Falamos do valenciano, autor do gol do Celta, Hugo González.
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1: 24 horas. Camino de 40, 1-0 en el marcador. Desespérase José Alberto, Víctor.
3: Sí, desespérase, pero ahora llega o primero córner favorable o Celta en el partido, ¿eh? Primera acción a balón parado para o cadro vigués.
6: Vaya regalo, vaya agasallo de dos Rafis.
3: Sí, vaya agasallo, sí. Minuto 40, ¿eh? La primera mitad va a llegar ese córner favorable o conjunto vigués. Va a colgar a primero Pau González, remató Rueda, pues será córner, ¿no? Sí. Será segundo córner, favorable os celestes, de nuevo, o balón que se vaya a ocurrir un chopanda, derecho de ataque celeste, para o lanzamiento de Hugo González, de nuevo, autor do gol do Celta, que va a mandar ese balón desde ocurrir un chopanda, derecho de ataque vigués, busca primero Pau, saca defensa do Santander, o remate que quiere hacer Álvaro Núñez, no, la pelota que llevó otra vez a Hugo González, desde esa banda derecha, vaya apurando a esta línea de fondo, busca centro, remate,
0: corre,
3: no, primero Pau, córner. Nese remate no primeiro pao, coa incorporación o ataque de Joel Lago, que estaba de dianteiro aí buscando o remate.
7: Sí, a verdade é que sobre todo en banda dereita, non, Hugo González está rompendo un poquinho o partido. A ver, xa digo,

0: una ocasión ahora de Joel, de nuevo un saque de curruncho, a ver si somos capaces de conseguir algo positivo.
1: Pois o balón desde o curruncho vai colgar a Hugo González o remate que pasa que di de Burgos, pois que será saque de portería. Pois sí, saque de portería. Pois de momento como está a afección, Gonzalo?
2: Bueno, pois mellor despois dese gol e deses dos minutos do seu equipo, esa importancia de colocarse por diante, de asestar o primeiro golpe cando estás nunha situación delicada.
1: Pues ahí tocando a pelota, de nuevo o Santander, a combinación que trata de facer o cadro de José Alberto, saindo, robo do Celta, ven ahí Ilaiz, Ilaiz que se vai a afrontar la área, Ilaiz, a ver se pode facer o disparo, Ilaiz, gol, gol, gol, gol, gol, gol, gol, gol, gol, gol, gol, gol, gol, gol, gol. De momento,
3: ¿pero por
1: da por válido gol, porque
3: ¿por
1: está protestando pero con los robo la pelota, pidiendo una falta que de Burgos no oyó. De momento, da por válido gol, marca o Celta, que pon o segundo para o cadro vigués neste minuto, xa 43 da primera parte. Escoitan ben, sí, Celta 2, Racing de Santander 0.
4: Que ben axustou, Igual a clave de Ilaiz dende fora da área, dende a frontal, era darlle coa zurda, non coa dereita.
3: O que tire baixo, que cando tira alto, ala vai,
4: Que tire baixo.
3: Que tire raso.
4: Un golazo,
3: Hola. Vaya gol, como entrou aí.
5: Hola,
3: Víctor, hola. Agora xa, dende a ubicación con luz.
4: Claro,
3: era ubicación, sen luz, ubicación con luz. Gonzalo siempre es de luz, ¿ves?
2: No, decía que con confianza y tranquilidad, porque en un minuto de ese llamado es prácticamente psicológico, seguro que lleva a dar moita más tranquilidad al conjunto de Claudio.
3: Vamos a hacer un marcador 43 y medio, Víctor.
5: A pelota de Robert, que para o Celta, ya estamos a otra vez repostos, con luz, efectivamente, con luz. Porque marchó a todos los compañeros, se fue... complicado este trayecto final de la primera mitad. Por suerte, mira, marchó a luz, llegaron los goles. Así que si vuelve a marchar, llegan otros dos, pues tampoco pasa nada. Tampoco pasa nada. Recupera o Celta, consigue hacerlo Suetber. O balón que tienen que mandar fuera Hugo Álvarez. Estamos no 44, camino do 45. ¿Canto podemos ser de engadido? Pues entiendo que los dos goles. Pouco máis,
0: a verdad que sí, que non houve tampouco ningún atranco, non? É un partido que, bueno, que o Celta se dispuso era de cara, é un momento moi bo para meter o segundo gol, e bueno, ahora polo menos que el sexe o dominador do partido.
5: Pois ao balón, saque de banda para o Santander, que trata de colgala dentro da área, buscando recurtar distancias neste final da primeira parte, o despexe moi bo de Joel Lago, que manda o balón arriba, trata de levala o conxunto Vigués, non consegue facelo, camiño de 45, pendentes Gonzalo de ese tempo engadido.
2: Sí, xa están aí co cartelón, de un momento a outro van a amosar.
5: Pois xa, pelota pola liña de fondo, saque de portería, e temos xa engadido, Gonzalo.
2: 4 minutos de prolongación.
5: 4, pois...
2: Pola revisión tamén da xogada
5: revisión,
2: do penalti.
5: Claro, correcto. Efectivamente, a revisión tamén a de Burgos costoulle. Non sei que non, daquela non tiñamos monitor, Robert, non sei se era como para estar tanto tempo, pero... pelota que xoga de novo o Celta, trata de levar o cadro vigués, o balón que recolle de novo no medio campo, mandou esa pelota pola liña de banda, Ilaiz Moriba, saque de banda, que será para o conxunto santanderino, que saca de banda esquerda, tocando o balón. Este minuto xa 46 ata 49, dixo o colexiado que chegaríamos nesta primeira metade. O balón dentro da área para Pablo García. Pablo García que quere recollela. E Mantilla que na soga con Íñigo Vicente. Sí, consegue sacar de aí Hugo Álvarez. Cáceres, hai que sacar a Cáceres. Hai falta sobre Cáceres. Falta de Zavini, que ademais protesta. Ostensiblemente, penso que Gonzalo podía ser cartón por esas protestas.
2: Sí, podía ser, protestou en exceso. A falta parecía clara, ese empurrón sobre o futbolista do Celta.
5: Pois...

0: Radu que evidentemente quiere perder también un segundillo, es que quiere ganar tempo crono, intentando aguantar los Celta este marcador de 2-0 que ten no tempo engadido, dos goles, ¿qué nos diría? Celta marcando dos goles, ¿qué nos diría? Después de cómo ya estaba yendo a tal momento en esta liga, esperemos que pueda mantener esto también en la segunda mitad de...
1: Algún partido tenía que ser, ¿no? En que rompéramos a racha esa negativa que teníamos.
0: Pues sí.
1: Bueno, era un rival más o menos bastante asequible para poder sacar un resultado bueno.
0: Algún día tenía que llegar. O balón al círculo central. Que
2: tanto no tenga solución, no. Víctor.
3: A ver, hubo quien puso a venda antes de la ferida y mandó WhatsApps, tanto experto arbitral como comentarista. Dijo: si hoy gaño Celta, ni Valtierra ni Uxío son culpables, ni Gafe, ni nada. Dijo: no, ya, claro. Queda mucho, pero bueno, queda mucho.
4: Queda segunda mitad, ¿eh?
3: Sí, queda mucho.
0: Sí, efectivamente. Balón que se marcha por la línea de fondo. Hay que decir que Balti o Mércoles no en estivo. Así que...
3: O sea, que Uxío culpable,
4: se empezaba, ¿no? Se empezaba a arrastrar algo,
0: Saque de portería que va a hacer Radu. Radu, que va a mandar el balón en longo. Balón en longo para Yudgla, que salta Yudgla. Estaba pidiendo falta, pero da igual, Yudgla. Si de Burgos estas no pita ninguna. Ahora sí, esta sí, sobre Iker Luque. A falta que si nada, colegiado,
4: el cartón
0: amarelo.
2: Morder, pita... Es que llegadra, es decir, él por momentos aparece, desaparece, como Guadiana, igual, un partido.
0: Pues cartón para Javi Rueda, Gonzalo.
4: Sí, primero cartón amarelo do partido.
0: O cartón para Javi Rueda, estamos no 48, quedan segundiños para que acabe esta primera parte. Ojo que ataca Racing, hay que sacar ese balón Cáceres. Sí, después Miguel Román. Ven o Celta, no despese. Importantísimo, Moncho, llegar al descanso con este marcador, ¿eh?
1: Totalmente de acuerdo. Sería un minuto nefasto, ¿no? Que nos metieran ahora un gol porque se entraría de nuevo haciendo partido.
0: Comenzarían las dudas antes de tiempo. Balón para o Santander, no medio campo, André Almeida, que nos soga de nuevo el Racing, que trata de robar ahí Ilaiz. ¡Oh, robo de Ilaiz! ¡Qué bo gol que fixo Ilaiz! Se está pidiendo una man, que no la subía. Sí, ahora subía Ilaiz, pero podía ser cartón. Podría ser cartón, quizás, porque era un bo pase de Ilaiz en ataque, ¿no?
1: Sí, la verdad que sí, ¿no? está completando un partido bastante correcto, ¿no?
4: Descanso.
1: Tanto en defensa como en ataque. En ataque incorporóse, hizo un gol, en defensa está robando muchísimos balones.
0: Ilaiz es muy importante, se lo dicen muchas veces, para mí fue el mejor jugador de la temporada pasada. Es muy importante recuperar un mayor nivel de Ilaiz. De momento, gracias a ese buen nivel también de Ilaiz Moriba, o Celta gaña. Después, los primeros 45 minutos en Balaídos, 2-0, gracias a los goles de penalti de Hugo González, pues también de un golazo de Ilaiz Moriba.
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2: Moncho, ¿dónde serías que se vaya un combo sabor de boca o descanso?
1: Sí, un partido que en el principio estuvo parado por parte de dos equipos en muy pocas ocasiones. Al final, el Celta pues, se fixo se donó un poquito do partido. Hubo una xogada de penalti que para mí fue claro. A partir de ahí se rompió el partido. Y después, bueno, creo que la xogada de Ilaiz fue un robo perfecto, una llegada arriba a área y el segundo gol, ¿no? Y por lo tanto, ahora en el segundo tiempo, que tenían que jugar con muchísima tranquilidad. Ter moitas posesións longas, facer que cordan eles e intentar levarse o partido con un 2-0, penso que é un resultado posiblemente dabondo para poder gañalo.
2: Gonzalo, hai que facer previas máis a miúdo, hai que facer, porque agora
4: sí,
2: a xente xa mira, gozando.
4: Aí está unha das claves, sí, están facendo exercicios de quecemento Pablo Durán e
0: Carreira,
4: sí. Co preparador físico pode haber novidades no arrinque desta segunda metade.
0: Digo porque ademais intensifican como pensando que poden entrar,
4: Sí, sí, sí.
3: Javi Rueda co cartón, peloteando. Ten unha cara de suplente no segundo tempo, vamos.
2: E outro podería ser Williams, ¿no?
3: O Williams, por exemplo.
0: Pode ser. Pero tamén Hugo González, a ver, esforzos feitos, pues, Hugo xogou moitos minutos en Chipre tamén, Entón, a ver como está, como para seguir na segunda metade. Hai que facer moito esforzo tamén de traballo defensivo. Quizáis por aí, tamén podría ser Hugo González, calquera dos.
2: 7:23 minutos, descanso con ese 2-0 pro Celta.

0: balaídos. E tamén descansos na segunda división, nos partidos que comezaban a ver Mora co Celta.
1: Castellón 3, Tenerife 0, Eldense 0, Eibar 1.
0: En 7 minutos temos máis segunda federación, temos en xogo Ourense Club de Fútbol, temos que escoitar protagonistas e, como non, volver a balaídos. Seguimos no Galicia en Goles.
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0: Pendentes da resolución do Celta para as mariñeiras, para porro Celta, e o que temos é unha morea de acertantes nas entradas pro Deportivo da Coruña diante do Betis de mañá. Tato, primeiro, a solución do enigma.
7: A pregunta era: quen foi o último goleador do Depor en partido de liga oficial ante o Betis? A pista, que non fora en Riazor, en o ano 2017, pois foi na xornada 4 da tempada 17-18, perdón, Betis 2, Depor 1, con dous goles de Joaquín e o gol do Depor marcao Fede Cartabia. Así que esa era a resposta.
0: Non caía,
7: Non caías, pois Fede Cartabia. Houve moitos ointes que sí que caeron. E acabamos de sortear esas tres entradas dobres para estar mañá no Depor Betis 6:30 en Riazor. E os tres gañadores son Susana, José e Fernando. Así que agora tocalles enviar os datos polo teléfono de WhatsApp, senón temos suplentes agardando. E grazas a todos, como sempre, por concursaren co Galicia en Goles.
0: 7:25 e en 5 minutos temos partido en Portugalete que xoga o Coruxo. Rodrigo Pérez Pardo na segunda federación.
8: En la Florida, Gois Bilbao, o técnico local que sitúa a Ivón en portería con Del Campo, Ander González, tapiador. Vaya nombre para defensa. Errecio, línea defensiva con Erdocia e Llamazares no centro do campo. Crespo por unha banda, Lete pola outra, John García de enganche e John López na punta de ataque. Javi Pereira sitúa Pablo Cacharrón en portería con Cidre, David Fernández, Gabriel Fernández e Juan Rodríguez. Liña defensiva con Nacho Fariña e Guille Perín no centro do campo, Barba e David Añón e no ataque, Dani Rosas e Iván Breñe. A subía Gómez Carral.
0: En xogo temos o partido do Ourense Club de Fútbol diante do Eibar B. Miguel.
9: Sí, cunha expulsión xa no minuto 11, quedou cun menos o Ourense Club de Fútbol, unha entrada de Alguisi que considerou de cartón vermello directo colexado, unha entrada sobre Lumbreras, o dianteiro do Eibar B, tivo que refacer o equipo, o Jorge Cuesta. Están xogando polo Ourense Club de Fútbol Diego García na portería, con Miguel Cera, Buide, Rami, que foi o xogador que entrou despois da expulsión, e Iván Muñoz, como dicía, en liña defensiva, Alex Lorenzo e Iker Punzano no centro campo, unha banda para Domi Fernández, a outra para Marquitos en a punta Viti. Polo Eibar B está xogando José Bermejo na portería con Ferrés, Herranz, Oier Llorente e Ortúzar en liña defensiva, Gromaze Santolaya no centro do campo, unha banda para Marcos Pérez, a outra para Zubiria, engancha o Tadui en a punta Lumbreras. O árbitro, o colexiado asturiano Carlos Fernández Huerga.
0: Falando Ourense, que lembra a Unión Deportiva Ourense que perdía 3-1 diante de Unionistas. Positivo partido, por fin marcou un gol a Unión Deportiva Ourense. O seu autor, un veterano, un clásico como é Rufo, escoitámolo.
10: Es un partido bastante competitivo en la primera parte, estaba todo muy igualado y al final, bueno, los dos equipos venimos de malas rachas y no queríamos cometer ningún error y bueno, al final nos ha caído a nosotros la mala suerte y había una mano ahí tonta en el área y bueno, minuto 41, penalti, y irte perdiendo con la estrada que llevamos detrás ya de estos tres partidos, pues fue duro, ¿no? Fue duro la losa esa, pero bueno, el descanso, verdad que con lo Juan ajustamos un poquito y el equipo salió bastante bien, empezamos a competir, generamos peligro, nos encontramos a gusto en el campo y bueno, de ahí llegaron dos ocasiones, una de ellas el gol y nada, estábamos, pues bueno, nos ha durado poco esa alegría, la verdad, teníamos que, yo creo que haber amarrado ahí 10 minutitos, aguantar ese empate y nos empatan muy rápido y de seguido encima nos expulsan a... Pues el partido prácticamente se acabó.
11: Sí, bueno, como dices, llegó...

0: o gol do Ourense, o gol de Rufo, o primeiro desta temporada, como tamén atopaste ti esta temporada a nivel personal?
1: Está bien, yo, joder, quiero ayudar. Al final, el año pasado disfrutamos un montón todos, conseguimos algo histórico para Ourense, volvimos a la categoría donde se merece, donde estuvo, y ahora pues tenemos mucho orgullo de querer salvar esto, ¿no? Queremos trabajar un montón. Me gustaría que vierais a todos los chavales cómo curran entre semana, cómo siguen ahí, lo que ha dicho Man, toda la gente que viene detrás nuestra, con la camiseta de Ourense, vayamos donde vayamos, y nada, decirles que vamos a seguir a muerte, que no vamos a dejar todo. Es verdad que está costando adaptarnos a la categoría. Bueno, iremos haciendo todo lo que podamos para competir al máximo e intentar sacar esto.
0: Y por último, bueno, un mensaje tanto para el vestiario, porque eres uno de los referentes dentro del equipo, y también para la afección, que el domingo ten que volver a Couto a las 12 de mañana frente a Cacereño.
1: Sí, no, ya hemos hablado un poco en el vestuario y lo hemos dicho, queda muchísimo, es un mundo. Es verdad que hemos empezado fatal, que nos está costando muchísimo la adaptación, el nivel es muy alto en la categoría y... Pero bueno, vamos a aprender los errores. Yo creo que el cuerpo técnico es el adecuado, nos están aportando muchísimo, los compañeros entrenan cada día a la hostia y nada, yo animo a la gente a que sigan apoyándonos, el grupo humano que hay es muy bueno y yo creo que tarde o temprano el equipo va a empezar a competir y cuando cojan esa confianza, empecemos a sumar puntos, se verá otra cosa, ¿no? Se verá otra cosa y nada, lo dicho, sobre todo que nos apoye la gente, sé que es duro, son momentos jodidos, pero bueno, sé que van a estar ahí y nosotros lo vamos a dar todo por el Ourense.
2: Arrebas de Rufo, de Unión Deportiva Ourense, autor de único gol, la derrota diante de Unionista. 7:30, así están los marcadores. Comenzando por la primera división, Víctor López, partido que tenemos no descanso en Balaídos.
3: De momento, valen los goles de Hugo González e Irais Moribá. O Celta está ganando, Celta 2, Racing de Santander 0.
2: A las 9, Sevilla-Barcelona, son definitivos 3 partidos.
4: Español 1, Elche 3, Osasuna 1, Rayo Vallecano 1, Athletic de Bilbao 0, Alavés 0.
2: Segunda división, con 2 partidos, no descanso.
4: Castellón 3, Tenerife 0, Eldense 0, Eibar 1.
2: Además, en esta segunda división, a las 9 tenemos o Cádiz-Girona y los siguientes partidos están rematados.
4: Andorra 1, Sporting 3, Real Sociedad B 0, Mallorca 1 y Albacete 1, Córdoba 2.
2: Na primera federación tenemos 3 partidos rematados y 3 partidos ahora mismo en xogo.
4: Rematados, Unión Deportiva Logroñés 1, Pontevedra 1, Unionistas 3, Unión Deportiva Ourense 1, el Racing de Ferrol 1, Baracaldo 0. En xogo, Coria 0, Avilés 0, Real Unión 0, Mirandés 0, Ponferradina 1, Mérida 0.
2: Na segunda federación, vai comenzar o Portugalete Coruxo, temos en xogo o partido do Couto, Miguel.
5: 31 minutos de partido, Ourense Club de Fútbol 0, Eibar B 0.
2: Dous definitivos.
4: Baskonia 2, Arousa 2, e Astorga 3, Mariano de Luanco 0.
2: E un rematado na segunda federación feminina.
6: Deportiva Banca B 4, Racing de Santander 0.
2: Na terceira federación, final do Silva 0, Boiro 2. Temos un partido en xogo.
6: No seu segundo tempo na Madalena, Racing Vilalbés 3, Céltica 2.
2: No baloncesto, non puido ser pro Breogán, que caeu 113-110 diante do Ditki Varsovia. Agora mesmo temos en xogo a Supercopa, a final da Euroliga. Supercopa da Euroliga. Está o Real Madrid xogando diante de Olympiacos.
4: Olympiacos 24, Real Madrid 29.
2: E temos tamén en xogo a Supercopa de España, a primeira das semifinais.
4: Primeiro minuto, último cuarto, Juventud 68, Baskonia 57.
2: No balonmán, caeu Cangas 32-33 diante do Bidasoa. Na Prata comeza o Aranaitasuna, na Coruña no San Francisco Javier. En Pontevedra 27-31 está caendo Cisne diante do Antequera. No mundo do fútbol sala, finais no fútbol sala. Na primeira división, Alcorcón 2, Poio 2, Estrela de Verín 0, Les Corts 2. Comeza o Castro Guadalcacín. Son os marcadores máis destacados do Galicia en goles. Que ten en xogo ese partido do Couto, Miguel, ese Ourense Club de Fútbol 0, Eibar B 0.
5: Sí, marcado por esa expulsión de Alguidín o minuto 11, desde entonces pues prácticamente se xoga todo no campo defensivo do Ourense Club de Fútbol, buscando as carreiras de Viti e de Domi Fernández. Xa chegou con perigo 2 veces o extremo, o Eibar B, pese a xogar con superioridade, pues ninguna ocasión clara. Agora avanza cara a áreas precisamente con xudo filial vasco, o balón que se perde pola liña de fondo. Minuto xa 33 do primeiro tempo, Ourense Club de Fútbol 0, Eibar B 0.
2: Imos confirmar o final do partido. Pontevedra está a piques de rematar o partido do Cisne, o partido que está na súa recta final, segue caendo por...

por 4 goles. O conjunto de Quiños acaba de rematar ahora mismo partido. Final, no municipal de Pontevedra, 27. Cisne, 31 Antequera. Antequera que perdía pasada fin de semana de ante Oar da Coruña y que acaba de ganar en Pontevedra, no municipal, 27-31. Va a comenzar en nada o partido do San Francisco Javier, todo preparado.

0: retraso, ¿no? Porque salieron bastante tarde o campo, ¿no? Escoitando a Oliveira dos tenganos prácticamente a todo final, ¿no? Estamos viendo, Gonzalo, que salen los jugadores. Veremos si llegan esos dos trocos do Celta, ¿no?
1: Sí, estuvieron haciendo ejercicios de quecemento carreira Pablo Durán. Por cierto, 19.505 aficionados son embalaídos. Máis que no día do Málaga, pero por debaixo dos encontros ante Osasuna e o Athletic Club de Bilbao.
2: Que Moncho, seguimos estirando verán. Seguimos estirando verán, iso que o celtismo segue respostando nesas cifras, 18, 19, 20 mil.
3: Sí, a verdade é que, bueno, estamos vendo partido tras partido, non? A verdade que o comportamento da afición é impresionante. Bueno, lo vemos, ya digo, unha xornada detrás de outra. De eso no, o club de eso sí que no puede quejarse en absoluto, ¿no? Porque la afición está completamente entregada al Celta, inda que no, los resultados no acompañaban, siempre estuvo ahí atrás, en algún momento, a lo mejor tuvieron algún momentiño de cabreo, pero en líneas gerais se puede decir de que está levando el equipo en boandas hacia arriba.
0: Pues nivel de ocupación alto, que también será bo de cara a esas contas que presenta o club o día 20 de outubro, en as que ainda ten un burato que ten que tapar de case 19 millóns de euros, unos 19 millóns de euros, de que depende tamén moito de apertura da bancada de gol para ir rebaixando, non, esas cantidades. Así que veremos cando se produce. Llegan los trocos, no Celta,
1: Gonzalo. Sí, no está en rueda y tampoco Hugo González. Ese es lo que van a ser los trocos. Se va a entrar Sergio Carreira y Pablo Durán.
0: Pues ya decía antes, Robert, eso de que Hugo González dio minutos de un gol titular también en Chipre, es que por ese esfuerzo físico que entiende que le puede dar Pablo Durán. Mira, sexto ahora Gonzalo cariñoso de José Alberto con Carreira,
1: Sí. Dando ya Inas Costas, falando. Y quédase también Borja Iglesias, que va a iniciar a segunda mitad haciendo ejercicios de quecemento, y Javi Galán.
0: Pues de momento no. Os que no aparecen son los árbitros. Estos son los que no están. Están los 22 futbolistas esperando por lo cuarteto arbitral. Esto,
3: curioso,
0: Robert,
3: ¿no?
0: Nunca visto.
2: Es de Burgos Bengoechea, que no sé de qué vos extrañades. Está ahí Gudel, está Gudel con cuarto árbitro dando ellos cambios, vemos ahí. De Burgos vive en un mundo paralelo, vive en un universo paralelo a todos los niveles.
4: Eu, con tal de no escoitar ese volumen, también agardaría un chisquiño más dentro,
2: Veremos ver, luego pides puntualidad y luego que poñan acta también, presentéime tarde no segundo tiempo.
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2: 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Víctor López, a ver se vai isto.
0: Pues sí, ahí va. Miguel Román preparado para el saque de centro. Por cierto, Moncho, ahora los problemas del sol son para Radu, que se mentiña problemas,
3: sí,
0: porque el sol está baixando. Mira cómo ponga mandiante porque no ve nada.
3: Sí, correcto. Esperemos que un poco tiempo a ver si agrada esta nova. Empieza a hacer su trabajo no deja que faga sol.
0: De
3: ¿no?
0: momento, precisamente, pues hay un burato que permite entrada de sol, que pois o porteiro desa portería de marcador,
3: sí, non é cómodo, non.
0: Non é nada cómodo, non.
3: Está claro.
0: Dificultades que tivo Aguirre Zabala na primeira parte, agora son para Radu. A ver canto tarda en baixar ese sol para que non lle moleste tanto. O balón que trata de sacar o Celta defensivamente, pelota que xoga o Santander no medio campo, André Almeida, o portugués, no Santander, Gonzalo, sí que non houve trocos, non?
1: No, Racing de Santander continúan os mesmos protagonistas do inicio do partido.
0: Pues cumplido xa este primeiro minuto de xogo, gañando Celta 2-0. O balón que é para o conxunto santanderino, que axoga por medio de Salinas. Salinas buscaba un balón para Almeida, aínda no campo do Celta, xogando con el corporación desde el 11. Pues mira, probando Pablo Ramón a tirar desde el 11, quizáis probablemente mucho por este tema do sol.
3: Sí, correcto. Además, un balón perigoso e que estaba molestando completamente o sol.

0: pero bueno, al final no fue muy ladeado tiro, fue capitán de atraparlo con facilidades.
1: Por una parte también, porque pudieron ver el partido de Chipre, a los chipriotas no les fue mal tirando desde a su casa, ¿no? O balón que quería cortar de nuevo Celda defensivamente. En esa pelota aquí para Pablo García. Sacó una Álvaro Núñez por la línea de banda. Saque de banda que falló Santander. Shan a esa banda izquierda buscando a Yanuel Velocian. Futbolista francés que toca atrás para Pablo Ramón. Este presionado por Suetberg, también por Jude Gla. Trata de hacer esa presión ahí. Carrera que actúa en esa banda derecha, en opuesto donde estaba Javi Rueda. Pues hay tiempo que Carrera que tiña pocos minutos en esa banda derecha, que a su natural está jugando muchos minutos forzado en la izquierda, ¿no?
0: A perna sí, pero cambiada. Bueno, él se adapta a dos bandas, ¿no? Es un jugador polivalente, o sea, puede jugar incluso como central, carrilero, banda derecha, banda izquierda, entonces un rapaz que aporta muchísimo Celta.
1: Tocando a pelota Pablo Ramón, defensivamente, o central izquierdo, para o derecho, para Velocian. Velocian buscando la banda Salinas. Jorge Salinas, que tocaba atrás de nuevo para Velocian, a defensa do Santander, tratando de mover el balón con cierta rapidez en circular rápido esa pelota para Íñigo Vicente, que entra sano campo do Consunto Vigués, o balón colgado, toca en un defensa.
2: Corner,
1: pues será o primero da segunda parte, segundo do partido para o Consunto Santanderino. Balón que vai o curruncho e ollo, porque aquí medo.
0: Sí, perigo.
1: Agora as indicacións de Alberto Suárez é moi difícil que as escoite, Gonzalo.
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1: Dende aí é moi difícil. Moi pechado o balón que saca ben Ferrallo Grano, primeiro pau, nese traballo defensivo. Deu facilidades o Santander, co saca o primeiro pau para que chegue o despese de Yuzla, e agora a caída de Pablo García, que monta pois unha boa o asistente, pero o asistente di nada, que non hai nada a seguir. Carreira, que busca un balón longo desde a banda dereita para Pablo Durán, que actuaba aí como dianteiro.
0: Sí, é que me está chamando a atención un poquinho, non? Os trocos, Carreira foi por Javi Rueda, ocupou o seu lugar na banda. Sin embargo, Pablo Durán sale por Hugo González, e o que cae a banda é Yudgla. Pablo Durán o mete no medio.
1: Depende do momento, mira, agora está caendo Pablo Durán, ves?
0: Sí, pero están facendo ese troco entre os dous.
1: Van un pouco trocando, ¿no? Sí, as posiciones. Porque Pablo Durán é que ten tanto desgaste en físico, en canto a que corre moitísimo, corre por dous, como dixo algunha vez Claudio Giraldez, que pode facer ese traballo, ¿no? De caer a banda se é necesario para axudar tamén, ¿no? Un poco que...
0: Pero no ves ahora.
1: Sí, ahora tira para el puesto normal que...
0: Como dianteiro centro.
1: Entrando por dianteiro. Pero sabes, cuando tiene que ayudar en defensa, faino. Mira, como cuando el equipo replega, él también baixa. Cosa que, claro, esto en un dianteiro es difícil verlo, en un dianteiro centro, ¿no?
0: Sí, es verdad, sí.
1: Claro, eso tiene que ser un futbolista físico, sí. Que físicamente se sea un portento como Pablo Durán. Pablo Ramón. Que na soga para o Racing de Santander, tocando ese balón de novo a Velocian para Salinas de novo co central izquierdo francés, que ten que retrasar para Pablo Ramón presionado por Pablo Durán. Moito Pablo, agora acción que trataba de roubar aí Suéter na saída de pelota de Álvaro Mantilla. Balón que o Santander mete por esa banda dereita do seu ataque. Trata de tapar Ilaiz, Iván Martín. O Celta agora semella que espera dando un pasiño atrás, aguantando e deixando que sexa o Santander que leve a iniciativa. Ollo pues, con estas cousas, porque sí, eso, o Santander é un equipo que se lle deixas.
0: Eso non é bo, non? Porque lle das opcións a que eles podan atacar, encontrarse moi arriba no terreno de xogo, facernos moito dano, non? De todas maneiras, penso que está buscando Claudio e salir a contra, sobre todo como estabas falando, non, con Jude Gla e con Pablo Durán.
1: Pois faltiña que pita de Burgos, favorable ao Santander, que pode ser perigosa, porque unha falta lateral. Estamos no 5 desta segunda metade, camiño do 6, falta lateral, banda dereita, moi preto xa do vértice de área céltica. E imos ver, porque ese balón pode colgalo o Santander, e hai ata 6 futbolistas para un remate. O balón, pois que non sei que buscou. Tirar a barreira, petou unha barreira, será córner. Pois será o terceiro córner para o conxunto santanderino. Outra vez desde esa banda dereita o ataque do cadro cántaro, colocando a pelota no curruncho

0: una vez más Pablo García. Pero saque desde Ocurruncho. Pablo García busca balón muy pechado. Directamente a más de Radu. Radu que atrapa ese balón. Consigue Coyela. Sin problemas. Se empieza a contra atrás de Burgos. Saca ya Radu. Para Álvaro Núñez con carrera, carrera. Miguel Romano, pelotazo arriba. Rifó balón o Celta. Recupera ahí Iván Martín. Iván Martín que nasoga. Con Íñigo Vicente, Íñigo Vicente, Iván Martín entre líneas. Tienen que tapar ahí Miguel Román también y Lais. Quiere sogala de nuevo Santander. Íñigo Vicente buscando o balón. O Santander sogando todo, a excepción de Aguirrezabala, no campo o Celta. Y o Celta defendiendo la frontal de su área. Y ahora quiere dar un pasillo cada adelante, no lo consigue.
1: Para mí no me gusta que se meta tan atrás, ¿no? Porque en cualquier acción pueden llegar a borde de área, hacernos daño, ¿no? Por lo tanto, me gustaría que presionara o Celta un poquito más arriba.
0: Trataba de meter ese balón Hugo Álvarez cara adentro. Ollo que o que fiso fue regalado o rival, pero llega Benno Roubo, Benno Álvarez, y después Cáceres también en ayuda. Falta sobre Cáceres. Ven porque tuvo un error, pero consiguió enmendarlo. Calados, Gonzalo, los aficionados do Racing de Santander.
2: Hombre, de momento no hay muchos motivos para animarse, porque disparos también a portería. Uno lembro, bueno, este de la segunda meta de que chapó Urrado, ¿no?
0: ¿Sí?
2: Entre los tres paus, poco más o nada.
0: Muy poquillo, sí, sí. Muy poquillo, un equipo que estaba haciendo goles, ¿eh? Porque ainda que levou sete no o campo do Barça, tamén marcou dous, ¿no? Balón que recupera Ilais para Miguel Román. De novo Ilais que xira ben. Toca para Carreira, veña, que lanza a Pablo Durán, que marcha no lateral da área. Aí vai o Tomiñés, aguantando para facer o caneo. Aguanta Pablo Durán, meto pase, vou para Carreira dentro da área. Carreira busca balón ao centro, saltaba Aguirrezabala con Yucla. Aí evidentemente a vantaxe é para o porteiro, que conseguiu levar ese balón ante o dianteiro do Celta. Sacando balón a Santander. Ahora sí que parece que o Celta estira un poquillo líneas de presión. Y ollo porque o Santander salva ben esa presión tímida por parte do Celta. Pero ahora erro, roubo de Ilais. Veña que corre tamén Pablo Durán. Corre Yuglá, vai o balón para Pablo Durán que lle quedou a pelota atrás. A bo roubo de Ilais, bo pase, mal control.
1: Una vez máis, un roubo tremendo en medio campo. En un bo balón metido ás costas a Pablo Durán, pero bueno, al final sacó a defensa do Razo.
0: Pois a pelota que, ollo, non conseguiu agora salvar ese medio campo do Celta, saiu pola liña de fondo, saque de portería. Pero que traballo están facendo Ilais e Miguel Román aí. É a chave para que o Celta estea tendo un partido tan plácido como que está a ter, eh?
1: A verdade, moi ben, e sobre todo para min hoxe Ilais está Ilais, traballando moi ben en defensa, en ataque. De todas maneras, o que veo es un poco canso en este momento, ¿eh? Está intentando recuperar ahí, pero bueno.
0: Pues no fue dos que tuvo desgaste en Chipre, así que mucho más tenía que estar Miguel Román. Carreira, balón longo de Carreira. Bo balón para Yuglá, a ver si puede hacer el control. Yuglá, se de Rezabala. Llega Suéter. Salva Pablo Ramón. Qué magua. No, pero había bandera levantada. Había fuera de solo. Bandera arriba. Posición incorrecta, entiendo, protesta moito después Pablo Ramón, pero a ver, o asistente ten que hacer lo que ten que hacer, es decir, deixar seguir y luego analizar si é o non é. Eu creo que de Yuglá non había, ¿eh?
3: A ver, imos ver ahí a repetición, tiramos as liñas.
0: Eu creo que non hai fora de xogo, sinceramente. Balón agora para Pablo Durán, pode estar en fora de xogo, non? No levanta bandeira, sí, levanta bandeira.
1: Sí, fuera de eso.
3: Podía haber, sí, na acción anterior, podía haber, veo línea de asistente de Suelver. Son a 7:48. Hay gol no Couto, Miguel.
4: Sí, malas novas para Ourense Club de Fútbol. Unha chegada por banda esquerda do Eibar B. Tiro cruzado do lateral dereito, Ferrés, que fai o primeiro para Eibar B. Estamos xa no 48 e medio da primeira parte. 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
0: La bazada de Yacir Zabiri a Joel Lago, que acaba con cartón.

0: futbolista marroquí. Desesperado ante Joel Lago, decidió dar una lavazada que ainda puede tener suerte, que eso fue un cartón amarillo.
1: Pero te digo una cosa, no sé cómo Joel Lago se mete en estas peleas que no llevan a nada. Si saca cartón para los dos, tampoco hubiera sido muy injusto.
2: Moncho, pero una vez que no ten culpa ninguna, Joel Lago.
0: No tenía culpa.
1: Pero él se estaba agarrando también.
2: Pero Zaviri este, que estaba desesperado.
0: Zaviri, bueno, creo que tuvo una pelada de cables importante.
1: O sea, digo, un amago, porque para mí tiene un pedazo de sogador.
0: Espera, carrera, va a pase de carrera, buscando puerta atrás para Suelver. Pues Velocian, que tapaba bien ahí, porque llegaba vos pase. El peso a carrera mucho más cómodo en esa banda derecha, Moncho. Mucho más, ¿eh?
1: Sí, pero bueno, ya digo, se adapta a las dos, ¿eh? Pero
0: porque
1: sí,
0: es un sogarazo, que se adapta a las dos, eso está claro. Pero claro, cuando soga.
1: Se juega mejor por la derecha.
0: Cuando sí, soga sí, la perna derecha, nota sobre todo cuando se incorpora al ataque, ¿no?
1: Sí, es cierto.
0: O balón que para el Santander, que continúa entrando en el campo de Celta, Iván Martín. Martín, que soga por. En curto con Almeida, ahí por lo medio, no centro, combinando a banda derecha para buscar un apoyo. Almeida que recibe de nuevo, esa perpendicular al vértice de área. Almeida busca la banda, insiste en la banda, pero ahí falta de ideas o Santander, ¿no? Ideas, velocidades, falta un poquillo de todo.
3: Hay un futbolista tendido dentro de área do Racing de Santander, de área do Celta, ¿eh?
0: Pues es Zaviri.
3: Es Zaviri, sí.
0: Seguramente que tuvo algo con Joel Lago.
2: Tenas todas, ¿eh?
0: Ahora trata de sacar ese balón Joel, consigue sacarlo Joel, que pita, saque de portería. Pues saque de portería que será pro Celta. Zaviri continúa no césped.
2: Zaviri tuvo un choquiño, fue ahí por la línea de fondo.
0: Pues está como se...
3: No peito, ¿no?
0: Como... En fin, ya se está erguendo. Pero se me llama como que quedó sin aire en esa acción. Que a que nada.
3: Película.
0: Película, sí. Un liseiro contacto en lo que está buscando a Joel Lago.
2: Esto debería ser penado, esto debería entrar o bar, que vamos a darle cartón amarelo.
0: Claro, pero sería el segundo cartón.
2: Claro, segundo eso es lo que debería, en condición normal, es lo que deberían porte a traído.
0: Zaviri insiste en que había algo de Burgos y nada.
2: Lo único que hay aquí son goles.
4: 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Marca no van a man Dani Rosas para poñer por diante o conxunto vigués. Portugalete 0, Coruxo 1.
2: Gonzalo, es unha empanadilla, entraba agora con ese gol de maravilla, ¿eh? Ese gol de Dani Rosas.
3: Máis dunha.
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0: Balón de Radu para que saque carrera, ven para Ilaiz, que magua que este a vez non lle saiu o control a Ilaiz. Recupera Suelder, por robo de Suelder, jugada desde el 11, quería sorprender, moi difícil. Iso moi difícil.
1: Complicado.
0: Sorprender desde o campo propio, o porteiro, por moi adiantado que este,
1: é complicado.
0: Pues llegamos ya o cuarto de hora de esta segunda mitad. Mantengo Celta, marcadores, Ollo Gonzalo, porque llaman a un campeón de
3: a mundo. Borja Iglesias, sí, Borja Iglesias. Achégase también Javi Galán. A ver si hay doble toco, sí, puede ser.
0: Marcha ahí de nuevo Santander con incorporación ataque de Pablo Ramón, que avisa para Salinas que va y cara adentro, sogando con Íñigo Vicente, toca para André Almeida. André Almeida que va a quedar dentro de Guimarães, busca o pase, va para Zaviri en la frontal área, Zaviri que está aguantado por Joel Lago, despese que realiza Cáceres. Pues esta fue boa para Santander, ¿eh?
1: Sí, yo pienso que Celta sigo
0: otra
1: pensando
0: vez,
1: lo mismo.
0: Ahora queda media salida Radu, llega muy bien Joel Lago.
1: Que tenga que presionar un poquito más alto, ¿no? Porque si no me está dando yo oportunidad de que les chequen a borde de área que finalicen contigo.
0: Tres trocos prepara Santander, ¿eh? También Gonzalo.
3: Sí, Villalibre, Canales, se coido que también está Aaron Martín.
2: Minuto 60 de partido, 2-0. ¿Temos o no temos descanso no Couto, Miguel?
6: Chegamos ao descanso, Ourense Club de Fútbol 0, Eibar B1.
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2: O que non descanse o Celta, Víctor.
0: Que acaba de facer Suéter, que se golpeou a sí mesmo sacando un balón, despexando, non sei exactamente que quiso facer. Pois...

0: ese balón que para Santander, que se marcha por la línea de fondo, será saque de portería y llegarán los trocos. Entiendo, estamos no desde a 6 y medio la segunda mitad. Va a mover la árbore o cadro cántabro, además con futbolistas de moito peso en ataque,
1: Futbolistas de calidad. A ver si vengan esos trocos. Sergio Canales ahí preparado, Aarón Martín en Villalibre, no Celta Fala, Claudio con Borja Iglesias, metido también pegado ahí Javi Galán, y aproveitan los futbolistas para tomar auga.
2: Nos aproveitamos para cantar unos goles, en plural.
3: La segunda división, Pablo marca cuarto para o Castellón, Castellón 4, Tenerife 0, marca Iván Giro segundo para Eibar, el DS 0, Eibar 2.
1: Sergio Canales por Almeida.
2: Víctor, al final André Almeida tampoco era solución, por lo que se vio hoy, no Celta.
1: Aarón Martín por Mantilla. Y Villalibre. Villalibre por
2: Javier.
1: Pablo García.
0: Por Pablo García. No era solución. André Almeida, he usado eso muchas veces, a mí me parecía un futbolista normaliño, pero había una existencia por parte de Claudio de traer algo más promedio por una necesidad de numérica, pero claro, de la medida que estáis no era la mejor solución.
1: Vanse Yutlá, Hugo Álvarez, entran Borja Iglesias y Javi Galán.
0: Dalle o brazal de capitán Hugo Álvarez a Borja Iglesias.
1: No, vaise Suéder. No,
0: sí, vaise Suéder.
1: Pensé que era Hugo Álvarez permanece, fala con Claudio Giralde.
2: Moncho, fracando se decatará, no sé, y de Suedberg entra mejor en el segundo tiempo, que no de cara. De que de cara no hay partido, que remate redondo.
0: Espera que no me escoita, Moncho, porque...
2: Ah, no, con los berros, sí.
0: Sí.
2: No, sí, comentaba yo que o de Suedberg, que cuando sale de cara no fue un partido redondo. Luego sale de suplente, sí que es revulsivo.
4: A verdade que é certo que sempre que fai partidos normalmente vos e incluso goles é salindo do banquiño, ¿no?
0: A ver, isto que me expliquen. Acaba de sacar un cartón amarelo para Yanuel Belusian, ¿vale? Pero é que despois dá un golpeo a pelota diante de Burgos Bengochea, Pablo Ramón, e non lle saca cartón. Cando é algo es increíble que por eso no saque cartón.
2: Vos me retrotraer 24 horas 9 por sacar peito, Rodrigo. Antes de decir que tiña máis medo Víctor López a del Cerro
0: sí.
2: Grande. Que
0: sí,
2: hay que conocer aquí al personaje.
0: ¿Sabes por qué? Porque bueno, pasado, o Celta con él no le fue mal. Y eso tampoco que está ahí mal, gracias también a que salvó del Cerro a decisión de no pitar el penalti. Pero.
2: Qué superior, es superior.
0: Pasado, pues no le fue mal. Históricamente es un mal árbitro. Sí, históricamente es un mal árbitro. Pero que acaba, si no sé si viste esa imagen, es que le da un pelotazo diante de la su cara y no fue nada.
2: Imos ver, Víctor, se o comentaste, se saen os xogadores, o árbitro último en sair, que chega tarde o segundo tempo, xa, con iso dice todo.
0: En fin, camiño do 20 desta segunda metade, o Celta gañando 2-0, e a ver como lle sentan os trocos os dous equipos. Porque evidentemente o Santander meteu todo para cambiar a imaxe, para ser moito máis ofensivo do que está sendo ata este minuto 65 de partido. Xogando, pois, tratando de levala, un dos que acaba de entrar no do terreo de xogo. Neste caso Aarón, traca de tocala desde esa banda esquerda, buscando a pelota cara adentro para Belosian. Combinación que busca o Santander por la banda derecha ahora, insistiendo por ella, buscando esa pelota por banda, con centro, que va a llegar, no despese Joel Lago, mandando balón directamente fuera, muy bien no corte Joel, una vez más.
4: Sí, sí, la verdad es que ya digo, que es un buen jugador, sobre todo un muy buen marcador.
0: Balón centrado, gol de Villalibre. Estaba fuera de eso, ¿no?
4: Fuera de eso, sí.
0: Segundo asistente, está Villalibre adiantado. Pues...
2: Habrá que revisarlo, pero es un aviso. Sí, está adiantado, sí.
3: Claro, además.
2: Muy adiantado.
0: Está muy adiantado, vale.
2: Pues... Más, ahí, o central, ¿quién era o que marcaba? Marcaba ahí... O central se ha marcado fuera de eso.
0: Pues ahí está Álvaro Núñez con él.
2: Sí, estaba Álvaro Núñez.
0: Estaba Álvaro Núñez.
2: Sí.
0: Pues confirmado fuera de xogo.

0: pero es un aviso.
1: Fuera de eso, claro.
0: Pero es un aviso de que cambió Oconto con Villalibre dentro del campo, ¿eh?
1: Es que claro, es un jugador no venato, ¿no? Está ahí para rematar y si llega
0: un es un aviso de que centro desde la banda de Javi Galán. Balón para Palo Gran buscando, nada, no puede ante Salinas. Centro desde la banda de un Javi Galán que no entró como titular en los tres últimos partidos, que ahora ten una oportunidad con estos minutos y que va a tener que estar moito, moito más atento en estas acciones. Moito más do que estivo en esta última, en la que ya centraron como quisieron. Balón para Racing de Santander.
2: A 8 puntos de la tarde, Galicia en goles. 2-0 Celta Racing rápidamente, ya que estamos en las señales horarias. Marcadores en la segunda división.
3: Castellón 4, Tenerife 0, Eldense 0, Eibar 2.
2: Primera Federación, los partidos que tenemos en juego ahora mismo, que son 3.
3: Coria 0, Avilés 0, Reunión 0, Mirandés 0, Ponferradina 1, Mérida 0.
2: Segunda Federación, Ocouto, Miguel.
4: Ainda no descanso, Ourense Club de Fútbol 0, Eibar B 1.
2: La Florida.
3: Estamos con media hora de juego. Portugalete 0, Coruxo 1.
2: Además, en el fútbol sala femenino, Castro 2, Guadalcacín 0, 5-15 para llegar al descanso. No Balomán está ganando a Naitasuna, Novedez, no San Francisco Javier, diante do Oar. Edu 0, no partidazo ese Celta Racing, Víctor.
0: Le manda pelota en el círculo central de Sergio Carreira, que tuvo ahora como se fose, pues un medio centro más. Toca para Javi Galán. Galán desde esa banda izquierda busca de nuevo a Carreira. Carreira que está trocado de banda, actuando pues ahí con libertad, una vez que Hugo Álvarez está en la banda derecha, ¿no? Que tenga alguien que le falla cobertura.
1: Es que le da esa libertad precisamente Claudio, que muchas veces haga rupturas hacia dentro detrás del juego.
0: Toca y toca Celta con Borja Iglesias, Miguel Román insistiendo con Javi Galán para Borja, Borja dentro de área, toca atrás, a pelota llegaba para Carreira, ¿no? Despese que le cae a Miguel Román, dispara desde el 11. De pasar, eu también voy a probar. E tira Miguel Román, perna derecha, para hacer imposible a estirada de Aguirre Zabala. E poder, escoitan ben, sí, o tercero o Celta, que os se fai tantos goles como levaban o campeonato. E pon o Celta 3, Racing de Santander 0.
2: Gonzalo desquitándose a Celta, oye.
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2: Moncho, ao final era axustar o punto de mira, porque deses tiros ao longo dos primeiros partidos houve moitos a media distancia.
1: Sí, hombre, a verdade é que Miguel Román ten un bo golpeo desde fora da área, non a primeira vez que o fai, non? Importante que os dous medios centros finalizaran con sendos goles a seu favor, non? Entón, xa digo, para min foi importante que tanto Moriba como el que hayan finalizado a xogada con gol a favor.
2: Víctor, pues quedan 20 minutos. Sí.
0: Quedan 20 minutos. Queda un mundo.
2: Sí, para gozar y disfrutar. A ver. Racing quitando con el anulado tampoco.
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0: Espera que vaya Álvaro Núñez que manda para Hugo Álvarez, está sano piquiño de área. Hugo Álvarez quería hacer o caneo, non lle saíu ante Salinas, aí non conseguiu marchar, quere tapar de novo, que ven o fallo en Lago, a ver, pois diga ruido que hai falta, pois... Ollo, agora que lle dá un recado Íñigo Vicente a Joel Lago.
1: Pero que non debe entrar nesas calexias, de verdad.
0: Pero non me podes pedir iso, Moncho, claro, que o futbolista é como é. Pero... ¿Dónde puedes pedir eso? No le pidas algo que es imposible quitarlo. Además, es que si le quitas eso, es que le quitas la fuerza que tiene.
1: Yo pienso que no es así, la verdad. Pero bueno, desde mi punto de vista, yo pienso
0: está,
1: que...
0: Está haciendo un partidazo.
1: Sí, totalmente de acuerdo. Que sí, que estoy de acuerdo.
0: No le puedes pedir... Pero, que cesa de otra forma porque yo la hago así.
1: Pero a Magua que en una acción de estas, si te sacan un cartón...
0: Sí, si te es un cartón, si te es un cartón es para matar.
1: Por eso te digo, que es una Magua, que se meta en esas palesas. Pero bueno, como te dices, eso...
2: Moncho, tivo días peores.

0: Reguizo.
1: O balón de Carreira. Carreira, balón que sale por la línea de banda. Saque de banda. Es más, creo que está haciendo un inicio de temporada extraordinario. Sí, sí. Para un futbolista que, ojo, estaba a puerta de salida en el mercado de Xaneiro, que se le abrió a puerta de salida, que no quiso marchar. Acabó xogando por lesión de Starfield y porque Aidú estaba como estaba.
2: Sí,
1: pero ahora está demostrando que tiene nivel para jugar en la primera
2: está
1: división.
2: Está clarísimo. Sí.
1: Ocal, después de las críticas que sufrió el año pasado, él y otros compañeros de la cantera, porque muchas de las críticas iban para muchos jugadores de la casa, ¿no? Balón que corta otra vez Joel Lago. No despese. Pues ahora sí.
3: Eso y un recadiño ahí.
1: Ahora sí que va a ver. Ahí, más que recadiño, fue que trató de despesar.
3: Sí.
1: Eleva a perna de Villalegre. Buscó despese. Ahora cartón para Joel Lago. Por esa entrada sobre Villalibre. Una entrada para muy longe a falta. Pero sí para colgala. Tanto menos, ¿no?
4: González, ¿hay movimientos no banco o no? Por este cartón.
3: No. De momento no. En ningún.
1: Pues saque de Aarón. Aarón que busca balón. As mans de Radu. Remate. Esa incorporación o ataque. Dos centrais do Santander. El remate que fixo Salinas. As mans de Radu. Que saca xa en curto. Para Cáceres. Galán. Galán que atoca para Pablo Durán. Saque de banda que será para o Celta. Que gaña 3-0. Estamos no 28 da segunda metade. Podía hacer trocos porque está Starfield. Yo tenía la sensación de que con ese cartón amarillo mejor decide meter a Starfield, Gonzalo.
3: De momento ven cara aquí Marcos Alonso, ¿eh? No sé si puede ser Marcos Alonso troco.
4: Por sí, Joel.
3: Está hablando con Robert Fernández cartón. Claudio.
1: Sí. O simplemente que decida que Marcos Alonso sea un quente más.
3: También, es otra opción.
1: Porque va muy lento, ¿eh?
3: Va muy tranquilo.
1: Balón para Miguel Román. Miguel Román, ojo que se va a afrontar la área. Miguel Román, disparo. Fuera, buscó a cuarto Miguel Román, que se fue con todo. Pues tenía razón Claudio, ten motivos como para creer en que puede dar mucho más en ataque también Miguel Román. Eu intensifica Starfield que también da más sensación de que otro troco va a ser Starfield.
3: Sí, sí, sí.
1: De que Claudio di un cartón amarelo, sí que no más. Agresividad de Joel Ben, mientras no tenía cartón. Cáceres con Pablo Durán. Hay una entrada, recado sobre Pablo Durán.
2: Yo pienso que falta, ¿no?
1: El cartón amarelo para Canales. Para Canales, la típica entrada de un futbolista que normalmente no las fai. No fai faltas de este estilo.
4: Pero cuando fai, fai Narve.
1: Sí, troco no Santander, Gonzalo.
3: Sí, va entre Julias Billy, Jordi Julias Billy, no rectángulo de Sogueo que se marcha. Con Apupos incluidos, Zabiri.
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5: Primero finalista da Supercopa de España, Juventud 96, Basconi 84, o conxunto anfitrión clasificado para final.
4: 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Lembremos que caeu o Breogán nas semifinais da Champions. Estamos pendentes do partido do Real Madrid diante do Olympiacos na Supercopa, na final da Supercopa de Europa. Como
5: que está no descanso, gaña por 4, Olympiacos 43, Real Madrid 47.
4: E quedarános o final do Burgas Basket Cup, Ourense-Palencia, tamén a segunda semi da Supercopa de España, Valencia-Barcelona. Pero, atención, agora mesmo está no deleite, no disfrute do Celta 3-0 diante do Racing Victor.
1: Que trata de marchar de nuevo Pablo Durán, aguantando ese balón Pablo Durán o Tomiñés, que nos ayuda con Javi Galán. Recibió los aplausos de la bancada, viendo cómo aguantó ese balón Pablo Durán, que puede perderla, sí va a perderla. Pablo Durán perde ese balón no medio campo, recuperación, dos Santander, Belusian no medio campo, media hora de juego, segunda mitad, ganando Celta 3-0, o Racing de Santander, tocando a pelota. De nuevo Canales en la frontal de área, ahí, muy preto de él, está Ilaiz, que borró el de Ilaiz, qué partidazo que está haciendo Ilaiz, saliendo ahora Álvaro Núñez, que sale o ataque, Álvaro Núñez, que evidentemente tiene esa facilidad para ir al ataque, además recibe una falta de Aarón.
2: Buen partido también.
1: Muy buen partido de Aarón Núñez, de Álvaro Núñez, se estuvo muy bien otro día en Chipre, este nivel,
2: sí está un nivel
1: que esperábamos de Álvaro Núñez cuando fichó oferta, ¿no?
5: Hay

0: flagrantes, o do penalti, cartóns. Y claro, va a quedar en un segundo plano por lo 4-0, pero arbitraje otra vez vuelve a ser...
1: Claro, que mira los datos de los últimos partidos de Burgos con Celta. O Celta ganó con él en Puerto de Vega, bueno, pasado en la Copa. Aquí 4-1 Valencia, 3-1 Elx, e hoxe 4-0. Es que con de Burgos, claro, parece que está ahí todo bien. Sí. Pero en realidad es porque el partido está en ese marcador. Álvaro Núñez, que asoma para Hugo Álvarez, no piquiño de área, desde esa banda derecha toca para adentro, para Álvaro Núñez, busca puerta atrás para Carrera, Ollo Cocelta, que era Manciña, a pelota para Durán, Ilaiz, o disparo de Ilaiz, había, no, viña de fuera del xogo, había, no, inicio de la xogada, fuera del xogo. Cuando menos Pandeira levantado asistente, entiendo que no pasa a Carrera, probablemente.
0: O que llegó a línea de fondo, sí, sí, que era Pablo Durán, me parece que era o que se mete un... O que llegó a línea de fondo.
1: O que salen fuera de juego de Carrera.
2: Carrera.
1: La pelota para Santander, Aarón, Villalibre busca la banda, Quilasvili que busca para adentro, va ahí tratando de armar la perna, buscando esa perna derecha, no, tienen que tocarla para Canales ahí. Muy preto a la semiloa de área, apertura cara banda izquierda para el centro de Aarón busca el remate de Villalibre, pero muy, muy difícil que ahí sorprenda a Santander, está muy cómodo Celta defensivamente. Saque de portería para Radu. El partido tal y como está de Aberto, pues de Aberto de baixar los brazos o Santander, pues quién sabe, se puede llegar ese quinto do Celta. Pelota que... ¡Oh! ¡Qué vena! Solo con Calcaño. Hugo Álvarez para Carrera. Carrera que marcha por esa banda derecha. ¡Oh! Balón de Carrera para adentro. Hugo Burcio. Hugo Burcio que se vaya a ataque. Hugo Burcio que está en la frontal. Hugo Burcio que puede armar la perna. De momento aguanta para tocar de nuevo para Carrera. Este está dentro de área. Carrera colga balón. ¡Hugo Burcio! ¡Magua! Porque era un golazo. Y acaba de salvar la Guerra Zabala a ese remate con Calcaño de Hugo Burcio. Recupera o Celta. Que quiere más. Que quiere o quinto. Que quiere una festa completa.
0: A Hugo Burcio que le falta tirar de onda frontal, no se atreve ainda, se ha fijado otro día en Chipre un par de las, no se atreve a tirar de onda frontal.
1: Sí,
2: ya costó un poco, la verdad, ¿no? Pero bueno, hay que darle minutos, todavía pues según vaya cogiendo confianza no su juego, pues puede acabar finalizando.
1: Agarrón ahora sobre Hugo Burcio de Canales, esto es cartón amarelo, sí, que...
0: Y expulsión.
1: Para Canales... Sería o segundo,
0: ¿no? Claro, el que tenga cartón amarelo, por eso no vota. Eso, claro, eso no. En condición normal, y se cartón amarelo y arrúa, no. Pero.
3: No tiña.
4: Esta sí que llama su.
1: No tiña.
0: Pues entonces, anterior
1: balón
0: sí que fue
1: a. Carrera, espera, Carrera, que mete el balón dentro de área. Pero era una muy buena acción otra vez de Hugo Burcio. Que para mí, los minutos que está avisando Hugo Burcio, no son todos los partidos en los que está entrando. Demuestran que tengo un sitio en el primer equipo.
2: Que sí, que es un jugador que puede tener esa trayectoria de meterse arriba en dinámica del primer equipo.
1: Ilaiz, cambio de orientación de Ilaiz, buscando la banda izquierda a Javi Galán. Javi Galán, la pelota que salió por la línea de banda. Menos que estamos, ¿eh? Ose, una alineación titular do Celta. Un afichaje que fue Cáceres y que fue que llegó el último día de mercado.
4: Tres de engadido.
2: Pero la verdad es que el Racing está entregado completamente. Está corriendo detrás
0: del balón. Moncho, estoy viendo la estadística, 10 faltas en todo partido. O Racing, hay 4 de cartón.
1: Balón para Pablo Durán. Sogando Galán que entra. A ver, Galán, hay tres opciones de meterlo pase. Ahí sí, ven, mete o pase para Pablo Durán que entra dentro de área. Pablo Durán, o regate de Pablo, cara adentro, nada, tiró. La perna derecha, buscó el tiro, no buscó el centro. Entraba, llegaba Borja Iglesias, que podía tener esa opción.
2: Mira Carrera, qué trabajo defensivo está haciendo.
1: Carrera espectacular, pero insisto, eu oxe na banda derecha gozo con él, porque sé que llegan, cuando llegan a ataque, vai muchísimo más tarde. Cosa que en la izquierda ten más dificultades, sí. Lógicamente, ¿no? Soga a perna trocada e custa un poco más. O balón para o Santander, que asoga, que aguanta, que di, esto tiene que acabar xa.
0: Además, Víctor, perdóname, hay otro dato, que con este 4-0, o Celta no global, suma más un, diferencia de goles, e ascende un décimo puesto, porque o Racing es 14º, también con 7 puntos, es decir, ascendes por la diferencia de goles, pasas a Español, Racing.

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1: 12 goles en 2 partidos. É certo que o Barça vai facer moitas goleadas esta temporada.
2: O ano pasado recibiu 5 na súa casa, creo que contra o Mirandés.
1: Que un equipo xa con esa idiosincrasia, pero 12 goles, uff.
2: Sí, sí.
1: Cuidado.
3: Víctor. La forma de jugar de este equipo, acabas de decirlo, é así. Xa lle pasaba o ano pasado. Pois haberá días que sexa el que nos faga e outros que lle pase ao revés. Isto para o Celta é un chollo, porque este tipo de equipos son os que quere Claudio Giralde. Zonte dicía, o que cambiaría desde que cheguei, a forma de xogar que teñen os rivais contra nós. Claro, o Santander non xogou como lle xogan moitos equipos do Celta. E isto que lle dá unhas facilidades que outras veces non atopan.
4: Na segunda remata o partido da competencia do Celta, o de da Castalia.
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4: 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Víctor, pero había que gardar algún, había que gardar ou repartilos máis este 5.
5: Tens razón, sí. Hay que repartirlos.
3: Eu prefería 5 victorias por 1-0.
4: 2-0, 2-0, 1-0, veña. 3, así, calmiño. O que sí que boa parada, Víctor, Moncho, Gonzalo, para chegar ao macroparón. 5-0. Sí, claro. A ver, protagonistas do Racing de Santander, a ver se podemos escoitar. O futbolista do Racing.
6: Básicamente con el árbitro, ¿tenéis algo que objetar a la actuación?
7: No, no tengo nada que objetar. Creo que somos mayorcitos para mirarnos el ombligo con la semana que hemos hecho. Entonces creo que es época de hacer autocrítica y mirarnos a todos el ombligo.
6: ¿Y qué ves en el ombligo si te miras?
7: ¿Cuál, perdón?
6: ¿Qué ves? ¿Qué has visto? ¿Cuál es la autocrítica? Son demasiados goles en 2 partidos.
7: Sí, son demasiados goles. La verdad que tenemos una sensación pues de mierda, la verdad, porque... creo que somos un muy buen equipo, creo que no merecemos estos goles, creo que tenemos que ser mucho más intensos en todos los duelos, tanto arriba como atrás, ser más fuertes, tener más unión, tener más equipo y así sacaremos los resultados porque confío en este equipo a muerte.
6: Hasta el penalti, hasta el primer gol, estabais siendo, no sé si superiores, pero estabais controlando el partido, ¿no? Teniendo el balón. ¿Por un gol se puede venir abajo tanto un equipo?
7: Bueno, creo que estábamos controlando el partido, pero creo que tiene un poco de trampa eso, porque tener el balón para no generar nada es muy peligroso y es lo que nos ha pasado. No hemos sido muy agresivos en la definición y por tener, pues te meten un gol y te pega un bajón. Entonces, bueno, aprender de los errores.
6: Viene bien el parón ahora.
7: Viene muy bien. Tenemos que resetear, coger fuerza y esto es una temporada muy larga. Creo que todos firmaríamos hacer este empiece de liga. Así que nada, a hacer autocrítica, a mejorar cada día y a por el Valencia, que es el siguiente rival.
6: Gracias, Álvaro.
4: Clariño, Mantilla. Clariño, sí, sí. Como agua cristalina de arriba de Vigo.
3: Irais Moriba, no Celta. Vai falar Irais o Celta, Robert.
4: Ainda que Prati non fose un dos... Home, fixo un bo partido, pero non tamén dos destacadísimos.
3: Irais, sí.
4: Sí, tamén.
3: Irais, sí, sí.
4: 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A ver se aparece Ilaís Moribaxa na zona televisiva, 8:33 minutos, Balaídos.
1: O mellor para min,
4: Ilaís.
3: Para min foi o mellor.
1: Pola tele.
2: En segunda houve un Celta 5, Numancia 0.
1: Sí, no, dixo
3: no, teño datos, Rodri, teño vale. Datos. Foi no ano 55, 5-0 o Atlético de Madrid.
4: Ala.
3: Ano 55.
4: A ver se o sabe Ilaís Moribaxa, que non o sabe. A ver, Ilaís.
8: 5-0. Muchas no, y hoy gracias a Dios apoyo entrar y ayudar para sumar los 3 puntos.
6: Hay 2 partidos, ¿no? Hasta el penalti y a partir del penalti. Antes del penalti, ¿qué pasaba?
8: Yo creo que es a la vista, ¿no? Que hemos empezado un poco mal y tú, aunque no quieras la confianza, a veces hay dudas.

0: dudas y eso. Y bueno, puede ser que hemos empezado un poco con dudas y eso. Y la verdad que esta victoria así nos viene bien para después del parón ser nosotros mismos y ir a por nuestros objetivos que teníamos nosotros.
1: Este es más el Celta, ¿no?, que se esperaba.
0: Sí. No, y el Celta que extrañábamos. Pero a veces hay partidos que se complican más, a veces salen las cosas.

0: Sevilla y es seguir trabajando como lo estábamos haciendo y que esto nos ayude para tener esa confianza como al principio del partido para poder ir a ser nosotros mismos.
1: Gracias.
0: Gracias.
2: Arroba de Ilaís Mariva. Entonces, Víctor, ¿en qué año era o famoso?
3: 1955. Pasaron más de 70 años para ese último 5-0 que se pudo ver en primera división. Falamos ante Atlético de Madrid. 15 de mayo de 1955 fue la última vez que Celta ganó 5-0, digamos, resultado exacto, 5-0.
2: Moncho, está choveu, Choveu, sí. Diluvió, Saraibó, fichoseu sol.
4: La verdad es que sí, ¿no? O sea, faganos, ¿no? Desde la época dos 50, 55, imagínate hasta ahora, ¿no? Pero bueno, pues fue un resultado bonito, sobre todo en el segundo tiempo. Creo que ao Celta te facía falta este resultado, sabes, para coller esa moral que non a tiña, non a tiña.
3: Espera que estou vendo que non, que o do 55 era en Copa, pero en realidade en Liga foi ano 52. 5-0 o Real Gijón. O Real Gijón.
2: Estaba buscando aquí un 5-1 a Madrid. Se non chega a ser por un gol, houbera un 5-1 a Madrid tamén.
3: Sí, houve un 5-1 a Madrid, pero 5-0 ese do ano 52, porque o 5-0 Atlético Madrid era de Copa.
2: Moncho, que, importante mira, recuperar esa moral, metendo 5, sí, pues mira, doblemente.
4: Nos facía moita falta, tal y como estaba o equipo, non faltaba confianza, decía Claudio ao principio do partido, ¿no? Este partido creo que sobre todo vendo un parón liguero, era que te martes con un resultado tan abultado, pues a verdade é que creo que o equipo lle vai a dar moral para que na volta, pues se faga acreedor a resultados positivos.
5: Se a inteligencia artificial non está errada, hai un Celta 5 Vilarreal 0 o 7 de maio de 2003 con Lotina que lle serviu o Celta para se clasificar para Champions League.
2: Outro, aparece outro.
3: Quereme soar ese tamén,
5: Con goles de Edu, José Ignacio, Jesuli e Beni Macar.
2: Outro que aparece, o do Numancia, do Vilarreal
5: 2003.
3: Pois, pero en fin, que con Claudio tampoco vimos 4 goles, sí que vimos contra Valencia, por ejemplo, el año pasado, pero 5 es a primera vez con Claudio Giraldez, estando en el primer equipo. Que hay de hacer una goleada de este nivel, que creo que esto pues serve además para coger la confianza, esa confianza de la que él falaba onte, que había que la estaba perdiendo. Él decía que había que seguir manteniendo en este grupo. Esperemos que isto faga que a partir de agora pois estas mini vacacións sexan moito máis levadeiras, ¿no?
2: Porque vai estar Gonzalo feliz hoxe que llevamos,
6: que vaya a buscar, que vaya a buscar o que pedía un 11 recoñecible, e recoñecido.
2: Ese escapou.
6: Que vaya a buscar a ese.
2: No, pero hoxe vai falar
7: a xente.
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7: lembro da súa faciana, Rodri, non me lembro da faciana de xefe.
2: No, hoxe que vai a falar a xente.
5: No, pero do sabor da comida que papache seguro que sí que te lembras perfectamente.
2: Foi o día redondo, porque Víctor e Moncho, é este tal, pero el estivo. Na festa, houve paella, empanadillas e demais, tal, 5 goles. Talismán Gonzalo.
7: Cale, o seguinte partido na casa hai que volver a facer xuntanza, Hai que presionar.
2: No, si todas. Xuntanzas gastronómicas, aí está xa. Víctor Moncho, pues nada, Víctor, vai baixando. Venga,
3: hasta
2: luego.
3: Aperta.
2: Grazas, Moncho. E quizás que estábamos aí a Gonzalo, xo que estaba chegando a rúa, Gonzalo, esa xente feliz, É abrir a porta e a xente xa exultante.
7: Oxe teñen outras caras. A ver, estes rapaces por aquí, estamos para o Galicia en goles. Oxe, estades felices ou non?
8: Estamos moi felices, moi felices. Un partido, primer partido bueno del Celta, yo creo. Pero bueno, a ver si siguen así, con esta dinámica. A ver si Claudio no se va, sigue mejorando el equipo y a ver si llegamos a Europa otra vez.
7: Este sí que se pareció al Celta da pasada temporada,
8: sí,
7: ¿no?
8: Sí, o sea, al principio no, pero después ya cuando empezaron a hacer tiki-taka, balones para arriba, no balones para abajo. Ya sí que el Celta de estas últimas dos temporadas.
7: ¿Y no tenías dudas de Claudio, por lo que dices, no?
8: Bueno, tenía un poquito, porque me había metido un poquito de miedo.
7: ¿Quién se mete una cabeza algo? A ver.
8: Este chaval de aquí me dijo, si este partido pierde contra el Racing, ya el puesto de Claudio está en duda.
7: ¿Y eres tan negativo? A ver.
9: No, obvio no.
7: Deféndete.
9: Yo no dije eso, yo lo que decía era de que había que empezar a conseguir la victoria porque luego vienen los partidos complicados, siguiente partido en casa contra la Juventus. Había que conseguir una victoria rápido para empezar a mejorar y tener un cambio de mentalidad, que era lo más importante.
8: Pídele perdón a Claudio, pídele perdón.
9: ¿Qué le tienes? No, queremos a Claudio mil años más. Todo, siempre. Siempre Claudio.

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1: Hombre, fantástico, la verdad. Si fuera, yo creo que tienen que hacer esta previa a todos los partidos a partir de ahora.
0: ¿Quen vos gustou hoxe do Celta?
2: A mí Borja me encantó, ya que fue un bloque literalmente perfecto porque atraía a los dos defensas y dejaba libre a los demás jugadores.
0: ¿Y qué quieres ser, adestrador de...?
2: No estaría mal. A mí me gustaría, estaría bien.
0: Tuvo Silais, Moriba, Oxe, Miguel Román...
3: Sí. Miguel Román, como toda la temporada, el motor del Celta. Eilais Moriba de menos a más. Muy bien, la verdad. Empezó la temporada con dudas, tal vez, por el de que casi se va, pero hoy muy bien.
1: Cuando descubrió que podía tirar desde fuera del área y meterla...
0: Ya no ve, hacía algunos goles así, no, Fortuna, ¿eh? Hacía goles así.
1: Sí, pero no sé por qué hasta ahora no...
0: Primera mete un poco más de miedo, ¿no?
1: Sí, debe meter.
0: Veña, pois a celebrarlo. Hubo previo, agora hai post, non? Veña, gracias.
4: Chao, muchas gracias.
5: A ver se quedou algo, non?
6: Contalo, quería análisis máis simples.
7: Sí, sí.
6: Non me contes historias.
5: Pero fixo un 3x1
6: aí. De bloque baixo, ninguén.
5: Fixo un 3x1, Gonzalo, que maravilloso aí, Gonzalo, ese 3x1 aí, con todos a show.
0: Eu primeiro boto un ollo, analizo un pouco do que están falando e despois meto o micro.
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5: O que teño unha dúbida, Tato, é saber se alguén atinou a porra, que creo que non. Un 5-0 dun Celta Racing.
6: Pois
5: xa ia dicir a priori e a posteriori deserto, non?
7: Deserto. Vai a ver que sortear entre todos os que participaron.
5: Houve algún por aproximación? Eu creo que sí. Por aproximación,
6: fíxate,
7: Había un 4-2 por aquí.
6: Pero non é tan aproximado.
7: Pero victorias tan contundentes, ninguna, eh?
6: Non.
7: A maioría apostada por partidos...
6: Pois para os ointes que non foron positivos.
7: Partidos de goles, a maioría. 3-2, 3-3...
6: A ver, eso tampouco hai que ser moi analista
7: 3-1.
6: Para saber. Claro.
7: Nah, o resultado máis abultado, 4-2, eh?
6: José Alberto e Claudio, pelo non. Pero fútbol ofensivo, sí.
5: Gonzalo, eu creo que todos os que pasan por aí, se lle preguntas antes, ninguén di ningún 5-0, nin 4-0, nin 3-0, nin nada. O do 5-0 é para
0: tirar. A ver que veñen estes rapaces tamén por aquí. Quen contaba con 5-0 hoxe, non?
9: Nada, non contamos nada. Con 5-0, contamos con un 1-0 e moi justo.
0: Un 0 de penalti xa valía, pero bueno, hoxe foi un bo partido, non?
9: Sí, foi un buen partido, el Celta empezou a combinar, nos esperábamos esto e hemos vivido aquí...
10: Palparón, esto nos viene de lujo.
0: Con otro ahora, sabor, marcha, sí. Ahora es otra cosa.
10: Para resetear, ver qué hicimos bien, cosas malas a corregir y para arriba ahora.
0: Y o mayor de esos triunfos que titulan Victoria Coral, porque los equipos estuvieron todos bastante bien, ¿no?
10: Sí, o se corrieron todos.
9: Borja Iglesias, el equipo fue para arriba, empezaron a combinar jugadas y al final la defensa del Racing no daba para más y les entramos con cinco goles.
0: A ver, ¿tí cómo viche?
11: Yo vi el partido bastante bien, sobre todo a partir del primer gol, creo que mejoramos mucho y la segunda parte fue muy muy buena.
0: ¿Vos erades dos que criticabades un poco equipo en las últimas o no?
11: Pero criticábamos que evidentemente lo estábamos jugando bien porque no generábamos nada de ocasiones, pero siempre confiando en el entrenador que tenemos, que es muy muy bueno.
5: Falando de entrenador, está Claudio Giralde en el micrófono de la Liga, están os dous, o duples de Movistar La Liga... Claudio Giraldez y José Alberto.
12: Una tensión que no toca para la altura de la temporada en la que estamos. Nos hemos encontrado con dos goles desde trabajar la presión cada vez mejor durante el partido. Y luego creo que el tercero pues acaba el partido, nos libera a nosotros. Jugamos muy bien en ese momento del partido. Ellos, evidentemente, después del resultado del otro día, pues les hace mella. Pero creo que es un equipazo. De aquí felicitar al míster. Es muy difícil ajustarse contra ellos. Es un equipo muy valiente y que creo que va a tener una temporada brillante.
13: Hay una jugada clave, que hay dos partidos, uno hasta el penalti, hasta el 1-0, otro a partir de ahí. Ahí ha desaparecido, no del todo, pero ha bajado muchísimos enteros tu equipo. ¿Eso por qué, José Alberto?
14: Bueno, yo creo que veníamos de un resultado doloroso. No tiene

0: por qué pasar, ¿no? El hecho de que una acción aislada en el juego pues te limite tanto, pero creo que el Celta también es un gran equipo que ha olido la sangre, nos ha apretado fuerte, ha metido mucha energía en la primera línea en cuanto a la presión. Y otra pérdida, que es el segundo gol, pues nos hace ponernos muy difícil del partido. Luego es cierto que tras el descanso creo que el equipo lo ha vuelto a intentar, hemos salido otra vez con una energía buena, pero como dice Claudio, pues el tercer gol acaba el partido y bueno, nos hace daño.
1: Hay dos maneras hoy de hacer cambios en cada uno de los equipos. Claudio, has hecho cambios muchos, has cambiado toda la parte de arriba, te ha funcionado. ¿Qué buscabas? La presión, porque se veía también a José Alberto insistir mucho a sus jugadores que salieran, que presionaran muy arriba.
2: Bueno, lo primero, los cambios a estas alturas yo creo que son obligados. Llevamos 8 partidos en un mes, en el primer mes de competición, creo que es una barbaridad. Y muchas veces ya no es lo que yo quiera, sino quién está con energía y disponible para poder jugar. En segundo lugar, pues queríamos tener energía en la presión. Sabemos que Williot, Ferran y Hugo es un jugador muy ordenado, que nos iban a poder permitir estar altos, y luego con la energía de Pablo Durán de banquillo, más Hugo Álvarez, que nos podía dar el refresco que nos ha dado también arriba, pues generar buena presión y buenas movilidades para poder atacar. Con la pelota no hemos estado bien, en especial en la primera parte, pero creo que tenemos recursos en el banquillo y de inicio, en nuestra plantilla, para poder mantener el nivel de energía y tener soluciones ofensivas, que es lo que procuramos. Hoy a veces no lo hemos conseguido desde el juego, sí desde la energía, y en la segunda parte pues creo que el equipo se ha liberado, el resultado nos ha liberado y hemos visto una muy buena versión de todos los que estaban en el campo.
1: Y la otra manera de hacer cambios es como ha hecho el Racing en el descanso, cambiando de sistema, sin cambiar los jugadores. Has cambiado de sistema, tres atrás, has metido mucho más arriba. Me decía Montilla hace un momento, muy enfadado, que en la primera parte habéis tenido mucho la pelota, pero para nada. ¿Pretendías cambiar eso precisamente?
0: Sí, bueno, creo que en la primera parte ha habido momentos donde hemos podido hacer más daño y nos ha faltado pues más energía más precisión en el último pase, más energía también en los desmarques a la hora de movilizar la línea de tres, y bueno, y con la segunda parte pues lo que hemos intentado es ajustar un poquito más el equipo. Teníamos los jugadores que teníamos en el campo, podíamos variar la línea de tres también, intentar ajustar un poco la presión, ser más valientes en ir a pares, y bueno, creo que hasta el tercer gol pues estábamos sintiéndonos bien, pero bueno, una vez más pues el tercer gol nos hace mucho daño y nos saca del partido.
1: Sí, a partir ya de ahí el partido es otra cosa. ¿A quién le viene mejor el parón ahora, 2 semanas? No sé si viene bien a alguien, si no viene bien, es lo que hay.
2: Bueno, es lo que hay, tenemos que ver la parte positiva. Evidentemente nosotros ganando ahora, después de 8 partidos que llevamos de competición sin haberlo conseguido, pues preferiríamos seguir en ese aspecto, pero creo que es necesario descansar. Igual no tanto como vamos a descansar, creo que es un parón excesivo para nosotros, pero bueno, nos va a venir bien para acoplar a muchos jugadores que llegaron a final de mercado. Entiendo que el míster pensará igual que yo. Nos va a venir bien para jugadores que tenemos muy justitos de preparación porque han tenido molestias, lesiones, que podamos recuperar efectivos, y sobre todo nos vamos con una sensación mejor de la que teníamos por este resultado que nos modifica esa dinámica.
1: Hay que olvidar los 13 goles en 2 partidos, ¿no?
0: Sí, a nosotros estos 4 días pues evidentemente nos hacen daño porque son 2 resultados muy dolorosos para nosotros, pero bueno, como dice Claudio, nosotros también tenemos 11 jugadores nuevos, prácticamente 6 jugadores que han venido el último día. Tenemos que hacer una pretemporada, ajustar muchas cosas, hacer una reflexión interna profunda de lo que estamos haciendo y ser conscientes de que sobre todo fuera de casa, con lo que estamos dando y ofreciendo, no nos da para conseguir lo que queremos. Entonces tenemos que, como digo, analizar bien todo y sacar conclusiones.
1: 12, que no son pocos. Muchísimas gracias.
3: Arriba
1: a los dos.
3: Dos técnicos hablando en Movistar. Ahora irá José Alberto, que hará a sala de prensa. Luego, posteriormente, Claudio Girales, una sala de prensa en la que se ha estado para Víctor López, agarrando por los técnicos. Ahí en los exteriores, Gonzalo Alonso, a xente de Gregas, hoy xa como día de festa, Gonzalo, a xente aguanta máis.
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0: Para ser profesional, ¿verdad, Quintela?
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0: Totalmente confianza. Eu creo, vamos, personalmente, que o equipo se ha crecido desde o ano pasado, que estamos moi fortalecidos en postos claves, como era, por exemplo, a defensa, a portería, onde estábamos moi con moitas dúbidas. Hemos reforzado o equipo e nos queremos perfectamente, totalmente no equipo. Entonces estamos aí, tampouco nos poñemos nerviosos por eso. Además, somos celtistas nas boas, nas verdes e nas maduras, verdad, Quintela?
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3: Dos aficionados, a sala de prensa, José Alberto.
4: Equipo nuevo, llevamos 8 jornadas, gente que está en diferentes puntos a nivel físico, y creo que ahora mismo al nivel que estamos no somos capaces de soportar jugar 3 partidos en una semana, independientemente de que hoy haya un parón. Ese es el motivo por el cual tomamos las decisiones que tomamos, y por supuesto que no hubiese tomado las mismas, porque la semana pues es muy dura para nosotros, muy dolorosa. Y bueno, creo que sobre todo los dos últimos partidos, y los partidos fuera de casa especialmente, pues tenemos que hacer un análisis muy profundo de lo que estamos haciendo, de cómo lo estamos haciendo, porque la realidad es que el equipo tiene que ofrecer una mucha mejor cara y ser mucho más competitivo y adaptarnos a la categoría lo antes posible, porque nos está costando mucho.
5: Muy buenas, José Alberto, Fran Cumbrados en directo para Teo FM. Ahora mismo que hablabas de los partidos de fuera de casa, ¿qué es lo que le pasa a este equipo? ¿Qué es lo que le pasa a los jugadores? Que no solo por los resultados, sino por las sensaciones, les vemos muy distintos en intensidad, en juego, a cuando juegan en el Sardinero. ¿Qué ocurre cuando se sale en partidos como visitante?
4: Es una buena pregunta. Y por eso tenemos que hacer un análisis muy profundo, revisar todo lo que estamos haciendo bien y a partir de ahí pues tomar decisiones para intentar ayudar al equipo a competir mejor. Creo que es un tema de competir. Si no, no es lógico lo que hemos visto hace 3 días en el Camp Nou, y no es lógico que un partido como hemos visto, que para mí ha sido un partido que por momentos incluso hemos superado al Celta a nivel de juego, nos vayamos con la sensación de inferioridad de cinco goles en contra, ¿no? Es difícil de entender, es difícil de asumir, es difícil de encajar, pero tenemos que canalizar todo lo que hacemos bien para intentar avanzar como equipo.
6: ¿Qué tal, José Alberto? Víctor López, Radio Galega, en directo. Buenas. Estamos en este momento. Decías antes del partido que eras ambicioso, pero que 7 puntos al final es un buen balance, ¿no?, de lo que llevamos de Liga. El Celta tiene los mismos, además. En este parón los vais los dos con la misma puntuación. ¿No es normal la diferencia que se ha visto hoy, digo, por el resultado y por lo que ha pasado en el campo? ¿Crees que no se ajusta a la realidad?
4: ¿El qué? ¿El marcador?
6: La diferencia entre un equipo y otro que se ha visto hoy en el campo.
4: Yo creo que el Celta es un equipo que está muy adaptado a la categoría, que tiene jugadores que llevan muchos partidos en la categoría y que hoy lo que ha hecho es oler la sangre y reventarnos en el momento que olió la sangre. Y nosotros tenemos que aprender de ello, porque hemos tenido situaciones muy similares en recuperaciones, en juego, en llevar el balón a situaciones muy parecidas en cuanto a los dos goles del Celta, pero no ha ocurrido nada en nuestras situaciones, que hemos generado, sin haber generado pues eso, pues muy pocas situaciones de gol. Y luego pues estás en ese momento que todo te va en contra, ¿no? Porque creo que, como digo, pues hay muchas situaciones en el partido que pueden inclinar que el partido esté más parejo o menos parejo, y todo te caía en contra hoy, y estás en ese momento que las cosas suceden, que no sabes a veces el porqué, y por eso tenemos que analizar bien todo lo que estamos haciendo, tener una capacidad de autocrítica grande y mirar.

0: mirarnos cada uno de nosotros el ombligo, porque evidentemente no podemos encajar 12 goles en dos partidos.
1: Sí, José Alberto, ha hablado Álvaro Mantilla a la conclusión del partido, ha hablado de que hay que mirarse el ombligo, y sobre esos primeros minutos en donde hemos visto a un Racing que estaba controlando, dominando el partido, ha dicho que no nos sirve de nada tener la pelota si no generamos, ¿no? Que es un riesgo tenerla, porque en el momento que la pierdes puedes encajar, y que luego el equipo no se ha sabido sobreponer al golpe anímico de estar sintiéndose superior y haber encajado el primer gol. No sé cómo lo ves tú, ¿qué explicación encuentras a lo que le ha pasado al equipo después de encajar ese gol de penalti? Porque sí que da la sensación de que ahí el partido ha cambiado completamente. Y por otra parte, preguntarte si crees que, siempre se dice que cuando llegan derrotas como estas, lo mejor es que hay un partido justo después, ¿no? ¿Cómo ves ahora estas semanas sin competición? Evidentemente el equipo las puede aprovechar, pero ¿cómo crees que van a ser para los jugadores sin partidos para poder sacarse la espina de estos dos últimos?
0: Estoy totalmente de acuerdo con las palabras de Mantilla, y en cuanto al parón, creo que es un parón demasiado grande. Para nosotros creo que nos viene bien, porque nos viene bien analizar, nos viene bien intentar conjuntar al equipo, que lo hemos tenido que hacer en competición, porque han llegado prácticamente 6 jugadores en los últimos días de mercado y han tenido que jugar y engranar todo sobre la marcha y en plena competición, y eso es difícil. Entonces, bueno, estas 3 semanas nos van a venir muy bien para analizar lo que hacemos, para dar una vuelta a todo lo que estamos haciendo, intentar ser un equipo más completo, más competitivo, y que a la vuelta contra el Valencia en el Sardinero pues veamos un equipo otra vez como creo que tenemos que ser y como hemos sido a lo largo de estas jornadas anteriores, si quitamos estas dos últimas. Pero bueno, evidentemente irte con dos resultados como los que nos vamos, pues nos hace tener mucho veneno dentro, que ahora nos toca tragar, y espero que esa rabia que los jugadores tienen la puedan sacar el día del Valencia.
2: Sí, José Alberto, ahora que hablabas del parón, ¿cómo se recupera psicológicamente también a los jugadores después de estas dos derrotas? Y ahora que en este partido, también el del Barcelona, veíamos un esquema con 5 atrás, con los partidos que han sido, no sé si planteas seguir incidiendo en ellos, seguir dándole vueltas y que los sigamos viendo en ciertos momentos de partido.
0: Bueno, nosotros estamos aquí para intentar aportar soluciones y variantes tácticas que ayuden al equipo. Está claro que lo que hemos hecho esta semana no ha funcionado para nada, porque hemos estado muy lejos del nivel que tenemos que dar como equipo, y a partir de ahí, ya digo, pues ahora nos toca analizarlo todo bien y en estas semanas aprovecharlas para trabajar mucho y volver el día del Valencia siendo mejor equipo, siendo conscientes de que esto no va a ser fácil. Es inaceptable, entiendo cualquier crítica y asumo toda la responsabilidad de cualquier crítica que se pueda hacer de estos dos últimos partidos, o entiendo a la gente completamente, pero esto no va a ser fácil. Nuestro objetivo es mantenernos, y esto va a ser hasta el último minuto del último día, del último partido, y tenemos que estar preparados para cualquier cosa, siendo mucho más competitivos, porque creo que es lo que el equipo no ha sido en estos dos últimos partidos.
3: Bueno, muchas gracias.
4: Álvarez, José gracias. 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
4: Ana está por aquí, Tito Robert. Tito, ¿qué tal? Muy buenas.
6: Muy buenas.
4: Están ensayando aquí antes de que cheque su e-power este. E-power.
6: Sí, pero, ostras, 1.200 kilómetros de autonomía, muy bonito, pero en chero xo depósito, cuidado, ¿eh?
5: Cuidado, cuidado.
4: Depende con qué.
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4: 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Antes presentamos os protagonistas do partido que comeza as 9 na Primeira División. 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

0: No medio campo, Fermín, Rodri e Pedri. Unha banda para Anthony Gordon, a outra para Lamine Yamal. 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
1: En la segunda división también comienza hasta ahora otro partido, último de jornada.
2: Ah, sí, o partido que enfrenta Cádiz y Girona, 0-0 en el marcador, primeros segundos en contra.
1: Quedanos por completar, o panel da Primeira Federación, gañó o Racing de Ferrol, perdió Unión Deportivo Ourense, empató Pontevedra, e quedanos os partidos últimos da xornada.
2: Coria 1, Avilés 1, Real Unión 2, Mirandés 2 e Ponferradina 1, Mérida 0.
1: Na segunda federación temos en xogo partido do Couto, Miguel.
3: Remató partido, primera derrota de Ourense Club de Fútbol, Ourense Club de Fútbol 0, Eibar 2, os destacados Diego García e Ihab.
1: Gracias por todo, Miguel, falamos después.
3: Apertas.
1: O partido a Florida.
2: Temos ese partido en xogo, minutos 34 de encontro, Portugalete 1, Coruxo 1.
1: Ahora sabemos o gañador do sorteo. Antes, Claudio Giraldez, que chega a sala de prensa. Balaído, después
4: ¿qué tal,
1: de 5-0.
4: Claudio? Estamos en directo en Galicia en goles da Radio Galega. Parabéns pola vitoria. Onte dicías que había que ter confianza no equipo. Oxe, imagino que despois deste 5-0 ninguén marchará sen esa confianza no equipo nestas vacacións, ¿no?
5: Sí, bueno, nos quejábamos un pouco do calendario e agora a sensación é que non queríamos que parase, e menos tantas semanas, pero bueno, nos va a venir bien para descansar, para irnos con unha sonrisa, por lo menos, despois deste mes duro en cuanto a calendario y en cuanto a resultados. Y bueno, la gente de dentro siempre ha confiado y creo que tiene su recompensa hoy a mucho esfuerzo, con una primera parte bajo mi punto de vista mala, en la que creo que ha sido de lo peor que hemos hecho este año. Nos vamos con un 2-0 y el fútbol tiene estas cosas a veces. A partir del 3-0 se desata el bote de ketchup, por decirlo de alguna manera, y vemos a un equipo liberado, jugando muy rápido, muy bien, con muchas llegadas. Y bueno, es excesivo el resultado. Creo que bueno, nos iguala a los goles que nos gustaría llevar, pero simplemente son 7 puntos y hay que tener tranquilidad y calma. No nos llega, queremos más y por lo menos nos vamos con una alegría. Y para la gente, que creo que también lo está sufriendo, y me alegro también por ellos.
4: Pero te decías que xa te gustaría que os equipos xogasen máis como lle xogaban o Celta no inicio da túa carreira como primeiro, de estar do primeiro equipo. Claro, os equipos que xogan como Santander tamén é máis fácil que vexamos un partido aberto, ¿no? Sí. Outra cousa que poida caer do teu lado ou do lado deles, pero máis aberto, ¿no?
5: Sí, sí, e lo mismo digo del Málaga, ¿eh? Creo que dos equipos con unha propuesta moi valiente, siendo incluso el Racing hoy máis abierto, con, salvo en la segunda parte que se ha metido de 5 defendiéndonos de 4, agresivos hacia adelante, con un 4-1-4-1, basculando. Creo que han sido superiores en la primera parte, insisto. Nos hemos ajustado cada vez mejor y nos ha permitido robar y transitar en las dos situaciones de gol, pero con la pelota hemos estado como si fuese una bomba el balón, es la realidad. Es decir, demasiado tensos para estas alturas de temporada. Evidentemente los resultados no nos ayudaban a esa confianza, pero creo que tenemos que tener más pose y más tranquilidad con la pelota de la que hemos tenido. La segunda parte ellos cambian el sistema, 5-2-1-2, nos ajustamos rápido con Álvaro, que ha estado soberbio en el ajuste sobre Íñigo Vicente, que es un jugador muy difícil de defender, y con la entrada de los cambios creo que hemos mejorado, hemos tenido más tranquilidad. Borja nos ha dado mucho para poder desplegarnos, Carreira, el cambio de sistema, pues nos ha dado poder hundirles. Creo que Hugo Álvarez ha hecho un partido muy bueno. Bueno, versiones individuales mejores que nos han hecho pues acabar el partido ganándolo también.
6: Hola, Claudio, buenas noches. Has repetido en estas semanas donde los resultados no llegaban y donde el juego, bueno, pues había días que era mejor, días que era un poco peor, pero siempre has mantenido un poco el mensaje de confianza, tranquilidad, acabará llegando el resultado. Pero teniendo en cuenta que nos vamos a un parón tan largo como el que estrenamos esta temporada, el triunfo, más allá del resultado, ¿cuánto de aliviado te vas hoy a casa, Claudio?
5: Yo me voy aliviado por la gente, no por mí. Yo, insisto, creo que los resultados llegan desde trabajar, desde hacer cosas bien, desde darle al fútbol cosas, desde que el equipo crea en lo que hacemos o lo que proponemos. Veo una convicción total del equipo y creo que es un alivio para toda la gente que estaba preocupada por cómo arrancamos. Evidentemente no es un buen arranque en cuanto a resultados, no hemos tenido la sensación de generar o de finalizar o de hacer goles que nos gustaría, pero creo que hemos hecho partidos para hacer muchos más goles que hoy, es la realidad. Pero si la última decisión la tomamos como la tomamos la primera media hora de partido, pues hubiésemos ido hoy con 0 goles otra vez. El gol de penalti nos desbloquea la situación, empezamos a tener la calma que tiene Lais en el segundo gol, la calma que tenemos en el tercer gol, que es un gol muy bueno, la calma que tenemos a partir de ahí, en jugando, entendiendo lo que va pasando y estando igual de tranquilo.

0: en el último tercio de campo, que los teníamos que estar el resto de partidos, o que lo estábamos siendo en fase 1, fase 2, en los partidos hasta ahora. Creo que hemos hecho un partido muy bueno en lo defensivo, y muy muy bueno, contra un equipo muy difícil de defender, con mucho jugar cerca de la pelota, con mucha gente desmarcándose en ruptura. La línea de tres ha estado soberbia atrás en la defensa de sus balones al espacio. El trabajo de presión, salvo los primeros minutos, ha sido muy bueno de los ofensivos. El trabajo de los dos de dentro ha sido muy bueno. Que es un partido muy difícil de preparar en un día, y creo, quiero felicitar a mis jugadores por cómo lo han interpretado, sabiendo que había que sufrir en algunos momentos en bloque bajo porque te junta mucho jugar la pelota y es difícil de ajustar. Pero creo que nos han generado muy poco. Juraría que la primera ocasión de ellos es en la segunda parte con 3-0. Lo digo de memoria, igual me equivoco, pero una sensación de buen equipo en lo defensivo.
1: Hola, Claudio.
0: He visto sonreír a la gente en el vestuario, que es algo que me alegro. Llevamos tiempo sin verlo, y si eso es liberación, pues liberación, sí. Pero estamos en la jornada, insisto, 7, llevamos 7 puntos, no me gustan los puntos que llevamos, y quedan muchas cosas por mejorar, pero también, evidentemente, nos viene muy bien esta victoria.
1: ¿Qué tal, Claudio? Enhorabuena. 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Non sei se en algún momento destas dúas semanas tiveche esa sensación de estar cuestionado por algún sector da afección, de dentro, de fora, e que agora todo iso vai desaparecer.
0: No, yo me siento muy querido aquí, es decir, siempre he tenido esa misma sensación. Entiendo que cuando no se gana, pues queremos disparar y criticar y entender por qué no estamos ganando, y pues soy el entrenador, los jugadores, pues lo normal del fútbol. Me gustaría que tuviésemos más tranquilidad en los momentos y que apoyásemos, como hemos hecho hoy, que ha sido brutal el ambiente de Balaídos, como nos han arropado en los momentos que no estábamos bien y como han disfrutado luego en la segunda parte. Y yo no soy aquí el protagonista de nada, yo estoy intentando ayudar a los jugadores a que las cosas vayan bien, intentando ser coherente con lo que hago, y a veces me equivoco, a veces acierto, y intentamos no molestar demasiado y aceptar que cuando ganamos pues parece que todo está muy bien, y cuando perdemos pues todo es un desastre. Y tenemos que intentar mantenernos estables, trato de hacerlo, y agradecer el cariño de la gente siempre. No tengo demasiada cosa que decir y queja. Cuando digo ese tipo de situaciones, lo digo por proteger a los jugadores, no por nada que tenga que ver conmigo.
2: Hola, Claudio. Es pregunta un poco anecdótica, pero me gustaría saber si hay o está estipulado quién tira los penaltis, si se produce, pues sí. Porque vimos que iba Juclas a tirar el penalti, sí. Y finalmente lo tiró Hugo. No sé si está estipulado el lanzador de penaltis.
0: Sí, sí, está estipulado. A veces lo dejamos abierto entre dos jugadores, en función del momento de confianza, y hay otros días que está totalmente cerrado a un jugador. Estaba entre Hugo y Ferran, han decidido que sea Hugo. Evidentemente los dos querían tirarlo, y me gusta que los dos quieran tirarlo, y que en un momento como el del 0-0, de la dinámica que veníamos, nuestros jugadores quieran dar un paso al frente en esa situación, y lo ha tirado Hugo, es un especialista, lo ha tirado muy bien, y me alegro que su primer gol en el partido, y lo ha liberado desde ahí a ver una versión mucho mejor en los últimos minutos. Luego lo que hemos cambiado en el descanso por el cambio de rueda, por cambiar la altura de la banda derecha, no porque Hugo no lo estuviese haciendo bien en esos minutos. Creo que le viene bien la confianza y que se atreva.
3: ¿Qué tal? Decías que no estabas contento con el número de puntos.
0: Sí, ya me lo preguntaste, ¿no? Y te dije que lo máximo era 7, sí.
3: Sí, no, pero
0: ya te contesté hoy. A veces tardo un poco en contestar.
3: Digo porque, ano pasado, a estas alturas, o Celta tenía 5. Ten 2 puntos máis. Sabes como acabou ano pasado. Mellor tampouco son...
0: Nos sobran 2, entonces. No, la sensación que tengo es que hemos podido tener más puntos, es la realidad. Es la exigencia que queremos tener dentro, es la exigencia que tenemos fuera también. Y nuestra sensación es que hemos sido superiores a los rivales en varios partidos, que nos podíamos haber llevado más puntos, y queremos tener más. Por eso decía que el parón ahora mismo, pues igual que nos viene muy bien en lo físico, ahora mismo en lo mental, pues preferiríamos jugar dentro de 3 días y seguir con este calendario igual de apretado, pero bueno, vamos a ver la parte positiva, nos va a venir muy bien para recuperar las piernas, para recuperar jugadores, como dije, para coordinar con los jugadores que llevan menos sesiones con nosotros. Y me ha gustado mucho la unidad del equipo hoy, cómo ha trabajado, cómo todo el mundo ha aportado, y muy contento y muy feliz, y sobre todo por todo el mundo que se ha llevado una alegría en un día bonito para el celtismo.
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0: si echas una conversación final con Yudula, imagino que tratando de que entienda por qué no tira él el penalti.
1: No, animándole porque está trabajando muy bien y a veces él tiene la sensación de que no le acaba de salir. Creo que tiene que tener tranquilidad. Como todos los jugadores que no hacen gol, pues creo que la tranquilidad es el camino más, más corto o correcto para encontrar el gol. Y hoy, pues los que no han hecho gol de los de arriba, voy a hablar con ellos, no solo con Ferran. Con Ferran igual se vio, pero hablé con todos porque creo que han trabajado todos muy bien y que a veces pues se lleva el foco el que mete el gol, pero... Es un trabajo de todos, es mucha insistencia, es mucho trabajo en el día a día y es en el día de hoy pues el fruto para los que se llevan el gol. No, el fruto es para todos. Hemos ganado 5-0, todo el mundo estaba feliz, contento y otros días meterán otros y es la parte buena de que tengamos tanto jugador con capacidad de hacer gol y un equipo tan dinámico en cuanto a quién entra y quién sale.
0: Creo que hacía 20 tantos años que o Celta no ganaba un partido 5-0. Ganar un partido 5-0 en la primera división no es sincero. ¿Para eso tiene que salir todo tan perfecto como ese?
1: Insisto que a mí la primera parte no me ha gustado. No sé si a vosotros sí, yo a mí no me ha gustado nada la primera parte. Creo que hemos estado muy nerviosos con la pelota. Es verdad que dentro de que no hemos estado bien, por lo menos nos hemos cerrado bien en bloque bajo, cosa que el día del Ticlú no hicimos. Y creo que había mucho más tiempo del que vimos para poder jugar, para poder generar ocasiones de gol. Hemos sido agresivos en momentos del partido en la presión y nos ha dado fruto. Y la segunda parte, salvo el inicio, creo que luego cuando cambiamos el sistema a nivel ofensivo hemos ganado tiempo, hemos estado rápidos en el ajuste en la presión y la segunda parte sí que me ha gustado más. Y el 5-0, pues podría haber sido 3-0 el partido, hubiese sido igual, o 7-0 hubiese sido igual. La sensación es que nos vamos ganando con mucha confianza adquirida, con una liberación, como decía Santi, para el entorno y para mucha gente que ha podido quitarse un poco la presión del resultado que teníamos ahora mismo, pero estamos en la jornada 7 para lo bueno y para lo malo, y lo digo habiendo ganado hoy o sin haber ganado hasta hoy, sigo pensando lo mismo y centrándonos en el proceso y en seguir afinando situaciones. Se han celebrado 5 goles, me alegro por la gente que lo ha disfrutado.
2: Buenas, Claudio, enhorabuena por la victoria. Y Laix Moriba decía después del partido que se ha vuelto a ver el Celta que quería el equipo, que ellos estaban más contentos en el césped y que eso se ha demostrado. Tú has hablado de esa primera parte, que quizás el equipo estaba impreciso incluso en ocasiones, fallando pases, fallando controles. ¿Cómo pasas de no conseguir una victoria, una, no quiero decir crisis de identidad, pero quizás el equipo estaba un poco perdido en algunos aspectos, y en un mismo partido superas esa pequeña crisis de identidad y consigues que el equipo se libere por completo, tiros desde fuera del área que acaban en gol, y bueno, el 5-0 que todos hemos visto?
1: Lo primero es porque la identidad no la hayamos perdido, si no, no la recuperas tan rápido. No estoy de acuerdo en eso. Cada uno es libre de opinar. La sensación dentro es que nunca hemos perdido la identidad. La sensación del equipo es que estaba controlando muchas cosas. La sensación del equipo es que tenía seguridad en muchas cosas y hace que cuando no estás bien con la pelota seas capaz de sobrevivir en el partido, como hemos hecho hoy, como hemos hecho el año pasado y como hemos hecho en general, siendo un equipo más sólido en más cosas del juego. Igual que el balón parado hoy, creo que hemos defendido muy bien contra un equipo que tiene muy buenos lanzadores y que es peligroso en ese aspecto, la profundidad o muchas cosas del juego a nivel defensivo. Y lo segundo, creo que era obvio, lo llevo diciendo muchos partidos, que las tomas de decisiones finales van vinculadas muchas veces a una tensión, a una precipitación, a una sensación mental más que a cosas del juego, y hoy se ha visto. No hemos tenido un día para entrenar, no ha cambiado tanto desde el partido anterior. Hemos tenido un día para entrenar, cuando metes gol y tu trabajo lo ves recompensado con goles, pues todo sale mucho más fluido y ojalá esta victoria nos valga para ser igual de alegres que hemos sido hoy y no tan tensionados y tan responsables o exigentes con uno mismo como estábamos siendo hasta ahora.
0: No entró Alex Febas, antes decías que no estaba en mayor situación, ¿fue por eso o simplemente situación de partido?
1: No, sabíamos que el partido estaba un poquito más roto. Creo que Burcio ahí es un jugador que nos da mucho, como se ha visto, y Aleix llegaba justo, igual que Marcos o gente que llegaba un poquito más justa y que no hemos querido forzar. Va a venir muy bien estas semanas para limpiar, ha hecho un esfuerzo por poder estar el otro día, tiene todavía alguna molestia ahí en la costilla, y los jugadores que llegaban un poquito justos de molestias, el partido nos ha permitido no tener que forzarles y darle también minutos a Burcio en primera división, que le vienen bien, y descanso a Miguel, que ya 10 minutos que ha descansado, que ya mucha carga encima.
0: Estas semanas pueden servir para mejorar esos jugadores que acaban de llegar. Digo, os había una fichase dentro del equipo y además fue a que llegó el último día. Para mejorar que esos jugadores vayan.

0: entendiendo o plan de Claudio Giraldo en el equipo.
1: Sí, estoy contento como están entendiendo los planes, ¿eh? Es decir, lo que hay modificable cada partido lo están entendiendo bien, pero a lo mejor en el modelo en general, en lo más estructural, algunos jugadores no han tenido tanto tiempo y eso es lo que vamos a intentar aprovechar cuando no tienes una competición a los dos días, pues tienes más tiempo en centrarte solamente en tu modelo, en cosas más matrices nuestras, más básicas, que evidentemente pues llevan muy pocas sesiones y es normal que les cueste, y hay ciertas posiciones pues que es más fácil de adquirir, como el caso de Sebas, que creo que ha estado muy muy bien hoy y que entiende lo que le pedimos muy rápido, porque creo que es más sencillo también, y hay otras posiciones pues que requieren un poquito más de entendimiento, en especial las que son de medio campo hacia adelante, que tienen más dificultad. Venga, gracias.
2: Ahora de Claudio Giraldez, ata vacilón con Víctor López. Pegó yo toque vacilón hacia Víctor López con dos puntos que lle sobraban. 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
3: Nuria de Nigrán. Lembremos que ninguén apostara por una victoria tan contundente do Celta, ninguén apostara por ese Celta 5 Racing 0, así que sorteamos entre todos los participantes. 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Pois,
4: ainda por encima.
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4: Só falta que non lle guste.
3: Eso é imposible.
5: E ha de comela seguramente con unhas anchoas por arriba. 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
5: Deixa
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6: 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Nesta salieron ahí como dos más, como dos operarios do Celta.
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7: 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O Sevilla, que busca sempre o xogo directo, a millor para Lamine Yamal, tiro dende fora da área con efecto a 115 km por hora, marcaba...
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2: 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O Real Madrid campeón despois de derrotar a Olympiacos 93-89. 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
5: 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Vale, Palencia 41, COP 40, a piques de rematar o segundo cuarto completo. 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
1: Mister, ¿qué tal? Muy buenas tardes, o buenas noites ya.
2: Hola, buenas tardes.
1: Qué liga tan rara y extraña. Acaba de ganar o Portugalete diante do Coruxo. Portugalete que parecía a zona baixa y está de líder. O Astorga que parecía a zona baixa, mételle tres o Marino de Luanco. Vos que parecía que estaba disparados, hoxe 0-2. O Darousa hoxe que empata después de estar perdiendo 2-0 diante de Baskonia, después de perder a pasada semana 0-4. No hay quien entienda esta segunda federación.
2: Bueno, siempre hay una categoría muy, muy igualada. Creo que este año en este grupo pues ainda más porque no hay claros favoritos. Más a los dos filiales que, bueno, sí que al final son tan gente de talento. Tienen muchos pues, mecanismos, dinámicas, formas de trabajar muy, muy semejantes durante muchos años. Creo que parten con esa ventaja con los demás. Pero bueno, mucho equipo nuevo, mucho equipo que estamos empezando. Ainda no hay dinámicas. Entonces, bueno, al final, quien se pone por diante. Non temos mecanismos ofensivos moitos equipos como para combatir outro equipo, bueno, pues al final a xente pues, non ten ese medo a meterse abaixo nas primeiras jornadas, bueno, mentalmente pues, todo o mundo está moi, moi inteiro. Bueno, creo que al final eso tamén é un dos motivos polos que aún ainda non hai claros resultados, que por outra parte, bueno, todos sabemos que unha liga, unha categoría que suelen pasar estas cousas se pasarán durante toda a temporada.
1: Vai ser unha carreira de resistencia e sobre todo estar aí arriba, ¿no? Porque partidos como hoxe poden pasar ao longo da temporada, pero aprender deles e manterse aí nese pelotón.
2: Sí, sobre todo al final é unha categoría que en días como hoxe seres capaz de sacar un punto ou días que al final pois en días un descontro eres capaz de sumar dous máis en vez de un empate, pois bueno, al final é unha categoría que se ti gañas dous partidos máis e outro dous partidos menos, ti estás na parte de arriba e outro na parte de abaixo. Ao final, o peor de hoxe, xa dicíamos antes, bueno, que al final pese a competir ben, aprender, que sí que vas a mellorar, pois sí que creo que hai errores que non podemos cometer estando como menos. Entonces, bueno, evidentemente pois dar a enhorabuena aos xogadores por o esforzo que fixeron, pero creo que mellorando cerca a situación estiremos moito máis cerca de conseguir un punto, que temos que ser exixentes se queremos estar nestas posicións medio altas da tabla.
1: O que sí, Jorge, claro, chegan os vascos, son descoñecidos para os galegos nesta segunda federación, é dos que menos referencias se teñen nos últimos anos.
2: Sí, un grupo complicado ou raro, porque al final sí que tampouco son equipos con grandes presupostos quizás, sí que hai moito filial, pero bueno, sí que son equipos que se alimentan moito de xogadores da terceira división do País Vasco, moitas veces, bueno, telos controlados de inicio de liga complicado, pero bueno, sí que é verdade que filiales, sobre todo, demais, sí que son máis controlables. Sabíamos que era un equipo que defensivamente, últimas centrales sobre todo, eran fuertes nos duelos, que arriba cando poderan correr pois iban a facernos danos. Bueno, así foi, que a campo aberto cando pois nos morimos ou tivemos que ir a buscarlos con resultado en contra fixeronos danos, pero tamén creo que son equipos que al final defensivamente, se ti estás ben colocado e non lle permites correr, pois os tiñamos perfectamente controlados. Máis alo que creo que ao final, pois o que ti dís, pois, tema Morevietas, Guernica, en Portugalete, así que bueno, son equipos que habrá que un pouco esperar a como evolucionan para saber que dónde van a estar, y luego, bueno, saber que también tienen ese sen competitivo que tienen los equipos vascos, que sobre todo cuando vayamos a jugar allí, pues van a poner muy, muy complicados.
1: ¿Son de ser días en los que un duerme peor, que lleva más vueltas a cabeza o no? Un día igual, que sea un ten callo en esto.
2: No, a ver, creo que al final habíamos empezado muy, muy bien, entonces, bueno, tenemos la tranquilidad de do bo inicio. Máis que nada, pues bueno, sensación un pouco de impotencia, porque bueno, o partido estuvo moi, moi condicionado por a expulsión, sin meterme se foi, se non foi, pero bueno, evidentemente se condiciona, como que te dá sensación de que non podiches competir de tú a tú por esa situación. A partir de aí, bueno, al final co paso dos anos, evidentemente, pues sí que relativizas as derrotas por sorte, fai 10 anos, pues estaría a punto de tirarme por a ventana, pero bueno, nada, o que te dices, al final, ter calma, ter tranquilidade, pues evidentemente hoxe dormiré un poquinho peor, pero bueno, tamén é verdade que si deramos mala imaxe, mellor con menos tanto tempo, creo que al final a xente, pues bueno, premio o traballo dos xogadores, no vestuario al final eles tamén, pues bueno, foron conscientes do traballo que fixeron. Repito, que creo que se puliremos hoxe de dous detalles, teremos moito máis cerca de haber puntuado.
1: Non hai sequero consuelo de que o Celta gañou 5-0. Non hai nin ese
2: sempre,
1: consuelo.
2: Sempre, sempre.
1: Hai ese consuelo.
2: Os amigos.
1: Tanto, ves,
2: os amigos.

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0: Quedan 5 minutos para chegar ás 10 no baloncesto. Quedanos por rematar primeiro a Supercopa de España. Temos tamén o torneo do Ourense, o Burgas Basket Cup, aínda en acción.
3: A Supercopa de España estamos no descanso. Valencia 40, Barcelona 43. Estamos no terceiro cuarto da Burgas Cup. Ollo, porque o partido está emocionantísimo. Palencia 57, Club Ourense Baloncesto 56. Está aguantando o conxunto de Moncho López ante un dos claros aspirantes o ascenso esta temporada.
0: Falando de aspirantes, tamén perdeu o Prometeas grego, que era o teórico rival do Breogán final. Perdeu ademais de Malleira por 30 diante do Vecta de Alemanha. Final Vecta, Tziki de Varsovia pola praza da Champions.
3: O Prometeas que... era onde estaba o ex do Gran Canaria, creo.
0: Pode ser,
3: ¿no?
0: Prometeas estes eran gregos.
2: Sí. 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
3: Prometeas, Patras.
0: Vecta.
3: Patras
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3: Pois, no, o Rasta, non? O alemán. O conjunto alemán.
0: O Vesta, sí, a Vesta.
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3: 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Ziki Varsovia.
0: 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Zikis quedaron en Cangas con esa xogada polémica ao final, con esa derrota diante do Bidasoa, con ese gol a Porta Baleira. Andou investigando a Ander Rivas que si é legal, non é legal. Sí. Di que non é legal.
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0: A ver que di Quique Domínguez, o técnico do Cangas, se nos saca de dúbidas se o gol do Bidasoa, que lle deu a vitoria diante do Cangas, foi legal ou non, e que valoración fai do partido e fixo. Ander Rivas con Quique Domínguez caeu por un gol, ese gol polémico final diante do Bidasoa.
4: Seguimos no Batañal con Quique Domínguez, adestrador do Balomán Cangas. Non sei, míster, se xa máis tranquilo, xa máis en frío, viches imaxes. Podes valorar esa última acción que finalmente priva ao Cangas dun punto que tería sido valiosísimo diante un equipazo como Bidasoa?
5: No es cuestión de que lo valore yo. Yo creo que lo hemos visto todos, ¿no? Sobre todo cuando analizas. Es verdad que no es fácil, pero precisamente por eso tiene que haber en esta liga y en esta categoría y en un deporte que se dice profesional, tiene que haber herramientas para poder ver eso, ¿no? A estas alturas, en todos los deportes ya lo hay, en muchísimas competiciones ya lo hay. Nos estamos jugando puntos, nos estamos jugando muchísimo. Hay muchísimo esfuerzo para llegar a esa jugada final y cuando ves después las imágenes te das cuenta que nos falta un punto en nuestra clasificación.
4: É unha mágoa, non, Quique, que efectivamente isto hai anos que se fai chamar Liga Profesional, sen embargo, falta unha ferramenta, o mellor, como ese Instant Replay, que hai, por exemplo, no básquet, que non sei en que momento se pode utilizar, se o mellor únicamente nesas últimas accións de cada tempo, ou de que maneira, para que non ralentice demasiado o xogo, pero está claro que este tipo de ferramentas están impoñéndose no deporte profesional e hai que empezar a empregalas.
5: No, por supuesto, que tendrían que estar ya perfectamente instaladas. Estamos hablando de decisiones que deciden partidos, que deciden puntos, que pueden decidir muchas cosas, ¿no? Con lo cual, esto está ya muy generalizado, como dices, en el baloncesto, pero también en el tenis, pero también en balonmano, en algunas competiciones. Así que tenemos que, no ya por esta acción de hoy, que también, sino para que los resultados sean justos, para que los méritos se vean reflejados en el marcador y en la puntuación de la clasificación. Y hoy nos vamos con mucha rabia, con mucho disgusto, con la sensación de que hemos hecho muchas cosas para haber puntuado y que nos falta un punto en nuestra clasificación, nos falta un punto.
4: Supoño que a nivel de club non hai ninguna esperanza de poder presentar alguna reclamación que poida prosperar, coñecendo un pouco os antecedentes de Asobal neste tipo de situacións.
5: No la hai. Te queda el pataleo. Y el pataleo no puntúa, así que no tienes ninguna posibilidad. El resultado es inamovible y esa acción final no se va a rearbitrar.
4: Deixa especialmente mal sabor de boca nun encontro no que é certo que o Bidasoa entrou moi ben no encontro, cun 2-6 de saída, pero a reacción do Cangas chegando a empatar o encontro, en a que marcha un abaixo o descanso, e despois chegando incluso a poñerse arriba no marcador na segunda metade e dominando prácticamente todo o segundo tempo, seguramente con todo isto Cangas merecía un pouco máis.
5: Sí, pero no, insisto, no es una cuestión de que yo lo opine, que lo opino así, es verdad, creo que hemos hecho muchas cosas bien, es verdad que en algún momento de la segunda parte, cuando estábamos dos arriba o cuando ellos se han quedado con dos menos, hemos perdonado, no hemos aprovechado esos dos momentos que creo que eran, podían haber sido claves. Bueno, es verdad, es el juego, es el rival, es el acierto, ahí hemos tenido algunas pérdidas o algún error de lanzamiento en una situación.

0: clara. Pero es verdad que bueno, que hemos llegado al final mereciendo un punto, jugando bien esa última acción y ellos consiguiendo el último gol fuera de tiempo y además sin pisar el círculo central como establece el reglamento.
1: Está claro que pueden suceder cosas como esta. ¿Estás tranquilo con la decisión de valerar a portería en esa última acción, viendo además que se consiguió un gol y que en condiciones normales estaría valido un punto?
0: Sí, muy tranquilo.
1: Ahora pensarse en el próximo partido, o venres, diante de otro dos históricos de la Liga Sobal, como é o Ademar. 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
0: No, estoy seguro que no vamos a estar solos, ¿no? Estoy seguro que, bueno, que no habrá a lo mejor la afluencia de otros años. El año pasado era, yo creo que más Gatañal aquello que Palacio de los Deportes de León, pero bueno, seguro que tendremos ahí nuestro respaldo, nuestra gente, nuestra afición, nuestra marea y sí, como dices, desde el lunes a preparar ese partido.
1: Gracias, mister, parabéns por el partido, suerte en diante.
0: Gracias, muy amable.
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3: 10 minutos, las explicaciones de Quique Domínguez de esa derrota polémica do Cangas. Ahora escuchamos más protagonistas de Endio Morrazo. Pero antes, os marcadores. Primeira División, Emilio González, temos o partido do Pizjuán no tempo de descanso.
4: Con resultado de Sevilla 1, Barcelona 1.
3: Definitivo na Primeira División.
5: Español 1, Elche 3, Osasuna 1, Rayo Vallecano 1, Athletic 0, Alavés 0, Celta 5, Racing de Santander 0.
3: Segunda División, quedanos un partido para pechar esta jornada de sábado.
5: Estamos no tempo del Eterno, Cádiz 0, Girona 2, son definitivos, Albacete 1, Córdoba 2, Real Sociedad B 0, Mallorca 1, Andorra 1, Sporting 3, Castellón 5, Tenerife 0, Eldense 1, Eibar 2.
3: Baixamos a Primeira Federación, onde temos xa media xornada xa rematada.
5: Vais, Ponferradina 1, Mérida 0, Real Unión 2, Mirandés 2, Coria 1, Avilés 1, Racing de Ferrol 1, Baracaldo 0, Unionistas 3, Unión Deportiva Orense 1, Logroñés 1, Pontevedra 1.
3: Ademais, na Segunda Federación xa temos 4 partidos finiquitados.
5: Baskonia 2, Arousa 2, Astorga 3, Marino 0, Ourense Club de Fútbol 0, Eibar B 2 e Portugalete 2, Coruxo 1.
3: Na Segunda Federación Femenina, Deportivo B 4, Racing 0, xogado no día 2. 2 finais na Terceira Federación.
5: Racing Miralves 3, Céltica 2, e Silva 0, Boiro 2.
3: No Balomán, caeu Cangas 32-33 diante do Bidasoa, na Prata, dúas derrotas, Cisne 27, Antequera 31, Oar 31, Anaitasuna 35. No Fútbol Sala, finais na Liga Femenina, na Primeira División, Alcorcón 2, Poio 2, Estrela Berín 0, Lescor 2, e Castro 4, Guadalcacín 2. Tamén finais na Segunda División Femenina, na Primeira Xornada, Marín 7, Burela 1, Bembrive de Vigo 1, Valdetires 1, Eitel Deportivo 2, Vilalba 3. No baloncesto na Champions, que é unha semifinais da Champions sobre o Gan, 113-110 diante do Dinamo de Varsovia, que xogará a final diante do Vechta de Alemania. Temos o partido en xogo na Burgas Basket Cup. Está xogando o Club Orense Baloncesto.
5: Estamos no último cuarto, gaña o Club Orense Baloncesto por 6, Palencia 59, COP 65.
3: Na Supercopa da Euroliga gañou o Real Madrid 9-3-8-9 diante do Olympiacos, se quédanos a Supercopa de España, que está en xogo a segunda semifinal.
5: Busca o Juventud o seu rival. Estamos no descanso do Valencia 40, Barcelona 43.
3: E antes de irnos a publicidade, escoitamos máis protagonistas dende o Morrazo con Andrés Rivas, escoitábamos a Quique Domínguez, a ver que pensan os xogadores desta derrota polémica e que vai dar moito que falar do equipo cangués.
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6: Sí, la verdad que ha sido un partido muy, muy chulo de vivir, y más en un debut. Individualmente he tenido la suerte de hacer las cosas bien, tanto yo como todo el equipo. Y una pena el final, que ahora, pues, cuando lleguemos a casa todos miraremos tranquilamente a ver cómo ha sido.
1: Imos comenzar precisamente por ese final, porque nestes últimos minutos empezaban a correrse as fotografías, os vídeos, as imaxes da evidencia clara de que ese último lanzamento a

0: Mercedes entra ou non entra en tempo, directamente está mal executado porque o lanzador non está dentro do círculo central aínda.
1: A ver, yo te digo, no lo he visto todavía, pero ahora lo veré. Si lo dice todo el mundo, será por algo. Hubiese estado muy bien y habría sido una gran recompensa que yo creo que nos la merecíamos haber puntuado el día de hoy.
0: Mago a perder además esta ocasión de sumar un punto diante de un dos grandes equipos de esta Liga Sobal, sabendo además o difícil que este calendario que tengo Balonmán Cangas, que en las 7 primeras jornadas vais a enfrentar a auténticos gigantes de categoría.
1: Sí, tenemos un principio de temporada muy duro, pero veo al equipo la verdad que bastante dentro de la competición, bastante competitivo, y después de los dos primeros partidos que hemos hecho, con muchas ganas de venir a por el tercero y a ver si puntuamos lo antes posible.
0: Outro día, nunha pista tan complicada como a do Granollers, o equipo xogou sen complexos, competindo até a final. Hoxe o partido empezou complicado porque hai prácticamente de saída un 2-6, poñe de vos 4 abaixo. A outro equipo igual lle entran os nervios aquí con esta afección que tedes no Gatañal. O equipo sempre vai para arriba.
1: Sí, lo que tú dices, al final lo que es el pabellón y estar tanta gente, que me han dicho que de normal viene más gente aún, se vive de otra forma completamente, y el equipo rival también lo nota.
0: Sí, notámoslo precisamente, que hoxe, non sei se pola calor, se porque coincidía tamén co partido do Celta, sabes que aquí a xente no Morrazo é moi aficionada tamén ás cores celestes, pero sí, efectivamente, non foi o mellor ambiente dos últimas xornadas, dos últimos partidos que vimos aquí no Gatañal. Así de todo, axudáronmos moitísimo, pero evidentemente, o mérito, por suposto, é do equipo, que na segunda metade chega a poñerse un gol arriba e aí prácticamente pues, o último cuarto de hora, os últimos 20 minutos está desfacendo a goma sempre, empate, un arriba, un abaixo, podía pasar calquera cousa.
1: Sí, hemos llegado muy bien compitiendo todo el partido y al final estos partidos, pues hoy ha sido por esto, pero siempre se definen por cualquier error, cualquier tontería, y hoy ha caído la moneda del otro lado.
0: O importante que, xogando así, este equipo ten opcións de puntuar en calquera pabellón. Agora pensar xa inmediatamente na próxima saída, vindeiro venres, nunha pista complicadísima tamén, dun histórico como o de Mar.
1: Sí, a ver, Ademar, jugamos ya en pretemporada contra ellos. Ademar tiene muy buen equipo, como todos los años, pero veo al equipo, como te he dicho antes, muy dentro de la categoría, y vamos a ver qué podemos sacar en su campo.
0: Gracias, Hugo. Suerte en diante.
1: Muchísimas gracias a vosotros.
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8: Gol do Cádiz, que recurta a distancia Sergio para o conxunto amarelo. Cádiz 1, Girona 2, 5 e medio, segundo tempo.
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10: De la miña mal desde dentro da área, de esquerda a dereita, con efecto, a rentes do pau, da meta que defende Blajo Dimos, prácticamente foron as dúas ocasións máis claras ao longo de todo o partido do equipo catalán. Que pasa? Que había cinco futbolistas para o remate, e para mí, sobre todo no segundo tiro, Lamín non levanta a cabeza, non erga a cabeza.
9: Pero que che pasa con Lamín? Collexela hoxe con Lamín, pobre rapaz.
11: Te lo digo.

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1: A ver. Hola, buenas noches. Felicidades a los dos. Ricardo González, del diario AS. Eddie, quería preguntarte, después del sinsabor de quedarte sin poder jugar la Final Four del año pasado y que te den el MVP haciendo un partido enorme, pero no es habitual que un jugador con 7 puntos, 6 rebotes, sea reconocido, ¿no?, para un premio de este nivel. No sé cómo lo has sentido eso.
2: Bueno, yo creo que el equipo ha hecho un buen trabajo. Era un partido que no sabía por dónde iba, un partido muy ajustado, un partido de muchos altibajos. Y tuve la primera falta en los primeros minutos y bueno, yo creo que cuando el equipo gana, todo el mundo gana. Da igual que haga 6 o 7 puntos, si el equipo gana, todo el mundo sale ganando. Así que podía haber tocado a mí, podía haber tocado a cualquiera y estaríamos felices todos. Lo importante es ganar y que el equipo siga progresando.
0: Thank you. More questions for Eddie?
3: A ver, ¿más para Eddie? ¿O ya no hay más?
0: Thank you very much, Eddie.
3: Hala.
0: Thank you for being here.
3: Eddie marchó.
0: Congratulations.
3: Xa non marchó.
4: Xa non está.
3: Don Pedro Martínez, que agora colle a remuda. Outra cousa se vai falar en inglés.
0: Peter.
5: Peter.
6: Very happy.
3: Very happy.
6: To win this title. First of all, because sometimes you give more volume. When you win a competition against great teams,
5: and
6: this competition, we were 4 of maybe 8, 10 better teams in Europe, and for us it's very important because I think we were working hard in our pre-season with a lot of players, and for me, it's great to look that my players have a great mentality. They believe.
3: La gran mentalidad de esos jugadores. Muy feliz, Pedro Martínez.
6: This pre-season, and that's it. I hope that give us confidence to keep in the road, to keep
3: ficharon, the mentality el primero
6: to
3: título de Florentino, no baloncesto.
6: And working together.
0: Thank you, Coach. Any questions for Coach Martínez? Please, first row.
4: In Spanish,
3: está, o dos jornalas, a ver si aparece ahí. A ver.
7: Coach, coming in from Valencia, as you, in the situations that you have been, this title Valencia looks like a kind of a validation for Real Madrid's trust in you. Would you say that?
3: Está haciendo. A ver, ¿qué
5: he dicho? Pero qué me pregunta.
7: As coach in
5: que
7: you,
5: no, que complicada,
7: you had replaced the predecessor.
3: Repite que no me da, no me da,
7: transfer basically a buyout into this club.
5: So Pedro Martínez,
7: getting a title
5: perdido,
7: to show for the trust of Real Madrid, does this mean much?
3: Está mirando para el traductor desesperado.
5: Este queda eliminado en Euroliga en la primera fase.
3: O traductor, pero que no te, ay,
5: madre.
3: Sí, a ver, está preguntando ahí, o traductor.
6: Yes.
3: Yes.
6: Yes. I completely agree. Yes. Yes. I was talking just now with our president, with Florentino Pérez. He was very happy after.
3: Florentino Pérez is very happy. Yo titular.
4: Sí, chaval.
6: Good season.
4: Ganáchelo sueldo.
3: Florentino Pérez is very happy.
6: And that is great for us individually and as a team, and give I hope more energy. To keep working because we finished the pre-season
3: we start last, and we finish
6: some days ago, but we need to improve like Olympiacos, like all the teams that participate at this important competition. We are starting and we have to know that that's not enough, and we need to improve. For example, today we didn't play good last quarter. We need to have a better knowledge between coaches and players to play better, because in the future other teams are going to improve and we need to do the same.
5: Bueno.
0: Thank you. Next question. Second row,
5: ni tan mal, ¿eh? Doy un 6 en inglés. No, a pronunciación tengo que mejorarla, pero...
8: Hola, felicidades, Pedro.
5: Mira qué contento se puso. Mira qué contento se puso.
8: Antes de empezar la competición decías que esta Super Cup te podía servir como espejo para saber dónde estabais. Habéis jugado 2 partidos muy exigentes, los habéis ganado sufriendo, jugando en algunos momentos muy bien. ¿Dónde estáis exactamente a 5 días de empezar la competición oficial realmente, porque es cuando comienza la liga regular? ¿Y qué es lo mejor que has visto y lo peor que has visto estos días?
6: Bueno, nosotros... Gracias. Nosotros consideramos que la competición oficial empezó ayer, ¿no? O sea, ya la pretemporada celebramos que la habíamos acabado antes de

0: de viajar aquí. Entonces, yo lo que estoy es contento de la mentalidad que están teniendo los jugadores en el día a día, que están creyendo en lo que hacemos, que están jugando con muchísimo esfuerzo, que se llevan muy bien entre ellos. Creo que tienen una muy buena química interna, por lo que veo cuando estamos en el hotel o cuando antes de los entrenamientos, después de los entrenamientos. Entonces eso me hace pensar que con trabajo vamos a seguir mejorando. Entonces, bueno, yo creo que es un buen inicio para la confianza, pero si hubiéramos perdido, mañana vamos a descansar, pero el lunes tenemos que entrenar y tenemos que hacer el mejor entrenamiento posible después de ganar o si hubiéramos perdido, ¿no? Porque está muy bien, ahora estamos celebrando el presente, pero debemos de ser conscientes de que llevamos poco tiempo juntos y que tenemos que mejorar.
1: Thank you. Next question.
2: Albert Barre, Pedro Martínez.
1: Yeah, third row, please.
3: Hola, Ricardo González del diario
2: Ahí
3: AS.
2: volví.
3: Pedro, te quería preguntar un poco por tu lectura del partido, ¿no? Viendo que hubo unos jugadores que destacaron el viernes, otros que no estuvieron tan finos, ¿no? La irrupción de Maledón en el partido en un momento muy crítico, ¿no? En el tercer cuarto. No sé cómo lo has ido viendo desde el banco y qué pensabas un poco al hacer los movimientos. Ahora tiene que salir este, a ver si, no sé, tu lectura viéndolo desde la banda. Gracias.
0: Sí, bueno, obviamente tenemos una plantilla muy larga y todos los jugadores son importantes, los que han jugado hoy, los que jugaron el otro día. O sea, los necesitamos a todos para una temporada muy exigente en la cual vamos a jugar seguro más de 90 partidos y necesitamos que estén todos con confianza y sintiéndose importantes. Unos días serán unos y otros días serán otros. Yo creo que el momento clave ha sido en el tercer cuarto, cuando Olympiacos ha empezado muy bien el tercer cuarto, nos ha dominado robando balones, nosotros hemos perdido un poquito el control que habíamos tenido muy bien en la primera parte. Eddie ha hecho faltas, otro jugador muy importante para nosotros como team también se ha cargado de faltas y ahí ha sido pues un ejercicio de supervivencia, porque yo creo que ahí Olympiacos ha tenido una posibilidad muy buena de coger una ventaja y que nosotros ahí pues perdiéramos la concentración, ¿no? Entonces, ahí ha habido los triples de Gavidec, acciones muy ganadoras de Teo Maledón, de Jaime Pradilla, de Jan Tunen, ¿no? Entonces, bueno, también ha estado muy bien en ese momento que estábamos en plan supervivencia y decir, ah, tenemos que aguantar aquí apretando los dientes. Damian Jones, que ha suplido muy bien a Eddie. Entonces, yo estoy contento porque me parece muy merecido el MVP de Tavares, porque no todo son estadísticas y lo que él nos ha ayudado condicionando el juego, trabajando como en defensa, corriendo contraataque, ¿no? O sea, ha tenido un impacto brutal, ¿no? Lo que pasa es que las faltas le han condicionado para estar más minutos en pista, pero realmente ha sido un jugador muy decisivo para nosotros. Pero creo que realmente todos los jugadores han estado muy bien, todos han tenido momentos brillantes, ¿no? Sergi Llull ha metido un triple muy importante en la primera parte, o sea, realmente estoy contento porque creo que ha sido una victoria coral, con muchos jugadores aportando cosas importantes. Y creo que ayer también pasó algo similar, ¿no? Entonces, eso a mí personalmente me da buenas sensaciones que cada día haya un jugador o hayan varios jugadores que aporten, ¿no? Que todos se sientan importantes, no depender de uno en exclusividad. Si te dicen que vamos a ganar una final europea con muchísimos problemas de faltas de Tim Cabarrot o de Eddie Tavares, pues te pones en lo peor, ¿no? Y en cambio hemos sido capaces de, jugando bien en equipo, de sobreponernos a jugadores muy importantes. Y yo creo que eso tal vez es la mejor noticia, casi te diría que incluso por encima del haber ganado, ¿no? Que estemos creando un poco esa mentalidad y esa cultura de que el equipo está por encima de todos.
2: Además de Pedro Martínez en directo en esa rueda de prensa después de ganar a Supercopa de Europa, Florentino is very happy, el grande titular do que deixa o técnico do Real Madrid. ¿Y quién está happy en Sevilla? 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
4: O Happy está, Luis García Plaza, ¿no? Está enormemente enfadado. Hansi Flick también. ¿Por qué? la le

0: do partido.
1: No, no, que tarde.
2: Igual de huyes a lección Pedro Martínez en inglés.
0: Be happy. Sí.
1: Florentino Pérez is very happy. Emilio, acaba de llegar un especialista en redes sociales que ha hecho tato. A ver.
3: No, ya vine. Marcía de Cear y empezaste a rajar de la gente.
1: No, Instagram.
3: Que os vinimos.
1: No, Instagram. ¿Cómo se fai un Instagram? Explica ya, Emilio, cómo se fai.
3: Un reel de esos.
1: No.

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5: Tengo un defecto que es que pienso en voz alta. ¿Vale? Entonces, como no soy mentiroso, pues yo no leo a nadie, ni escucho a nadie, tal igual, pero aquí somos muchas personas que uno va diciendo, oye, pues no sé quién ha dicho no sé cuánto ha dicho no sé qué, ¿vale? Yo sé lo que se opina, porque también me paran por la calle, ¿vale? Y el año pasado, pues hay muchas veces que yo estaba aquí en esta misma mesa, en esta misma silla, ¿no? Ante estos mismos micrófonos y hasta estas mismas personas, que sois vosotros, ¿vale? Con la sensación de que hemos hecho en muchas fases de muchos partidos, no voy a decir el ridículo, pero casi, ¿vale? Y si queréis ejemplos, nos vamos de aquí a las 11 de la mañana, ¿vale? Pero os puedo poner dos, tres ejemplos muy claros, muy claros. Es decir, nosotros al Villarreal B no le tiramos a portería, nosotros el día del Avilés tiramos dos veces a portería, que fue el gol de Abde y el gol de Losada, ¿no? Creo que fue Losada, ¿no? La asistencia de Miki. No recuerdo bien, ¿vale? Nosotros el día de Arenteiro no tiramos a portería, marcó un gol Losada de cabeza y no hubo ningún tiro más entre los tres palos, ¿vale? Y Mingo se dedicó a tirar un penalti a Lopalenka, ¿vale? Porque si no, no hubiésemos ganado. Nosotros el día 2-1 el partido se moría con el 0-0, estábamos en el añadido y no habíamos tirado a portería, ¿vale? Y habíamos hecho, entre comillas, un mal partido. ¿Qué pasa? ¿A qué quiero hacer referencia? Que eso antes servía. Entrábamos aquí y lo más importante era ganar, ¿no? Y yo me paseaba por ahí, ¿no? El Zamora, qué bien, que más tres, que no sé qué, que no sé cuándo. ¿Qué pasa? Que evidentemente, y a mí eso me encanta, repito, me encanta, ya no nos conformamos con eso. No nos conformamos con ganar. Queremos ganar siendo muy superiores, no recibiendo ni un tiro entre los tres palos, a poder ser tú que tires 66 veces y que tenga un porcentaje de acierto muy alto. Es decir, que los partidos acaben 5-0 o 0-5 a favor del Zamora. Eso es ahora mismo donde está situado, ¿vale? Los estándares ahora mismo de toda la gente se han situado ahí. A mí me parece excepcional. ¿Por qué me parece excepcional? Porque se espera mucho de nosotros. Y a mí eso me motiva muchísimo, ¿vale? Y yo quiero que eso le motive a mis jugadores, ¿vale? Es decir, ya no nos conformamos, ya vas por la calle y te para un amigo, porque al final uno hace amigos en Zamora, porque además gente estupenda, no gente que te recrimina ni nada, se paran a hablar contigo y se atreven a hablar. Ah, es que el equipo esto no me gustó, el otro me gustó, y digo, hay que ver que esa misma persona me paró el día de Arenteiro y no me hizo ninguna referencia, ¿vale? Al desastre que hizo el equipo durante 90 y cuantos minutos, lo que durara, ¿no? Pues desastroso, es decir, eso no había por dónde coger alguno de

0: estábamos muy atentos, pero bueno, creo que Rafa ha hecho un hat-trick y hemos ganado el partido.
1: Ahora te pregunto por Rafa, pero te ha definido Álvaro Benito durante la retransmisión como una de las muchas pirañas que hay ahora mismo en el Barcelona por cómo mordéis. ¿Tenéis esa sensación de ir a morder siempre, a apretar arriba, a recuperar, de ser tan agresivos?
0: Al final es lo que nos pide el míster y todos estamos concienciados de ir a presión, de presionar tras pérdida y bueno, creo que todos vamos juntos y bueno, estamos contentos por el trabajo que estamos haciendo.
1: A ver, yo entiendo que Rafinha nos sorprende por cómo presiona, por lo agresivo que es, por lo buen futbolista. Por lo goleador, ¿os está sorprendiendo también a vosotros?
0: Sí, un poco, porque nunca había jugado de delantero centro y la verdad que está haciendo un arranque temporada y un número muy bueno y ojalá siga así metiendo goles.
1: Es que no son solo los números, lo estáis entrenando porque los vemos en los movimientos, por ejemplo, hoy es un hat-trick perfecto, es uno con la cabeza, otro con la izquierda, con la derecha, quiero decir, hay que ser muy bueno, muy, muy buen delantero para hacer eso.
0: Sí, es que Rafa es muy bueno y se puede adaptar a cualquier posición de arriba y al final, pues, nosotros le damos balones y él mete los goles.
1: Y tú, en lo personal, agradecido de no tener que descansar, ¿no? ¿Qué ha supuesto para ti esta llamada con la selección?
0: No, muy contento por volver. Al final tenía ganas después de perder el Mundial y bueno, creo que empezaba bien la temporada y estoy contento de volver a la selección.
1: Yo con la familia aquí, que ya te he visto saludar varias veces, ¿no?
0: Sí, sí, aquí vivo cerca de aquí, así que hoy ha venido bastante familia.
1: Gracias, enhorabuena.
2: Gracias. Arbel Verde, Fermín, protagonista del Fútbol Club Barcelona. Emilio, ¿por qué apostamos no Sevilla? Quitando a Blajo, Dimos, a Ejuque, a Sangaré. ¿Quién puede ser? Alfon, mira, puede estar libre Alfon. Alguien que fale...
3: Eu metería a Fofana, ¿no? Que foi 2 millóns e marcou o gol. Está o capitán Suazo, que tamén, sí, que tamén brilou,
2: A ver, Suazo.
1: De hacer un buen partido, de estar metido hasta el final, pero irte de vacío ante este gran Barça. ¿Qué tal, Gaby? Buenas.
4: Sí, bueno, sabíamos que enfrentábamos a un tremendo rival. Lo dije entre semana. Para mí, uno de los equipos que hoy en día está jugando un mejor fútbol. A nivel mundial y creo que competimos de gran forma junto a nuestra afición que nos alentó hasta el último minuto. Creo que competimos el segundo tiempo, si bien nos faltó un poquito más de energía para poder crear alguna ocasión más, pero creo que nos vamos con la frente en alto porque competimos hasta el final, entregamos todo por este equipo y como siempre lo decimos, la actitud por delante, pese que ganemos, perdamos, empatemos, siempre va por delante la actitud.
1: Entiendo que crees que la clave ha estado ahí. Fíjate que hablamos al descanso, ¿no? ¿Va a ser posible repetir esta intensidad durante los siguientes 45 minutos? ¿Os ha dado para hasta donde os ha dado, no?
4: Sí, bueno, es parte de, como te digo, veníamos de partido seguido, ellos también. Y los dos, la segunda parte creo que fue un poco menos intensa que la primera. Fue por ambas partes. Si bien a nosotros nos faltó un poquito más de energía para poder... tener claridad después de cara al gol porque en verdad nos faltó ese pase que en el primer tiempo sí lo estábamos encontrando, en el segundo nos costó un poquito más, pero bueno, es parte del fútbol, nosotros competimos, dejamos todo dentro de la cancha y con eso nos vamos.
1: De todas maneras, Suazo, se nota que algo ha cambiado en la dinámica no solo del equipo sino también del club, ¿no? Os vais con una derrota, es verdad que tan solo es la segunda esta temporada, pero ya hemos visto cómo os ha respondido la afición.
4: Sí, al final es lo que nosotros hemos hablado desde pretemporada, que queremos y estamos intentando enamorar a esta hinchada con este grupo de jugadores que dentro de la cancha se está entregando todo, pese a que ganemos, perdamos, empatemos. Y eso va a estar en cada partido.
1: Gracias y suerte para todo lo que viene.
4: Muchas gracias.
2: Álvaro Suazo, en Movistar, no remate do partido. Emilio González, ¿algo más?
3: Pues no. A nivel de partido, resultado total absolutamente xusto para o Barcelona, que é líder con 21 sobre 21. Rafinha ratificou ese dominio que ten ao longo de todo este inicio de temporada a nivel de fútbol europeo con 11 goles, Robert, hat-trick perfecto, como comentaba o compañeiro. Nada máis, haberá que esperar os partidos de mañá, a ver que depara a xornada neste remate.
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2: 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A fusión, vale, galego-asturiana. A ver que che parece a fusión galego-asturiana que acaba de crear Quique Varela. A ver que che parece.

0: todo lo que sé, si toca la gaita está bien.
1: Sí. Está chula, ¿eh?
2: Sí.
1: Empezamos con Casa Legión
3: Musical. Quique Varela y Eva Evia. Emilio.
4: Y Álvaro Puga.
3: ¿También?
4: Porque Quique Varela juntóse con Álvaro Puga y ahora van a... O sea, gaita como electrónica, electrofoliada, creo que le echamos.
3: ¿Electrofoliada? Sí. Ahí no sabía.
4: Entonces, Álvaro Puga, que el que toca gaita, y Quique Varela, que en fallas mezclas así, sí, más tecno.
5: O pero aquí ambos no... O Evia o gaitero asturiano, dos 90, ¿no?
3: Pues a mayores, no sé, si es pillo, sea familiar, Eva Evia.
0: No, hay
1: muchos. Hay mayores como Reis, Fernando I, esto, Evia I, Evia II.
0: Pero ahora Emilio va a marchar para Caudal, que más indie.
3: Ay, Emilio marcha para Caudal. 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
0: sí, no, creo
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0: Hoxe son sidonías.
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0: Sí,
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5: voy a ver cómo quedan los Yankees con Arizona.
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1: 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Siempre se miró.
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0: Pois hoxe non está aquí, así que igual está Santa Comba.
3: 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Eu cando estén neste programa, cando os traía este programa, maravilloso. Pero ainda non os trouxo.
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5: Claro.
3: Tendo
5: City detrás, é fácil fichar.
0: Ah, amigo, exactamente.
5: A que sí.
3: Oxe, estaban en Vilar de Célticos, en Santa Comba, o Trio Alborada.
0: Ah, en Vilar de Célticos.
3: Sí.
0: Madre mía.
3: Sí, Santa Comba.
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3: vivos.
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0: digo que a dormir, venga, a dormir, que mañana tiene que estar muy cedo. Sí, chao, tito, sí. Robert. 11:16. Antes de irnos a publicidade, está falando en Movistar, a ver si podemos escoitar o técnico do Sevilla, Luis García Plaza, despois ha derrotado o seu equipo diante do Barça.
1: Mejores y merecedores de ir con un resultado mejor después es que pues ellos os te someten, te obligan a un esfuerzo físico si quieres llegar grandioso. Y nos hemos ido cayendo y bueno, y ellos aciertan mucho, o sea que nada. No, ni un reproche a mis jugadores y encantado del partido que han hecho. Y desde luego yo creo que es el primer equipo de momento que les ha competido, aunque sea. O sea, fíjate el nivel que está, que hasta competirle parece que le hacemos algo. Está a un nivel estratosférico y el equipo ha hecho muy buen partido.
2: Y así ha sido, ¿eh? Porque vuestra primera parte ha sido sensacional, aguantando en lo físico, presionando con balón francamente bien. Y luego es verdad que cuando el rival tiene a un jugador como Rafinha y está en este momento dulce, es que es muy difícil frenarlo.
1: Bueno, pero ahí está lo del Balón de Oro, ¿eh? El Sevilla no está ni nominado, es la mentira que hay. O sea, que ese jugador no esté nominado para el Balón de Oro, es un auténtico, es un jugador determinante completamente. Por eso no creo tanto en esos premios. Que ese jugador no esté, hace de todo, al espaldo, viene a tocar, cae, presiona. Bueno, yo creo que el Barça ahora mismo es un equipo de un nivel superlativo y lo que más me importa es este Sevilla. Y este Sevilla está compitiendo muy bien todos los partidos. Sabemos a qué jugamos, intentamos estar en campo contrario mucho tiempo y bueno, pues creemos en eso y bueno, pues tienen que hacer, hemos sacado la mejor versión del Barça para que nos pueda ganar.
0: Hay una a Rebas de Luis García Plaza, o Sevilla que cayó de ante todo Barça, Sevilla que ganaba en tres semanas, o Deportivo da Coruña. 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
9: Bueno, físicamente, pues vamos intentando recuperar a la gente de la mejor manera posible. A eso se nos ha añadido un proceso vírico en algunos jugadores, que tal y como está también la situación, pues vamos a ver cómo van evolucionando de cara al partido y mentalmente, pues bien, al final es primera división, fue un partido igualado, competido, hemos analizado situaciones y mejorar para mañana.
10: O sea que es imposible que ahora mismo tengas claro qué 11 vas a poner, ¿no?
9: Es complicado hasta hora de la mañana, queda bastante para el partido en cuanto a horas, pero vamos a ver cómo recuperan, cómo se encuentran, cómo van evolucionando. Es importante la energía para mañana. Nos visita un equipo de Champions, un equipo muy bien trabajado, con muchísimo talento, con muchísima determinación en el último tercio y necesitamos ese plus de energía que nos dé esa frescura con los jugadores que pongamos en el once.
11: Hablas de un proceso vírico, ¿quién está más afectado o quiénes?
9: Bueno, son diferentes jugadores, vamos a ver cómo van evolucionando.
11: Al margen del virus, digamos, que no sé quiénes están afectados, ¿cómo ves la evolución, bueno, cómo del rendimiento que te dio el otro día dentro de lo que podía de Jeremy, y cómo van Bella y Adama, que digamos

0: juntas mucha amenaza ahí para el rival.
1: Sí, bueno, al final, pero todo eso luego tiene que tener un orden, sin balón. El problema es que hay diferentes jugadores que han tenido un proceso complicado de pretemporada, ya sea por lesión o ya sea porque no han hecho una pretemporada al uso. Se junta que es principio de temporada y también se le junta también los tres partidos en una semana, y hay que ir viendo ese proceso como uno en el pico de forma que nos interesa poner el jugador en el partido, ya sea de inicio o luego en la segunda parte. Yo creo que ayer va evolucionando, evidentemente le queda esa carga física que él necesita, y David está entrando bien, está a pleno rendimiento, es situaciones de ponerle en el campo y ver cómo va rindiendo, y Adama pues le está costando un poco más a nivel físico, a nivel prácticamente no ha hecho pretemporada. Sí que es cierto que en los partidos que ha podido salir no ha dado ese uno contra uno, esa arrancada, pero bueno, hay que tener un poco más de calma.
2: Te quería preguntar, hablabas antes del parón, de que cómo está montado esto y que es demasiado largo. Yo, por llevarlo a un lado más positivo, te quería preguntar qué le puede venir bien al equipo de ese parón, pues quizá para recuperar jugadores a nivel físico. El otro día, por ejemplo, pensaba, ahora que lo mencionabas, a Spiensen, ¿no? Un jugador que pues le había costado un poco físicamente las primeras jornadas, y este parón...
1: ¿A quién, verdad?
2: A Johnny, a Spiensen. A Johnny. Sí, si le puede venir bien a jugadores como él, incluso a Angeliño, o Aubameyang para recuperar un poco, ¿qué puede darle positivo al Depor este parón que viene ahora?
1: Bueno, y también mentalmente para todos. Al final, la carga mental en este inicio de liga está siendo muy, muy grande. A nivel físico es una evidencia que también podremos trabajar con algunos jugadores que creemos que tienen que dar ese paso adelante. Tácticamente también podremos mejorar algunas situaciones del partido, y bueno, pues también tiene su lado positivo, pero lo que me refería es que al final son dos semanas de parón, sin esa motivación del partido del domingo, y seguramente pues con una semana como estaba antes, pues era más que suficiente. Y sobre todo también porque los jugadores que se van, porque al final los jugadores que se van es que algunos que tenemos van a ir a la otra parte del mundo, van a jugar tres o cuatro partidos. En el caso de Uruguay me parece que son tres partidos, en el caso de España son cuatro. Al final, pues, esa sobrecarga de minutos, los jugadores que también se van, nosotros la gran mayoría que estaremos aquí y podemos descansar un poco, ¿no? Pero también hay que pensar en los jugadores internacionales.
2: Lo bueno que este último partido, pues además después de una derrota, es bastante rápido, lo que siempre decís, después de una derrota, jugar con todo antes y además en casa.
1: Sí, con nuestra gente, con el apoyo que siempre nos brinda, con esa sensación de poderío y sobre todo el otro día con uno menos luchando hasta el final. Y bueno, siempre es un placer jugar en casa.
3: Hablabas antes de Yeremay, el otro día le diste la primera titularidad. Es evidente que necesita más rodaje porque viene de un parón muy grande. ¿Él cómo está, sobre todo a nivel físico? ¿La pubalgia está ya, digamos, desaparecida o todavía le sigue generando esos pequeños problemas de no poder estar al 100%, y a eso se le suma pues la falta de minutos de rodaje para poder tener esa chispa, ese pico de forma que no ha encontrado?
1: Bueno, a ver, yo creo que la lesión está prácticamente superada. La pubalgia siempre te deja algún resto, algún día te puedes encontrarte un poco mejor o un poco peor. Yo estoy contento con el trabajo que hizo el otro día. Evidentemente, en la parte ofensiva, pues él y todos sabemos que puede dar mucho más o más, pero en lo defensivo, en el trabajo, en la implicación, yo le veo feliz, y esa es la base para que él pueda rendir. Nos dio muy, muy buenos minutos en Getafe saliendo del banquillo, con esa frescura también importante, y al final yo creo que hay que tener paciencia, estar siempre a su lado, y eso el talento lo tiene, y lo demás vendrá solo.
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5: Bueno, primero, partido muy complicado, como son todos los de la Liga Española, mucho más cuando se juega de visita. Tercero, creo que jugamos ante un equipo que juega bien al fútbol, que es más creativo que destructivo, que vamos a tener que estar muy atentos a todos los, cuando ellos tengan el balón, de tener una recuperación de alta intensidad, que viene además con Aubameyang haciendo muchísimos goles, así que tenemos que estar muy concentrados, como digo, defensivamente, y después con balón, buscar

0: buscarle hacer daño, como tratamos normalmente los partidos, de salir a buscar los tres puntos del comienzo.
1: Llegamos casi al Ecuador, bueno, desde este primer tercio de temporada, con este parón de selecciones. El inicio es inconmensurable, ¿no? Son 7 partidos, 6 victorias. Igual ahora mismo en números el mejor inicio que tenía hasta ahora, que era la 22-23, si no recuerdo mal, con 15 puntos. Pero a este encima se le suma que es una victoria también en Liga de Campeones. Podemos decir que es el mejor inicio de toda su era en el Real Betis Balompié. ¿Cómo evalúa hasta este parón de selecciones este inicio de temporada en su séptimo año aquí en el Real Betis?
0: Bueno, lo evalúo, como usted dice, por los números, muy bien. Creo que además el haber sumado este triunfo de visita por la Champions mejora más todavía los números del campeonato local. Desgraciadamente todavía no alcanza a ser un tercio, pero bueno, más o menos un 20% del campeonato sí lo vamos a cerrar ahora. Como digo con los jugadores, hablo siempre lo mismo, no hay que dar ventaja, no hay que tratar de, hay que tratar en este momento de defender lo que hemos conseguido, ¿no es cierto? Y no estar mirando hacia arriba y tenemos que esperar que otros equipos pierdan para intentar llegar a una posición de clasificación para la próxima temporada europea. Así que estamos comenzando, pero el comienzo siempre es importante, los puntos que se pierden al comienzo parece que valen menos que los cuando se falta uno o dos puntos para conseguir los logros, así que creo que esa conciencia de comenzar el campeonato como si estuviéramos en una final ha sido muy positiva, ojalá la podamos mantener.
2: Michel, le quería preguntar yo también por un nombre propio, que es el de Anthony. El otro día creo que hizo un partido bastante destacado, hizo 9 tiros, 4 a puerta, recuerdo. Es cierto que le está fallando un poco la definición o la precisión, no sé cómo lo ve usted personalmente, si ha hablado con él de este tema, si lo ve un poco ansioso en el campo, y entiendo que en estas condiciones pues puede aportar también mucho al equipo, ¿no?
0: Bueno, yo a Anthony la verdad es que lo veo muy bien, le está haciendo partido muy completo, primero en la parte defensiva está ayudando mucho por banda con laterales que se vienen al ataque, en segundo lugar está produciendo una cantidad de jugadas ofensivas en el mano, en el uno contra uno, la aparición del espacio que es un volumen también bastante importante. Él también ha tenido ocasiones de gol que a lo mejor le ha faltado un poco de precisión para terminarla mejor, pero es normal a este principio de temporada, mucho más de Anthony que estuvo los últimos 3 meses de la temporada anterior con problemas de pubalgia. Es normal que no estén todavía 100% afinados en la precisión, en la definición final, pero primero hay que crear las oportunidades y él se las está creando y está haciendo un trabajo muy completo, así que seguramente va a ir las ocasiones concretándolas bastante más en la medida que va avanzando la temporada.
2: El equipo puede firmar el mejor arranque desde que está usted aquí, si no me equivoco, si se gana el domingo. La experiencia que usted tiene ya después de tantos años de entrenador, el equipo aquí con usted ha tenido épocas de pequeños baches de resultados como la mayoría de los equipos. ¿Cuál es la mejor forma de llevar la situación ahora mismo del Betis con tanta victoria, con tan buen juego del equipo? Mucha gente habla de la mejor plantilla que han visto nunca, del mejor juego que han visto nunca. ¿Está bien tener esa máxima euforia o siempre hay que tener en la cabeza un poco que la temporada es muy larga y que pueden llegar esos baches?
0: Sí, a ver, yo creo que los baches llegan en todos los equipos en toda temporada. Es imposible tener una regularidad 100% durante todo un año. Por otro lado, yo lo he dicho con anterioridad, el hincha no es racional, el hincha es pasional. Por supuesto, si ve al equipo en ese nivel, quiere que esté siempre en ese nivel y quiere que gane todo. Por otro lado, usted me dice que es el mejor inicio que hemos tenido en estos últimos 7 años en la historia del Betis. Es un dato estadístico muy importante. A mí me gustaría tener el mejor final de esta temporada que ha tenido el Betis en su historia. Así que para eso iremos trabajando, sin salirnos de nuestra realidad, sin salirnos de cómo se consiguen los resultados, de lo que es un compromiso de un plantel con una temporada donde hay 3 competiciones distintas. Son muchas las cosas que hasta el momento, en este primer parte del campeonato, lo hemos ido logrando y ahora vamos a intentar mantenerlo en el tiempo sin que nos quede grande el desafío, pero tampoco sin salirse de una realidad.
1: Mister, hablaba también de un nombre propio con anterioridad, el de Aubameyang, corríjame si me equivoco, creo que no ha llegado a enfrentarse a lo largo de su carrera contra él, pero preguntarle un poco por el futbolista, ¿no? Estás haciendo un inicio de temporada tremendo. Yo creo que lo más sorprendente es que a nivel físico, con 37 años, sigue como si tuviera, bueno, 28, ¿no? En su plena condiciones físicas, ¿no?
0: Bueno, la verdad es que no lo conozco, así que no le podría dar más información, pero sin lugar a duda que para los 37 años pero son muchos los jugadores también que ya están llegando, alargando su trayectoria justamente con esfuerzo, con trabajo.

0: Y con madurez, así que a él le está tocando en este momento, pero yo creo que todos los jugadores deben seguir ese camino de exigirse hasta que un día la misma actividad te bota, ya no hay más equipo donde jugar, pero creo que él volvió quizás con una edad para muchos avanzada, pero está demostrando que la edad no es una impedirlo cuando se tiene calidad.
1: Falando Pellegrini do Depor, de Aubameyang, de todas las connotaciones do partido, e también Antoni Hidalgo analizando por lo mismo un partido que puede ser importante antes do parón para su equipo.
2: Un equipo de Champions, un equipo muy bien trabajado, con muchísimo talento, con muchísima determinación en el último tercio y necesitamos ese plus de energía que nos dé esa frescura con los jugadores que pongamos en el once.
3: Va a ser un partido diferente al del Sevilla, ¿no? Un equipo que os va a intentar proponer más, que igual os va a ir a buscar más arriba, que va a querer más, tener más balón. No sé qué partido esperas.
2: Bueno, partido complicado, partido difícil, con un equipo que lleva mucho peso de partido. Nosotros tenemos que estar ahí en esa situación ajustado, tenemos que ver por dónde les podemos hacer daño, tener balón también, ponerlos en su campo. En ciertas situaciones ellos tampoco se encuentran cómodos defendiendo y tenemos que tener esa valentía de hacerles daño en el último tercio.
4: Bueno, hablabas de que se le puede hacer daño al Betis, solo lleva una derrota, ha ganado equipos como el Madrid. ¿Por dónde crees que se le puede, entre comillas, meter mano?
2: Bueno, primero hay que hacer un partido muy serio, muy sólidos, intentar conceder lo menos posible, hacerles daño con balón, tener balón, exigirles también ese trabajo defensivo, estar muy atento también a los periodos de transición que tiene el Betis, se activan rapidísimo, tienen muchísima energía por bandas y bueno, pues hacer el partido que creemos, al ritmo que queremos y sobre todo que pasen muchas más cosas de las que tenemos en la cabeza de las que tiene Pellegrini, ¿no?
4: Ya sé que nos queda un partido para este parón largo que viene. Me gustaría que lo valorases como entrenador, es que es algo novedoso. Y luego si llegado a este punto, aunque nos queda un partido, ¿se están cumpliendo las expectativas que podías haberte puesto al principio de temporada?
2: Bueno, a ver, es novedoso para mí y para todo el mundo. En segunda división no paraba nada y no teníamos esta situación. Creo que es demasiado tiempo y es demasiado largo, pero está montado así, tampoco podemos hacer mucho más. Y luego, bueno, pues la expectativa es siempre ganar cada partido y a partir de ahí, cuanto más puntos sumemos, muchísimo mejor. Tampoco hay que darle mucha más relevancia a eso. Estoy contento con el rendimiento del equipo. Creo que tenemos que seguir mejorando y puliendo cosas. Tenemos que seguir en esta línea, mejorar la solidez también y a partir de ahí pues seguir creciendo.
3: Hablabas antes de el instalarse en campo contrario. ¿Qué le está faltando al equipo para quizá pasar más tiempo, para sumar más pases y para meter al rival un poquito más?
2: No, lo hemos hecho durante muchas fases. El día del Getafe lo hicimos, el día del Valencia lo hicimos, en diferentes momentos de los otros partidos. Yo creo que el partido que seguramente nos costó algo más fue el primero. Durante momentos contra Villarreal también fuimos capaces, pero al final, bueno, yo creo que hemos rendido a ese buen nivel, tener seguramente un poquito más de pausa para poder juntarnos un poco más y llegar con más gente al área, pero yo creo que en diferentes momentos hemos sido capaces de hacerlo.
3: Te quería preguntar también por las ocasiones del Depor a nivel de efectividad. El Depor es uno de los más efectivos en la liga. No sé si crees que el equipo necesita generar un poquito más de volumen de ocasiones.
2: El otro día sí, eso seguro, es una evidencia. Tuvimos muy pocas situaciones de gol, tuvimos el tiro de Billy y en la ocasión de Johnny en la segunda parte. Pero bueno, yo creo que en los otros partidos hemos tenido diferentes situaciones para poder hacer gol. Y el partido más reciente es el día del Getafe.
3: ¿Va a ir el de por obtener más balón, o sea, a tener balón, o estáis mentalizados para pasar mucho tiempo sin él? Porque el Betis, por la calidad que puede juntar en el medio, es abrumadora.
2: Hay que estar preparado para sufrir, saber el partido que toca, el rival que viene. Sabemos que va a haber momentos que va a tocar sufrirlo, va a haber momentos que vamos a tener que juntarnos, estar juntos, ser sólidos. Y a partir de ahí, pues las diferentes situaciones que creamos que puedan pasar también con balón, ¿no? Pero es primera división, el nivel de los equipos que van a ir pasando, pues van a ser como el del domingo, o sea, el de mañana. Y a partir de ahí, pues estar preparado para cualquier situación.
4: Bueno, nombrabas que es evidente, el Betis es un equipo de Champions, un proyecto largo, tiene un entrenador que...

0: lleva muchísimo tiempo ahí como Pellegrini. Yo no sé si como entrenador da envidia o uno lo mira diciendo, uff, eso, ¿dónde se encuentra?
1: Bueno, ahora que

0: de la primera división y bueno, el tiempo, sobre todo el trabajo que está haciendo el Betis, que son sitios de mucha presión, de mucha ambición, pues está haciendo un gran trabajo y eso habla muy bien de él.
1: Lo bueno que este último partido, pues además después de una derrota, es bastante rápido, que es que siempre decís, después de una derrota, jugar con todo antes y además en casa.
0: Sí, con nuestra gente, con el apoyo que siempre nos brinda, con esa sensación de poderío y sobre todo el otro día con uno menos luchando hasta el final. Y bueno, siempre es un placer jugar en casa.
2: Quería preguntarte también por la estructura del equipo un poco. Digamos que los mejores momentos del equipo, puede ser casualidad o no, se han visto con tres centrocampistas, con tres mediocentros más puros, Amatucci, Mario, Ricky, también con Casado por Ricky. Bueno, han sido quizás los mejores momentos de juego por el equilibrio que ha encontrado tanto sin balón como con balón el equipo. El otro día por rotaciones, digamos que quitaste a un centrocampista, metiste a Jeremy ahí con Luismi también. ¿Notas que el equipo está más cómodo a día de hoy por ese equilibrio que encuentra con esos tres centrocampistas, sea de quienes sean los nombres?
0: Bueno, yo creo que al final es el equilibrio, el gran caballo de batalla con los jugadores que tenemos, ensamblar todo eso, darle una continuidad, darle un orden con y sin balón, darle también un rol a jugadores en las posiciones que puedan ocupar. Es una evidencia que con un centrocampista más, pues tienes un jugador más por dentro, puedes tener más posesión. Pero también hay jugadores como Luismi, que es más media punta, que también nos hace ese tercer centrocampista. Y bueno, pues los minutos que han estado tres centrocampistas, pues hemos tenido toda la sensación de que el equipo ha estado más equilibrado, con más tranquilidad con balón, asentándose un poco más en campo contrario. Eso tiene la contra, que tienen menos presencia, o si no, tienes que jugar con dos delanteros. Al final eso es como ensamblar eso, como poder poner todas las piezas y que encajen, porque al final, pues, si pones dos delanteros no podrás jugar con tanto extremo o gente por fuera. Bueno, eso es la dificultad que tiene el mundo del entrenador, pero a la misma vez apasionante para ir encontrando los puntos de forma, los picos de forma con una plantilla tan larga, ¿no?
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4: En la línea del trabajo de estas semanas, confiadas de que vamos a hacer un buen papel en Granada y conseguir nuestra primera victoria, que al final los puntos siempre refuerzan el trabajo diario, pero en la línea que veníamos trabajando, el nivel de trabajo es bueno, así que confiadas de cara al domingo. Pues con tranquilidad, dentro de saber que lógicamente es algo que necesitamos todos y todas, pero la única manera de enfocarlo es con el trabajo diario, poniendo énfasis y bueno, dando esa vuelta de tuerca extra a veces a los detalles, pero también sabiendo que tanto las victorias, los goles, todo este tipo de titulares, ¿no?, que a veces hay, bueno, pues en la prensa en general, pues que nos hagan el menor ruido posible dentro, porque bueno, como te digo, el trabajo es bueno, lo sabemos. Estamos tratando de pulir todos los detalles, las jugadoras están poniendo también todo de su parte y bueno, y es cuestión de tiempo de que llegue, así que esperemos que sea este domingo.
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5: A todos los entrenadores que se le preguntan en rueda de prensa coincidimos todos. Creo que la segunda división española es una liga muy potente, con lo cual conlleva tener grandes jugadores y muchos de los equipos que estamos implicados en esta categoría acabamos perdiendo jugadores. No le pasa solamente a la Almería, le pasa a más equipos, y yo sí que pido la unanimidad en ese sentido de que la liga se pare, porque es que muchos de los jugadores que están en los equipos de segunda división o en bastantes equipos acaban yendo a las convocatorias internacionales. Y yo creo que no debería ser así, ¿no? Al final todo el mundo se está jugando mucho y esperemos.

0: esperemos que se corrija lo antes posible para que la segunda división también pare en, cuando hay la competición internacional.
1: Dos victorias en casa, yo creo que la racha es inmaculada y el rendimiento está siendo muy positivo, pero no sé qué te parece el encuentro contra el Celta Fortuna, que sabemos que es un filial con una propuesta ofensiva y que va a plantear un duelo difícil.
0: Pues bueno, como sabéis, mi etapa yo no hace mucho en filiales, sé perfectamente lo que significa entrenar un filial y lo que el fútbol que llevan en las botas estos jugadores, gente joven que vienen de hacer un ascenso, un equipo que viene haciendo las cosas muy bien en las últimas temporadas, especialmente cuando ya estaba ahí Claudio en el filial y que lo han mantenido ahora con Freddy y lo están haciendo muy bien. El otro día tienen un varapalo grande en cuanto a resultados porque cometen tres errores graves y el Eibar no les perdona, pero es uno de los equipos que proponen muchísimas cosas, que son rápidos, que tienen calidad, que te atraen, que son agresivos, que igualan duelos y son esos equipos que si tú no estás al 100% te pueden pasar por encima. Porque como digo, los filiales tienen esa energía diferente, esa ilusión por llegar algún día a ser jugadores del primer equipo y naturalmente, bueno, jugar en una categoría tan tan bonita, tan ilusionante como es la segunda división, todavía es mucho más motivante para ellos, ¿no? Entonces, vienen, como digo, de un resultado duro, pero si analizas el partido, cometen tres errores que el Eibar no les perdona, también no es normal cometer esos errores y que el rival los aproveche todos, y eso hace que estén fuera del partido prácticamente en la primera parte, ¿no? Pero es un rival que si pensamos que vamos a ganarle fácil por el resultado que vimos la semana pasada, nos vamos a llevar una sorpresa desagradable. Entonces, mucha más concentración que nunca, porque, como digo, los filiales son imprevisibles y estos jugadores tiene mucha calidad para, ya se ha visto los resultados que han conseguido hasta el momento.
2: Sí, mister, estábamos hablando precisamente del Celta Fortuna y yo te quería preguntar, tú que has tenido, si crees mucho en el modelo de cantera, que durante la Masía también estuviste en un club que sigue esa filosofía como el Sevilla, yo no sé si a ti te gustaría que este Almería tuviera la misma filosofía que tiene este Celta Fortuna, que tiene, bueno, aparte el equipo de Freddy tiene mucha base de lo que tiene Claudio, no sé si te gustaría verlo en el Almería.
0: Sí, tiene la base, el sistema, la metodología, yo creo que es la clave en un club, ¿no? Marcar una línea, un modelo, me consta que se está haciendo aquí también en el Almería, naturalmente esto requiere tiempo, clubes como el Barcelona, como Las Palmas, como en este caso el Celta, ¿no? Que se está viendo, ¿no? Que aparte muchos de los jugadores que están en el primer equipo actualmente son chicos que han pasado por el filial, incluido el entrenador. El Almería me consta que está en ese proceso y que seguramente en poco tiempo se verán los resultados.
3: El día del Cádiz hubo un entradón.
0: Sí.
3: El día del Almería hubo un entradón.
0: El día del Córdoba hubo mucha gente en el estadio, que le agradezco muchísimo el apoyo.
3: Sí. 9:30, 9 de la noche. Sí. El domingo es un día perfecto y la hora es magnífica, 6:30. Qué bonito que el domingo viviéramos la mejor entrada de la temporada.
0: Sería muy bonito. Yo creo que la gente empieza a sentirse orgullosa de sus jugadores porque lo están dando todo. Eso también depende de que nosotros en el terreno de juego mostremos siempre nuestra mejor versión y compitamos en función del tipo de partido. Le agradecemos muchísimo todo lo que nos está ayudando la afición. El esfuerzo que hizo también la semana pasada yendo a Córdoba tantísima gente y se escuchaba muchísimo, especialmente cuando las cosas no iban bien, que nos alentaron mucho. Y esperemos que el domingo haya una gran entrada porque yo creo que los jugadores también se merecen el esfuerzo que están haciendo y que al final del partido podemos celebrar todos juntos una victoria.
3: Mister, ¿te obsesiona mucho lo de meterte ya primero o segundo, o sea, en ascenso directo, o no te obsesiona mucho?
0: Me gustaría por el hecho de que si hacemos eso, si estamos en esas posiciones, es que estamos ganando mucho. Al final el objetivo es ir partido a partido, el no desviarnos de nuestro camino, el ser consecuente de que más allá del Celta, que es un buen partido el día del Mallorca o el día del Burgos, el partido importante es el de esta semana, porque no sabemos qué pasar, no sabemos si tendremos sancionados, si tendremos lesionados, por lo tanto lo importante es este partido y naturalmente pues queremos conseguir victorias y si estamos ahí arriba es porque estaremos haciendo las cosas mejor que hasta el momento, que en este momento no estamos, ¿no? Pero no me obsesiona porque el objetivo es ir paso a paso y llegar a, como digo, a las últimas cinco jornadas mirando la clasificación y a ver a qué somos capaces de aspirar o el derecho a que nos hemos ganado para aspirar. Que queramos el balón siempre que sea posible, pero que cuando el rival, que también tiene muchos argumentos, te someta o lleve la iniciativa, te tienes que adaptar a ello. Porque es muy bonito tener el balón, pero si no lo tienes, tienes que ser un equipo agresivo. Y recuerdo muchas situaciones de Cipenga defendiendo muy cerca de Lelo o de Alex Muñoz, porque el partido tocaba eso. Si nos hubiésemos quedado descolgados, seguro que no hubiéramos podido defender todos juntos. Pues ese es el objetivo de este equipo. Adaptarse siempre que sea posible a las situaciones del partido, naturalmente queriendo llevar la iniciativa siempre que sea posible porque creo que ahí somos más fuertes, pero si no defendiendo y sufriendo todos juntos y disfrutando de esa

0: de esa defensa que creo, ostras, que un partido como el de Córdoba te hace creer, hostia, que si somos sólidos defensivamente tendremos muchas más opciones de ganar más partidos.
1: Xavier García Pimiento, técnico de Almería ante de Meixo Celta Fortuna. En la primera federación también mañana por la tarde, ya fichamos un adianto de lo que vais a ser unos partidos destacados. Ese Zamora Club Deportivo Lugo, o Lugo que se medirá, o Zamora de Óscar Cano, que a marxe de falar debido a obra milagros, también se referió Lugo y o seu potencial.
2: Pues que ha empezado muy bien, que lo vi in situ, bueno, el mejor partido para mí que ha hecho el Lugo por encima de los dos siguientes es el que hace en Ponferrada. La verdad que vimos un equipo muy sólido, al que apenas le hacen ocasiones, que ha encontrado, bueno, sobre todo en ha encontrado mucha presencia y mucho nivel en el centro del campo, porque tienen un jugador que ahora mismo ha estado en un estado de forma excepcional, como es Ulloa. Que la verdad que es un jugador que por sí mismo te lleva a tu campo, porque cuando no encuentra pase es capaz de conducir y es capaz de llevarte a y exigirte a tener que volver hacia atrás, y a partir de ahí, pues bueno, pues si encuentras a Gallar o encuentras a Chiqui por fuera, pues el peligro está garantizado, ¿no? Porque son jugadores, pues eso, de muchísimo nivel de la categoría, ¿no? Yo creo que Chiqui, pues bueno, pues nadie lo vamos a descubrir ahora, incluso nosotros fuimos uno de los equipos que lo queríamos, incluso lo queríamos para las dos categorías. Antes de jugar nuestro playoff ya lo llamamos y le dijimos que tanto en el contexto de segunda como en el de primera ref queríamos que estuviese con nosotros. Al final eligió al Lugo. Y bueno, Gallares, que ha jugado en primera división, ¿no? Y después pues han encontrado también ahí con Dauda, que es un muy buen jugador, ya lo sabéis, ¿no? Otro jugador que ha jugado en superior categoría y un chico que viene de la cantera del Oviedo, como es Berzal, que la verdad que lo hace muy bien ahí en la media punta, es un jugador escurridizo, es decir, es un buen equipo, ¿no? Por fuera salen bien, con Rufo, con Aro, atrás también andan bien, andan sólidos, han encajado un gol y de penalti, creo, el día de Unionistas, y el día de Unionistas pues estuve allí en el campo y la verdad que bueno, ganaron no fácil, porque es verdad que en esta categoría no se gana fácil, pero sí que es verdad que dieron una sensación de ser un equipo muy completo y de los que van, bueno, pues otro de los aspirantes, ¿no?, a estar en la parte de arriba, ¿no?
1: Una primera federación a que lembremos. Hoy sí tenemos cara y cruz a cara do Racing Club de Ferrol, que fue quien de gañar 1-0 Baracaldo, además que tivo un segundo gol anulado polo colexiado que puido matar o partido, pero moi ben o equipo de Javi Vázquez, que está collendo aire a competición. 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
3: Enhorabuena por victoria, Iago Coz, el día de Ferrol.
4: Gracias.
3: Vaya comienzo en casa, ¿no? Dos partidos, dos victorias y buenas sensaciones, también es lo más importante, ¿no?
4: Sí, sin duda, para compensar un poco el malo fuera y al final también llevarnos alguna que otra alegría, que en este camino tan arduo que es el fútbol viene bien. Y sí, sobre todo lo más importante es eso, ¿no? Al final, por encima del resultado, que es, como siempre lo digo, por lo que otros nos valoran, pues al final nosotros intentando poner el foco en el proceso. Y hoy de nuevo, pues en un partido súper chulo, otra vez de la categoría, porque es que esto es lo que tiene la primera red, pues hemos hecho muchas cosas muy bien, seguimos teniendo mucho margen de mejora, que es lo que más me gusta, y bueno, al final las sensaciones en líneas generales son buenas, y eso es lo que a mí, personalmente, como entrenador, más me gusta.
3: Además, fue un poco parecido al de la semana pasada, con ese dominio, pero que no acertabas de cara a gol, y en la segunda parte, que a lo mejor no llegabais tanto, tuvisteis esa eficacia, como decía Imanol de la Sota, para marcar el gol y ya tranquilizar todo el partido.
4: Sí, mira, la primera parte al final no hemos tenido tanto control como el otro día, pero es verdad que con muy poco llegábamos muy rápido al último cuarto. Hemos generado prácticamente casi 9 corners en la primera parte, casi 9-10 situaciones de centro desde dentro del cajón, con muchas ventajas, muchos centros, muchas llegadas a área. Seguimos sin atacar con la calidad que queremos el área, porque digo, tenemos mucho margen de mejora. Y luego al final es que esta es la categoría, no siempre puedes estar dominando, es verdad que a veces tienes que aprovechar esos momentos en los que eres algo mejor para materializar ese dominio con un gol. Y luego en la segunda parte quizá había un poquito más de igualdad en ese sentido, pero eso también es la clave, es decir, no solo sentirnos a gusto cuando estemos siendo algo mejores, dentro de que insisto, aquí es muy difícil ser muy superior, sino que también cuando el partido esté igualado mantener la estabilidad, es decir, ser compactos. Y a mí personalmente me agrada mucho que no hemos ganado los dos partidos empezando la primera y metiéndola, que es muy fácil ponerte 1-0 en el minuto 10 y ya sentir que ya voy a favor del resultado con la dinámica de ir por delante. No ha sido así, llegas a ambos descansos con 0-0, manteniendo la calma, sabiendo que esta categoría

0: lo que tiene, el que lo quiera entender bien, el que no, es, no, no puede competir en primera red, y al final mantener la estabilidad durante la segunda parte, incluso en momentos donde al final luego después del 1-0 el rival te achucha, y bueno, en este caso Lucas también ha sido determinante en ciertas acciones, y bueno, pues ya tengo muy contento por el cómputo general del equipo y por el nivel competitivo en las diferentes fases del juego.
1: La semana pasada hacía referencia a unas porterías a cero que te motivaba a conseguirlas,
0: sí, sí, sí.
1: Ya va la primera, ¿qué sientes ahora mismo?
0: No, bueno, pues estaba con Parra, con el analista, y de repente, o sea, no he sido consciente hasta después de que acabara el partido. Ha sido en el vestuario y no estoy dicho, hostia, puerta a cero, que al final es verdad que quieres ganar, pero bueno, a mí me motiva mucho, ya lo he dicho, me motiva mucho porque como sé que defender bien es una de las claves del éxito para todos los equipos, y en este caso para nosotros va a ser vital, pues defender bien, luego también hay una parte que tiene que ver también con acciones que son muy puntuales, que hay momentos en los que con menos a mejor el rival te puede hacer un gol, y hoy, por ejemplo, ellos tienen un par de situaciones bastante claras, y Lucas pues hace dos paradones. Bueno, pues también por eso hay que mantener la calma y la estabilidad, ¿eh? Que de repente no, ahora lo dije el otro día, ahora somos el mejor equipo del mundo. Estamos creciendo, y eso es lo que a mí más me tranquiliza.
2: Bueno, es Javier Va de la Barrera para La Voz de Galicia. Hace dos semanas hablabas con mucha pasión de la necesidad de limpiarnos todos los actores implicados en esto, desde jugadores hasta aficionados, opinión pública, todos un poco. El guión de hoy no sé si ha sido un poco perfecto para eso. Hablabas de Lucas, que hablábamos negativamente, asumía él su error en jornadas pasadas. Miguel, que también fue muy cuestionado la temporada pasada, lleva dos goles siendo lateral. Fútbol.
0: No, yo tengo la suerte de que llego limpio, y lo que me gustaría, y sé que es difícil porque al final también yo, con mis experiencias pasadas, también pues juzgo a veces lo que tengo en el momento presente, pero intento limpiarme. En este caso yo tengo la suerte de que he llegado aquí a Ferrol, al Racing, sin pensar en si el año pasado fue de una u otra manera. Yo vengo con un sueño y intento construir desde lo que veo, no desde lo que pasó en el año pasado. Entonces esa es la suerte que tengo, y por eso pues que para mí, con el cariño de lo que implica, sin comparaciones, pues estamos en esta, y esta es la que ahora tenemos que disfrutar. Entonces, me gusta cómo hemos gestionado las primeras semanas, la verdad, ya lo dije el otro día. Para mí, hoy estas dos victorias son importantes, sin duda, por esa parte más externa que por la interna, porque en los procesos estamos contentos. Estoy feliz por cómo gestionamos la semana anterior, porque la semana pasada la afición estuvo a muerte, al igual que hoy, pero no veníamos de ganar. A veces parece que es más fácil cuando ganas. Los jugadores creyeron firmemente en que podíamos ganar sin necesidad de haber ganado previamente, y eso es en lo que queremos construirnos, también en abrazar esa adversidad, que es lógica y normal en una categoría tan igualada.
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5: En lo que llevamos visto, es un equipo muy solvente, es un equipo que tiene muy claro a lo que juega, es un equipo que es capaz de ser dominante a través del juego directo y esa segunda jugada de jugarte en campo rival, con un 9 muy presionante, con gente que es capaz de perseguir a jugadores en intermedias, un equipo valiente, un equipo que es cierto que seguramente tenga mejores resultados que juego, pero es muy importante cuando tú no estás encontrando esa fluidez en el juego el conseguir puntos, el conseguir corregir desde el más 3, que no es lo mismo que tener que corregir sobre la urgencia. Entonces, es un equipo, a mí me gusta en cuanto a cómo se comportan dentro del terreno de juego, compiten en cada acción, tienen muy claro.

0: claro cuáles son sus virtudes y esconde muy bien cuáles son sus defectos. Y es un equipo que seguramente nos va a exigir el máximo si queremos sumar de tres.
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2: A nivel de competir es el mejor equipo de la categoría sin duda, ha ganado 2 títulos el año pasado, este año perden en Barcelona en la Supercopa penaltis, creo que compitieron muy bien, ganaron el primer partido, creo que llevan 3 partidos oficiales con el de la Copa de Andalucía que también se llevaron el título, creo que vienen más rodados a ese nivel que nosotros y sabemos que en su casa pues un rival duro, un rival que no se lo ha ganado nunca en su casa ni aquí y esperemos pues romper esa racha. Que el día del pozo pues despejamos las posibilidades que podría haber, no por el resultado, sino por las sensaciones, por el juego del equipo, principalmente en la primera parte y también por la raza que demostramos en la segunda, sabiendo superar las adversidades. Creo que en ese aspecto pues bueno, demostramos que aunque tenemos margen de mejora, llegamos a buen nivel, que competimos muy bien y con ganas de volver a jugar un partido similar en Jaén. Al final los detalles es acertar de cara a portería y sobre todo no regalar, no cometer errores tontos, que los goles que te metan que sean acierto de ellos y al final hay que competir, es un partido de competir, es un partido de los 40 minutos de sufrir porque va a haber que pasar momentos malos, saber sufrir, saber aguantar y aprovechar los momentos que nosotros tengamos.
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1: 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Programas quedan, che. Bueno, en fin, temos a todo equipo
2: vais
1: completo.
2: Hay esas recuperaciones que tendrá que hacer.
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4: venga,
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0: Vale, esto no intenta dos, no intenta tres, ¿eh? O Rock de la Noche de Verano.
1: Ah, vale.
0: Ya empezamos a coger carrera hacia Galicia, porque ya en Galicia tenemos que ir pensando en cosas para achegarnos a nuestra parada.
1: Claro, tenemos que ir a San Pedro de Rocas.
0: Pero, ¿qué íbamos a hacer? Íbamos a hacer una parada con un grupo musical que también cantó esta canción. Un momento dado.
1: Ah, es el nexo, vale, vale. O sea, próxima parada, entonces.
0: Vamos con la próxima parada. Pues nada. Próxima estación, Los Suaves.
1: ¡Oh, no! ¡Dale, dale, dale!

0: Bueno, Los Suaves, que fue una banda formada en Orense por los hermanos Yossi, Charlie, Javier Domínguez, incorporó Alberto Zareijo, fue una de las bandas, fíjate, más de 2 millones de discos.
1: Más de 2 millones de discos, Los Suaves.
0: Hasta diciembre de 2014, que a su separación, ¿no? Una de las lendas urbanas que decía que en 83, con Rock de una noche de verán, en Coruña,
1: ¿sí?,
0: Los Suaves telonearon a Miguel Ríos también, porque estaba Leño, estaba Luz Casal. Está esta lenda urbana como que sí o como que no.
1: Ainda no se sabe muy bien.
0: Busqué cartel, busqué todo, pero no aparece allá.
1: Pero bueno, hay una lenda urbana, a nos vale nos como ligazón. Quiero decir,
2: la lenda urbana existe.
1: Sí. Claro, existe. Que tocaron Aligazón en Maneras de Vivir.
0: Bueno, Aligazón Dos Suaves con Coruña, que fueron teloneiros dos Ramones en Coruña.
1: Ajá.
0: No ano 81, que fue cuando empezaron a despegar Los Suaves.
1: Vale.
0: Como teloneros de tal. Más tarde sí, estuvieron tocando con. Bueno, hicieron varios conciertos juntos, ¿no? 90 y pico con Luz Casal, por ejemplo.
1: Sí.
0: Estuvieron juntos, hay otro nexo.
1: Bueno, es que Luz Casal, lembra que fue corista de Leño en sus principios.
0: Bueno, fue primero corista de nuestro amigo JP.
1: Ah, también. Sí, cierto.
0: Entonces, esa es la historia, pero íbamos a quedarnos, evidentemente, en Ourense.
1: Vale.
0: Porque tenemos que achegarnos a nuestra próxima parada.
1: Que, claro, a Ribeira Sacra.
0: Que nuestra próxima parada es a Ribeira Sacra. En la Ribeira Sacra pasa mucho tiempo ahora. Tengo una casa. Una tal Eva Amaral.
1: Ajá. Ajam.
0: Pero
1: ajam.
0: Eva Amaral, o año pasado, grabó con un dos nosos, o un gran amigo mío, amigo de aquí, que es Eladio.
1: Hombre, tan amigo que vaya a estar aquí la semana que ven.
0: Pues Eladio.
1: ¿Cómo se hecho? Digo todo.
0: Pues mira,
1: ya anuncio.
0: Con Eladio y los seres queridos, Eva Amaral grabó esto.
1: A ver.

0: O sea, esa de Spanish Bizarro.
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0: Ese dos hermanos Calatrava do que falábamos.
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0: facelo ben.
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0: Están Los Pequeniques. Ollo, que Los Pequeniques era un grupo con una formación musical importante. Lo que pasa es que no sé, claro.
4: Que empezaron siendo vocais y después...
0: Después instrumentais.
4: Fue cantante de ahí.
0: No digas más, JP, porque todo esto...
5: Nada, después son
0: Nada, después...
3: Ten que hacer algo con este tema,
0: ¿eh? Jesús Polanco.
1: Para recuperar todo aquel material non abondaba con buscar os discos nunha tenda porque non existían en moitos casos. Moitas desas grabacións eran difíciles de localizar, en algúns casos non existían xa os masters orixinais, así que había que buscar vinilos, casetes, copias antigas e cando se atopaban restauralos. 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Había unha pregunta que resulta bastante interesante, que supoño que vos tamén vos facedes no Galician Free Film Fest, que é, que decidimos que merece ser lembrado e por qué o decidimos? 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Belmondo, que é a discográfica que xa crearon para o segundo CD, quería montar un club Spanish Bizarro, coa súa propia web, cos seus propios discos, pero aquelo matou uno Spotify, matou uno YouTube, primeiro en 2006, aquelo deixou de ter moito sentido. Eu, se queredes, dentro de 3 semanas traio máis grabacións, pero se queredes, por poñer un exemplo,
0: sí.
1: Falamos de Fernando Ferrán Gómez.
0: Vale.
1: E a súa carreira como cantante.
0: Vale, pois falemos.
1: Que moita xente non coñece que existiu. E Fernando Ferrán Gómez chegou a publicar un single melódico titulado Aún vivo para el amor.
0: Ay.
6: Sabes, esta noche me siento más solo y más perdido en mis recuerdos, que están llenos de ti. Primavera y de mi otoño, que también fue primavera en tu presente, de una playa muy nuestra, donde fui arena para sostenerte, de un mar muy nuestro,
0: mala mierda,
6: donde fui oro para acariciarte, esencias, pequeñas cosas.
7: Este tipo de historia es como un alotero, tío.
1: O poetas andaluces, sí, estaba muy de moda.
7: Era un rollo de recitar.
0: Espera, vais un poco, estaban hablando. ¿Pero cuándo canta?
1: Luego entra el coro, pero sigue.
0: A ver, sube. ¡Ah, que canta!
8: Solo puedo mirar atrás.
1: Duro.
8: Y sentir que vuelvo a estar aún vivo para el amor.
0: Bueno, canta también muy atrás. También que no era muy atrás, dijeron. Paisa de Yotón a Fernando, porque mejor que se escuchen más.

0: Esos coros. Aún vivo para el amor.
1: No
0: adaptación.
1: Quiero la admiración.
0: Es adaptación española de África. Una canción compuesta por Toto Cotungo, Vito Pagliavinci, Pasquale Losito y Stuart Ward. Y grabada originalmente por el grupo italiano Albatros. La canción llega a Francia en una versión de Joe Dassin, que ha convertido en un éxito. Esta versión fixo que a canción se coñecera por Europa e alguén dixo: quen ten voz para recitar poesía? E cantar un pouco.
2: Fernando Fernán Gómez.
1: No quiero su admiración.
0: Se agora preguntas a xente se Fernando Fernán Gómez tivo carreira como cantante, diría que non, acertarían. Non tivo carreira, pero intentou. 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
0: 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É que a xente de Spanish Bizarro recopilou durante anos, fixo que un rapaz de 18 anos como eu, cando comprou isto, flipara.
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0: 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Teño máis, temos para regalalo.
2: Eu creo que temos que facer dentro de 3 semanas unha sección Spanish Bizarro, pero xa en vez de teórica, práctica, sobre todo centrarnos
3: en los grandes seis.
0: Deixo vos dous nomes.
2: Vale, dime.
0: Dous nomes.
2: A ver.
0: Un, Salvador Dalí. Dous, Jaime de Mora y Aragón.
1: Sí.
2: O que metemos xa para que a xente agarde dentro de 3 semanas.
0: Os Calatrava eran mainstream.
1: Pero moi ben. Moi ben, Fernando Fernán Gómez, eh?
2: Bueno.
1: Romualdo, que significa monotonía de lluvia tras los cristales?
4: Que llueve sobre mojado, don Gregorio.
2: Pues después de este momentazo, estamos a piques de chegar ao final do programa. Temos que dar as grazas a Miriam e a Juan, que estiveron con nos estas 3 semanas, que están en pleno Galician Freaky Film Festival, e que quedan aínda 6, quedan aínda 6 días para gozar. Bueno, mañá hai un pouco de descanso, pero quedan 5 días para gozar dende o martes ata o sábado coa sección oficial Cine Stamberg League. Grazas por estar con nós.
5: Grazas a vos.
2: Longa vida a este Galicia Freaky Film Festival e o Gallá. Cheguemos a estar aquí dentro de 10 anos para cumplir los 20 cada uno de nosotros.
0: Gracias por hacer estas cosas en vivo.
2: Eso sí, ahí, verdad. Un aplauso para Juan. Juan y Miriam, gracias. Alejandro Martínez Tini, los controles técnicos, Dani Lorenzo, Alberto Cuña, Pablo Sanjeo, Fran Rodríguez y Pepe Capelán. Nos marchamos, seguimos Oxe coa banda del cuarto con esas canciones.
3: Oxe, cosas... vamos a presentar canción.
2: Oxe, ides presentar canción.
3: Vamos a hacer una canción nueva.
1: Amigo.
2: Sí, una canción.
3: Vamos a hacer una canción nueva.
2: Completamente nueva.
3: No hay una en ningún lado.
1: Este Carlos... Bueno, anda despistadiño, ¿eh?
2: No. Bueno, esto...
3: Creo que lle pesa yo moito cargo.
2: Claro.
3: Veis hoy.
2: Es que eso, o das canciones novas... responsabilidad de su director. Pero
3: ahora se entiende porque menos meo su director.
2: Claro,
3: para quitar responsabilidades.
2: Esto es así. Pues nada, o que decimos, canción nueva de estrella con la banda del cuarto de Pablo Sanqueao. Así rematamos con música en directo. El Embra de Galicia Friki Film Festival hasta el día 26 de septiembre en Vigo. Con esto damos aplausos y escuchamos a la banda del cuarto.
0: Eu sei, não, Dani.

0: este mes, tal como estaba establecido, se continúan o se mejoran respecto a los próximos meses para continuar ayudando a familias, continuar ayudando a empresas y a autónomos.
1: A Coruña convertes esta fin de semana na capital galega dos deportes urbanos. O Festival Graviteo reúne no Paseo do Parrote os mellores especialistas en parkour e en escalada deportiva. Saltos imposibles, velocidade e moita adrenalina son os ingredientes dun evento que hoxe acolle as finais do Campeonato de España de parkour. Así o describen os atletas.
2: Es un deporte libre, si lo ves está en la calle, impresiona muchísimo, nos hace muy felices y lo que más me gusta es el compañerismo y la comunidad que hay.
3: Cada uno tiene su forma de entrenar, hay gente que le gusta hacer un parkour más lineal o más fluido, hay gente que prefiere hacer más acrobacia, entonces creo que es un deporte que permite un grado de libertad muy, muy grande.
1: Foi todo, volvemos con máis novas as dúas, quedan agora con a Boas Horas.

porque estamos ahí grabados para vernos por la calle de YouTube o, no hay duda, hasta que ya estamos en directo y estaremos hasta a 6 de la mañana. Con Paco de Reijo no control, venga, arrancamos a vos, ahora abrimos a Porta de la Noite.